0: Pero el de paso es el mismo. Horacio Cárdenas.
1: Thank you.

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2: Buenas noches.
0: Buenas noches. 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
3: Buenas noches. Buenas noches. Buenas noches. Del Aeropuerto Internacional Silvio Pettirossi con este panorama del avión que va a trasladar a la selección paraguaya de fútbol al Mundial del 2026. Y bueno, con todo lo que significa esto, Sergio, ya el bus está a puertas del ingreso al espigón presidencial, en donde ya en instantes la selección paraguaya de fútbol, el bus que traslada a la selección paraguaya de fútbol desde la Asociación Paraguaya hasta este sitio, está a punto de ingresar al espigón presidencial. Y bueno, la algarabía, la fiesta y todo lo que estamos viviendo en este lugar, mi querido Sergio.
4: Asimismo, Francisco, como vos bien lo estás mencionando, el bus ya está entrando aquí en el espigón presidencial. Y para hablar un poco sobre un detalle muy importante, la llegada del plantel albirrojo está marcado en San José, en Estados Unidos, está previsto para las 6:45 de la mañana. Y mañana, a las 17 horas, hora local en Estados Unidos, va a ser la primera práctica en el Spartan Soccer Complex. Los primeros 15 minutos va a estar abierto a la prensa. Mañana, 17 horas local, la selección paraguaya va a realizar su primer entrenamiento de cara al partido del día 12 de junio ante los Estados Unidos en lo que será el debut mundialista. Y bueno, Francisco, todo lo que genera esto y hablar un poquitito de lo que pasó ayer con el
5: ¿Recuerdan las sedes, por favor?
4: Sí, San José y California. San José y California. Entonces, pero su campamento de la selección paraguaya va a ser en San José. Ese va a ser el campamento destinado para la selección paraguaya. Y nos pegamos un susto ayer, Francisco, por el tema de Enciso. Todos nos preocupamos. En un momento dado se dijo que era una rotura fibrilar, que se iba a perder inclusive en los tres primeros partidos, pero salió el informe médico a decir de que fue solo un golpe y aparentemente Enciso no va a estar para el primer partido. Estaría disponible para Turquía, para enfrentar a Turquía en la segunda fecha. Y bueno, el susto que nos pegamos ayer después de toda la fiesta de la goleada que tuvo la selección paraguaya anoche ante el representativo de Nicaragua. Y bueno, pero lo que se resalta también, Francisco y teleaudiencia, es que el equipo de igual manera demostró carácter, demostró que igual podemos pelear, igual podemos dar batalla con el plantel que eligió Gustavo Alfaro.
3: Yendo netamente a lo futbolístico, lo que pasó en el partido de la tarde-noche de ayer, lo Enciso fue un susto, primeramente porque él termina en el suelo y golpea al césped con una bronca. Eso primeramente llamó la atención, el golpe con las manos de Enciso al césped, como diciendo, me estoy perdiendo de algo importante, ¿verdad? Lo primero que fue eso, fue un susto, cuando va ingresando también una de las, ¿cómo se llama esto? Sería
5: una pancarta.
3: La raza paraguaya es vencer o morir. Nos vamos a mover un poco también para que nuestro amigo José en las cámaras tome, José Caballero, tome estas imágenes. Este es el sitio, este es el lugar. Nos dicen que el bus de la selección vendrá por este lugar, por este sitio, en donde se está ubicando efectivamente el cartel. No sé si van a bajar los jugadores un poquito más adelante, un poquito más para atrás, pero lo cierto es que vamos a tener en exclusiva las imágenes de la selección paraguaya, de los jugadores, en exclusiva de los medios del Estado, el acompañamiento. Y bueno, mira, estamos a cuánto, a 2 metros, a 3 metros, en donde seguramente el plantel de jugadores y cuerpo técnico posará para la fotografía, donde dice la raza paraguaya es vencer o morir, Sergio.
4: Así mismo, Francisco, y como había mencionado en el principio de la transmisión, un privilegio. El único medio periodístico que está aquí presente dando estas imágenes a todos los televidentes de Paraguay y del mundo entero, también la gente que nos ve del exterior a través de la página de paraguaytv.gov.py. Y bueno, Ahí como están observando la pancarta que dice la raza paraguaya es vencer o morir. Imaginamos que ahí va a ser la foto oficial con...
2: Es un banner. Un banner.
4: Exactamente, un banner donde aquí van a posar los jugadores antes de subir al avión que los va a trasladar rumbo a San José, Estados Unidos. 22 horas tiene que partir el avión y estaría llegando en horario local a las 6:45. Reiteramos esta información. Y la primera práctica de fútbol ya en suelo norteamericano sería a las 17 horas local, con 15 minutos abierto a toda la prensa. Cuando ya estamos viendo, Francisco, allá desde lejos se aproxima el bus de la selección paraguaya. Ahí estamos viendo ya que ya están llegando. Y bueno, lo que genera esto, Francisco, aquí también la banda de músicos de la Fuerza Aérea van a comenzar, cuando estamos viendo en imágenes, en vivo y en directo, la llegada del bus de la selección paraguaya de fútbol, ya presente aquí en el espigón presidencial. Imágenes exclusivas de Paraguay TV, para todo el país, para todo el mundo. Cuando escuchamos la música de fondo, llegó la selección paraguaya, una alegría total estamos sintiendo aquí. Los muchachos, los 26 futbolistas, con todo el cuerpo técnico, ya presente aquí en el Aeropuerto Internacional Silvio Pettirossi, para poder ir al avión y llevar la ilusión de más de 6 millones de paraguayos. Un poco también emocionado aquí por vivir este privilegio. Y bueno, aquí estamos viendo en imágenes el bus que traslada a los muchachos que van a subir al avión. Justamente dos colectivos. En el primero observamos a todos los jugadores. En el segundo, algunos dirigentes de la Asociación Paraguaya de Fútbol. Cuando vemos allá aproximándose, los jugadores van a estar bajando para poder realizar todos los actos protocolares, Francisco.
6: Bueno, vivimos este momento icónico, histórico para la selección paraguaya, de un país que ha esperado muchísimo para volver a estar en este sitio, en este lugar, con esta convocatoria que ya lo notamos el día de ayer en el acompañamiento a la selección paraguaya de fútbol desde Luis Pané, desde Alviroga hasta el Defensores del Chaco, y más aún con esa cantidad impresionante de aficionados en el recinto más importante del país, el Estadio Defensores del Chaco, y con lo que vivimos también en la ciudad de Luque, en la Asociación Paraguaya de Fútbol, y el camino a la gloria, el camino a la vida nuevamente, aquí desde el espigón presidencial, desde el Aeropuerto Internacional Silvio Pettirossi, en donde ya en estos momentos la delegación de la Selección Paraguaya de Fútbol está a nada de emprender el viaje en el avión que ya en su momento habíamos observado hasta Estados Unidos, sede del Mundial, sede de una vuelta histórica tras largos 16 años de ausencia. Y lo que tiene que ver esto, obviamente se vive con mucha algarabía, con mucha pasión y por sobre todo con mucho detenimiento, por lo que estamos observando y notando ya en estos momentos la delegación nacional. Vamos a ver, creo que van a venir hasta este sector donde tenemos la raza paraguaya vencer o morir, cuando notamos que se acercan parte del cuerpo técnico, parte del staff
3: de la Asociación Paraguaya de Fútbol. Ya en algunos minutos más, tanto el staff, cuerpo técnico y jugadores de la selección paraguaya estarán en este avión, rumbo a los Estados Unidos para vivir la gran cita mundialista. Cuando se acercan también los protagonistas de esta clasificación a Norteamérica. Y esperamos al técnico Gustavo Alfaro. Lo estamos observando a Gustavo Alfaro en estos momentos. Ahí lo están viendo, lo están notando en imágenes a través de los medios del Estado, Paraguay TV, Radio Nacional de Paraguay. Acompañando está Robert Harrison también. A ver, vamos a ver por dónde saldrán los futbolistas, cuerpo técnico de la selección paraguaya de fútbol, que ya en algunos minutos más estarán rumbo a Estados Unidos, Sergio.
4: Totalmente, Francisco, ya aguardando aquí lo que va a ser el momento en que justamente están arribando. Cuando estamos viendo una parte donde ya también están integrantes del sparring, que ya muy temprano estaban aguardando para poder esperar a la delegación nacional, que en estos momentos están subiendo por la rampa correspondiente. Esto todo tiene que ver actos de protocolo de seguridad. Y bueno, toda la ilusión, toda la esperanza de tanta gente de nuestro país. Y hay que decir que el fútbol es una pasión donde nos invita a unirnos. El fútbol no conoce de religión, el fútbol no conoce de razas, y por ende es la pasión que nos une a todos. Y eso es lo que logró la selección paraguaya de fútbol después de 16 años con una eliminatoria fascinante. Realmente ahí estamos viendo en imágenes, justamente no podemos visualizar bien, ya subieron todos. Cuando estamos viendo a Miguel Almirón, justamente está saludando allá a la gente. Estamos moviendo y ahí vemos a Miguel Almirón, algunos futbolistas ya firmando algunos autógrafos. Le vemos también a Gastón Olveira. Y así es, Francisco, como realmente estamos sintiendo, estamos viviendo este momento tan importante. Volviendo a recalcar, el único medio periodístico presente aquí con imágenes exclusivas para todo el país y para todo el mundo.
3: Indudablemente, esto se vive aquí, se vive en casa, se vive por la radio, Radio Nacional del Paraguay también, con la transmisión a través de del canal. Y bueno, esto es un trabajo de todos, es un trabajo de los medios del Estado con la radio TV, la actual, y esta tecnología que se ha implementado, y con la llegada, o al menos la llegada de los jugadores aquí al espigón presidencial. Cuando observamos también a agentes de la Fuerza Aérea Paraguaya, y también, creo en su mayoría, la Fuerza Aérea Paraguaya, en el tema que están brindando ya también en estos momentos, bajo la coordinación del general del aire, comandante de la Fuerza Aérea Paraguaya, Julio Fullahondo. Y el tema de seguridad también, que lo ha destacado en su momento el ministro de Defensa Nacional, Oscar González, el general en situación de retiro, Oscar González, sobre los trabajos pertinentes en cuanto a la seguridad de los espectáculos. Y bueno, esto es un espectáculo Indudablemente, cuando está acercándose miembros del staff y también allegados a este viaje de la selección paraguaya de fútbol, los muchachos, quienes también aquí están con el marcador, obviamente quieren aprovechar la oportunidad de tener, aunque va a ser difícil, ¿verdad? El tema seguridad aquí es implacable, como corresponde. Cuando van avanzando lentamente, repito, parte del cuerpo técnico de la selección, nosotros esperamos a que aborden este avión que los va a trasladar hasta Estados Unidos, con la escala, quien ya mencionaba en su momento nuestro
4: vuelo charter. Vuelo charter directo a San José. A las 6:45 está previsto que la selección paraguaya pueda aterrizar en suelo norteamericano. Y volviendo a reiterar, la primera práctica de fútbol a las 17:00 horario local.
3: Correcto, cuando ya observamos a los jugadores, lo veo a Gastón Olveira desde este lado, desde este sector. Vamos a también tratar de visualizar a los jugadores. Está Olveira, está Gil, lo veo Orlando Gil. Cuando van subiendo los integrantes de la selección paraguaya al vuelo charter directo a los Estados Unidos para el Mundial de Fútbol de Norteamérica. Y como nunca, los medios del Estado acompañando a la selección paraguaya de fútbol. Radio Nacional del Paraguay, Paraguay TV. En exclusiva, reiteramos, con este vuelo charter que va a llevar a la selección a Estados Unidos.
4: Cuando estábamos viendo en imágenes, algunos futbolistas ya están subiendo al avión. Podemos decir que van a ir a acomodar las maletas y luego bajar para poder quitarse la foto oficial con el banner que tiene la descripción: la raza paraguaya es vencer o morir. Ahí estamos viendo justamente a Ramón Sosa, que está saludando, Ramón Sosa, a Gabriel Ábalos, a Alexander Maidana también. Ahí está Gatito Fernández también saludando. Ahí está el Cacu Romero Gamarra, que realizó un buen partido, saludando el Cacu. Ahí está Juan Cáceres también. Vemos al Balbuena, a Cubas, a Isidro Pita, ya rumbo al avión. Cuando estamos viendo más, llegando a Damián Bobadilla. Damián Bobadilla, estamos viendo aquí.
7: Junior Alonso.
4: Está también Damián Bobadilla. Ahí está Junior Alonso, el lateral izquierdo.
7: Mauricio
4: Magaláes también, el brasileño nacionalizado paraguayo.
3: Avanza Mauricio. Va al plantel de la selección paraguaya de fútbol rumbo al avión. A este vuelo charter, cuando también está
7: Alessandro Maidana.
3: Maidana.
7: José Canales.
3: El iteño Canales. Va José Canales. Y bueno, van lentamente para abordar el bus de la el avión de vuelo charter de la selección.
4: Así mismo, y en fondo estamos viendo a Omar Alderete, que se está sacando una pequeña foto ahí. Ahí está Alfaro, tenemos a Alfaro. El profe, el encargado de habernos despertado, eso que teníamos guardado tanto tiempo. Gustavo Alfaro. Ahí vamos justamente vamos a ver si podemos llegar una con Gustavo Alfaro aquí. La alegría total, Francisco.
3: Sí, señor. Viene el profe. Profe, tan cerca del Mundial.
4: Chao, profe. Gracias, profe. Un saludo ahí.
3: Ahí va, Gustavo Alfaro.
4: Gustavo Alfaro.
3: Paraguaya, bueno. Ahí lo va a saludar el presidente de la DINAC, a Nelson Mendoza. También al director de Migraciones, Jorge Cronawetter. Gustavo Alfaro, señoras y señores, el artífice de la clasificación al Mundial de Norteamérica, el artífice principal de levantar la moral de los jugadores de la selección y hoy en día estar rumbo a los Estados Unidos.
4: Gracias. Tremendo, aquí cuando estamos viendo al presidente de la Asociación Paraguaya de Fútbol, Robert Harrison, también despidiéndose de las máximas autoridades. Aquí Gustavo Gómez, el capitán. Gustavo Gómez, estamos viendo. Diego Gómez también. Gracias, Diego. Estamos viendo a los dirigentes. Al presidente del Club Nacional, Enrique Sánchez. Al señor Figueredo, al vicepresidente también de la... Y cuando vemos allá también a Miguel Almirón.
3: Bueno, Miguel Almirón, quien tendrá la posibilidad de jugar un mundial. Ahí va Miguel Almirón.
7: Ahí está Julio Enciso.
3: Sí, señor. Va Matías Galarza también. Pasa Almirón. Ahí va Julio Enciso. Las grandes figuras de la selección paraguaya de fútbol en estos momentos, aquí desde el espigón presidencial, abordando este avión, vuelo charter directo a los Estados Unidos. Y ya nos comentaba la hora de llegada nuestro compañero Sergio a Estados Unidos.
4: 6:45 aproximadamente estarían llegando los jugadores a suelo norteamericano. Cuando también estamos viendo a el Tony Sanabria. Tenemos al Tony Sanabria ya que se está sacando una foto. El Tony. Vamos a ver si... Aquí estamos viendo en exclusiva. Imágenes exclusivas. Imágenes exclusivas aquí. El Tony Sanabria. Sacándose muchísimas fotos. Bueno, un momento muy importante, Francisco.
3: Sí, señor. No, indudablemente. El Tony era el más aclamado, el más esperado en este lugar, en este sitio. Y bueno. Ah, mirá, el acto, tiene el actor la foto.
4: Le firmó la camiseta a Magalí.
3: Y bueno, el Tony era el más esperado. Di Alfaro, Tony Sanabria, el más esperado en este sitio, en este lugar.
4: Ahí vemos en imágenes la firma del Tony Sanabria a Magalí.
7: Voy a firmar yo.
4: Y Francisco le estampó su firma. Realmente muy impresionante, Francisco, este momento que estamos viviendo, ¿verdad? Realmente un honor poder compartir este momento. Y bueno, la albirroja en minutos ya va a partir rumbo a los Estados Unidos para poder disputar el Mundial 2026. El primer rival, el anfitrión, el equipo Yankee, el 12 de junio a las 22 horas. Luego el segundo partido ante el equipo turco a la medianoche ya. Y el último partido ante el conjunto australiano. Le transmitimos muchísima fuerza, toda la energía positiva a nuestra selección que lleva toda la ilusión y toda la esperanza de un país que va a estar expectante al rendimiento del equipo del profe Alfaro.
3: Indudable, indudablemente. Ya nada más esperamos que y tener también la comunicación de la llegada de los futbolistas el día de mañana, bien temprano, ya seguramente en las redes sociales de la Asociación Paraguaya de Fútbol o de la selección estarán comunicando la llegada de estos atletas, de estos grandes guerreros, quienes nos vuelven a instalar a una cita mundialista después de 16 años. Y bueno, ustedes ya no solamente notan esta algarabía y esta felicidad que tenemos aquí en el Espigón Presidencial, y estamos hablando del Espigón Presidencial, un lugar importantísimo, histórico, y los jugadores, no sé si es la primera vez que parten desde el Espigón Presidencial, no quiero pecar de no saber sobre ese punto, pero habitualmente en las llegadas o las salidas solíamos tener a los jugadores de clubes, de la selección inclusive, ingresando por otros sectores. Esta vez, claro, estamos hablando de un vuelo charter, un vuelo directo, sin escala, a Estados Unidos, y un vuelo rápido porque parten a las 22 y llegan a las 6 con minutos aproximadamente a Santa Clara,
4: San José. En el campamento que estableció la FIFA para la selección paraguaya.
3: Bueno, a San José.
4: 45 sería la hora aproximadamente que estarían aterrizando en suelo norteamericano.
3: A ver, las 10, 11, 12, 1, 2, 3, 4, 5, 6, son 8 a 9 horas aproximadamente de vuelo. Bueno, ellos están ahí grabando videos seguramente para las redes sociales en lo que significa esta despedida. Y la gente está mirando también desde los sectores, de los distintos sectores que tenemos aquí en el Aeropuerto Internacional Silvio Pettirossi. Gran trabajo de nuestro amigo José Caballero en las imágenes, en este lugar, en este sitio. También los otros compañeros encargados en los distintos puntos, Emanuel Cardoso, desde las instalaciones de la Asociación Paraguaya de Fútbol, y otros también, quienes hacen, cuando van subiendo en estos momentos, suben los jugadores y la delegación de la selección.
4: Asimismo, ya están subiendo al avión, y ahí justamente estamos viendo al piloto con la bandera paraguaya, ahí justamente. Y es el, hay que decir, impresionante este avión proveniente de los Estados Unidos para poder trasladar al plantel albirrojo, que en minutos más ya estará partiendo rumbo a los Estados Unidos. Hay que decir también que la selección paraguaya cuenta con plenamente con todos sus jugadores. Lo de Enciso, ya sabemos, fue un susto, un golpe, según los informes y lo que se está manejando, precisamente, que no estaría para el primer partido, que lo van a tener entre algodones para poder cuidarlo y ahí tenerlo disponible para el siguiente compromiso, que será ante Turquía. Pero aún así, la selección paraguaya anoche demostró que es un equipo que va a salir a dar todo en la cancha. Quizás muchos digan que el rival no era un rival fuerte, pero se demostró mucha algarabía, mucho entusiasmo en los jugadores, porque es un mundial donde vos querés jugar, donde vos querés, el jugador se quiere mostrar. Pero no solamente eso, sino que representar a un país donde mucha gente mira por televisión y también tienen la esperanza de poder realizar una buena Copa del Mundo. En estos momentos también ahí los jugadores quedaron en la escalera para la foto, para las redes sociales. Nosotros aquí estamos en un sector muy privilegiado, como lo había dicho el compañero Francisco, cuando estamos escuchando también a la banda de la Fuerza Aérea tocando la música Patria Querida. Realmente una emoción, una sensación increíble lo que estamos viviendo aquí. Y esperemos que nuestra selección, confiamos en nuestra selección, que realizará una excelente Copa del Mundo. Tenemos un escalón más. El objetivo principal, pasar la fase de grupos, tenemos 16avos de final. ¿Por qué no podemos pensar en llegar a octavos y luego a cuartos, donde aquella selección del 2010 marcó una historia llegando a cuartos de final de aquel mundial? ¿Y por qué no ilusionarnos cuando vamos y pensar llegar a semifinales y cómo no llegar a una final? Esa mentalidad tenemos que tener, esa mentalidad tenemos que transmitir, y eso es lo que nos da esa sensación todos los futbolistas. Con todo este equipo le ganamos a Argentina, le ganamos a Brasil, le ganamos a Chile, le ganamos a Uruguay. Entonces, por ende, esta selección nos dio muchísimas alegrías. Y yo sé que la selección paraguaya va a realizar una excelente Copa del Mundo, porque pasamos el Mundial 2014, pasamos el Mundial 2018, estuvimos cerca del Mundial 2018, pasamos el Mundial 2022 y ahora volvemos a la máxima cita, a la máxima competencia del fútbol, que es el Mundial de Estados Unidos, Canadá y México 2026, Ferchico.
3: Bueno, al son de este himno, Patria Querida, Selección Querida, Son la Esperanza, cambiándole la letra a uno de los himnos icónicos. Y este momento lo acredita perfectamente. Lo que estamos viviendo aquí en el Espigón Presidencial, con primero toda esa algarabía y esa fiesta que se preparó desde la caravana, el seguimiento a la selección paraguaya desde el panel Defensores del Chaco. Luego el partido de la selección paraguaya en el Defensores del Chaco, que también ha marcado cierta efervescencia, cierto sacrificio de varios de los simpatizantes de los hinchas nacionales, quienes adquirieron su entrada. Y un dato no menor es que apenas se puso en venta o se pusieron en venta las entradas de varios de los sectores del Defensores del Chaco, se agotó rápidamente, no duró 24 horas las entradas, por ende el estadio ayer estuvo repleto, y todos con los colores, con la camiseta de la selección paraguaya y con esta representación gráfica que tenemos ahora, porque esto no es un vuelo normal, no es un vuelo cualquiera, porque con él se van la esperanza, o acompañan, mejor dicho, la esperanza de todo un pueblo que quiere ver nuevamente a la selección paraguaya ubicada en un sitial preponderante, como ya lo fue en el 2010, si se acuerdan, del Mundial de Sudáfrica, la última mejor ubicación de Paraguay, cuarto de final, aquel partido contra España. Me van a decir el Mundial de Francia 98, la del 86, la del 2010 ahora, pero esto indudablemente marca un antes y un después en la vida de estos jugadores, en la vida de los padres, de los familiares, porque en el 2010... los jugadores los que en estos momentos tienen la posibilidad de jugar este Mundial de Norteamérica, ¿cuánto tenían? ¿10 años? ¿11? ¿12? Y un dato no menor es que en el primer Mundial, en 1930, el primer partido de la selección paraguaya de fútbol fue ante Estados Unidos. Perdimos 3-0 aquel primer partido. Ahora, luego de 26 años, volvemos a enfrentar a Estados Unidos, pero esta vez será con una victoria en el primer partido inaugural que vamos a tener ante los Yankees. 26 años o 16 años después, Paraguay vuelve a un mundial. ¿Cuántos pasaron? 90 y pico de años desde 1930 hasta el 2026 y tendremos la posibilidad de reivindicarnos ante los Estados Unidos. Sí, 96 años, efectivamente. 96 años desde aquel primer partido, desde aquel primer duelo de Paraguay en una cita mundialista, y fue justamente ante Estados Unidos. Y ahora volvemos luego de 16 años y enfrentamos nuevamente a Estados Unidos.
4: Totalmente, Francisco, tal cual como estaba diciendo, el primer partido contra Estados Unidos se dio en aquel primer mundial en Uruguay, 1930. Y ahora tenemos la posibilidad, vamos a volver a enfrentar, mejor dicho, al equipo norteamericano, que es anfitrión en su tierra, que hay que decir que tiene un equipazo con Christian Pulisic como figura principal, pero eso no nos debe achicar. Nosotros tenemos lo nuestro, tenemos recambio, tenemos jugadores primordiales, nombres importantes que demostraron a lo largo de las eliminatorias que Paraguay puede estar, está para grandes cosas, como dijo Alfaro en sus varias conferencias de prensa.
3: Sí, señor, vale recalcar nuevamente que somos el único medio que tiene esta señal. Imagínense, saludos a todos los que están utilizando nuestra señal, la señal de Paraguay TV, Radio Nacional, los medios del Estado. Así que esta experiencia que vivimos en estos momentos no tiene igual, no tiene nombre, y estamos nada más esperando ya el vuelo de los jugadores de la selección, vuelo charter directo, sin escala, a Estados Unidos, a la sede de la concentración, a la sede de los primeros partidos de la selección paraguaya de fútbol. El gran trabajo, vuelvo a reiterar, de nuestro amigo José Caballero aquí en las imágenes. Grande también el trabajo del equipo en planta, importante también el equipo en planta, al equipo digital, quien estuvo minuto a minuto utilizando también los materiales que estuvimos generando desde este lugar. Video tras video, el movimiento importante, la digitalización, todo un equipo detrás de lo que están observando a través de los medios del Estado. Y esta esperanza que ya en instantes va hasta los Estados Unidos. Y nos quedamos con la sensación triste también de no tener más partidos por eliminatorias. Vamos a quedarnos también con las ganas de seguir haciendo el seguimiento a la selección, hablo de las caravanas, porque obviamente vamos a estar pendientes de Paraguay en los mundiales. Esto no queda aquí. Los que están observando en estos momentos las previas que realizamos en cada partido de la selección, en las clasificatorias, la previa de ayer y el seguimiento de ahora, esto se va a mantener indudablemente. Vamos a seguir teniendo, y más aún porque vamos a tener partidos de los mundiales, entonces los medios del Estado estarán inmersos en los trabajos para poder llevarles a ustedes todo lo que corresponda y todo lo que tengan que saber de la selección paraguaya de fútbol. La unificación, el trabajo digital, es la importancia también en estos aspectos de la gente, de las personas, quienes querrán observar y ver a la selección paraguaya de fútbol y tener detalles del día a día, qué hicieron, qué no hacen, y bueno, para ello el trabajo digital va a ser muy importante, Sergio.
4: Totalmente, y hay que mencionar que los carros, los camiones de bomberos del aeropuerto van a ser el arco de agua. El arco de agua, que es un homenaje que se le realiza a el avión en este caso, y esto requiere como que es un saludo de que se hace para poder enviarle toda la alegría, toda la fuerza, en este caso a la selección paraguaya de fútbol. Increíble realmente, Francisco. Quiero agradecer también personalmente a los medios del Estado por darme esta oportunidad de poder formar parte de este privilegio de tener, de poder estar acá. También agradecer acá a los compañeros, a Magalí, que estuvo captando todos los momentos para las redes sociales, a nuestro camarógrafo. Cariñosamente le dicen
8: José Caballero.
4: José Caballero. Juan Caballero, aquí. Y también a vos, Francisco. A los directivos del canal también. A todos los compañeros que estuvieron presentes también. Detrás de todo esto, en producción, también en la parte digital, en control central, haciendo todo el esfuerzo para que ustedes puedan tener estas imágenes exclusivas aquí desde el Aeropuerto Internacional Silvio Petriossi. En minutos ya va a partir el avión rumbo a San José, Estados Unidos de Norteamérica, donde la selección paraguaya se lleva toda la esperanza y la ilusión de todos nosotros los paraguayos para que puedan realizar una buena Copa del Mundo.
6: Y bueno, y todo lo que significa esto, y a la espera también de la situación de Julio Enciso, conocer más detalles de cómo se encuentra, de cómo está Enciso, de ese golpe, podemos adelantar de que no es una rotura fibrilar, lo que ya mencionaba Sergio en su momento. Eso obviamente iba a generar un tiempo más de recuperación, un tiempo más.
4: No va a estar para el primer partido, pero es mejor no apurarle tampoco, porque fue un golpe. En realidad en el partido él sintió dos golpes. El segundo ya fue un susto porque sintió en la cintura y por ende tipo como que se le adormeció el cuádriceps y ya no pudo continuar. Pero gracias a Dios fue nada más y nada menos que un susto, y ahora a enfocarse netamente a lo que va a ser su recuperación para el partido, ya pensando ante Turquía. Ojalá pueda llegar para Estados Unidos, pero particularmente lo veo muy difícil. Entonces Enciso va a estar lo más probablemente ante Turquía. Pero vos me vas a decir, Bechu, Francisco, que ayer eso no impidió que la selección pueda demostrar un gran nivel. Demostró un gran nivel ante un rival.
8: Pobre.
4: Un rival, muchos dicen que no estaba a la altura, ¿verdad? Pero el fútbol es fútbol y hay que respetarle al rival siempre. Pero como dijo Alfaro, se asemeja a Estados Unidos y Australia en la parte defensiva.
6: Bueno, si lo dice Alfaro, lo dice Alfaro, pero bueno.
4: No, él dijo eso en conferencia de prensa.
6: Yo vi un Nicaragua que no. O sea, así como está, o Paraguay estuvo demasiado buen nivel, o Nicaragua no estuvo a la altura, no sé. Porque ni defensivamente, ni ofensivamente, yo noté un Nicaragua que se dejó amedrentar por Paraguay, quien fue bastante superior. Es cierto, claro que se eligen selecciones de esta envergadura para no sufrir lo que sí sufrió Julio Enciso, un golpe que lo va a dejar fuera de posiblemente o asegurado el primer partido ante Estados Unidos, y hay que ver cómo llega ante Turquía. Pero bueno, está bien, los amistosos son para eso, para movilizarse, para ver un poco cómo anda el esquema, probar nombres. Y bueno, Paraguay ayer fue bastante superior, no hay ninguna duda de eso. Nicaragua no estuvo a la altura. Y ya, obviamente, ese partido amistoso sirvió para ver, por ejemplo, a Maidana, a José Canale, a varios jugadores. Bueno, el Boeing 737, que tiene
3: cuatro puertas principales de pasajeros. La puerta 1L, que es delantera izquierda, esta es la puerta 1L, la que estamos observando, la más utilizada, y la puerta 1R, derecha, delantera derecha, normalmente para servicio o emergencias, y la puerta 2L, la trasera izquierda, y puerta 2R, trasera derecha. Además de salida de emergencia sobre las alas, generalmente cuatro alas en total, dos por lado, y puertas de carga para las bodegas de equipaje, accesos técnicos para mantenimiento, entre otros aspectos. Y sí, la selección paraguaya viaja en este Boeing. Lo más probable es que el embarque de jugadores y cuerpo técnico, que ya se realizó en estos momentos, por la puerta delantera izquierda, la que suele verse en las imágenes y transmisiones donde plataforma o desde el espigón presidencial. Bueno, en estos momentos estamos observando a través de el espigón presidencial y la puerta, les digo nuevamente, la 1L, la puerta 1L, donde subieron las delegaciones.
4: Así es, ya estamos aguardando, están ultimando detalles para el despegue, ya son las 22 horas aquí, hora local. En momentos más ya va a partir el avión que traslada a la selección nacional. Reiteramos que va a haber el saludo, el arco de agua por parte de los cardohidrantes, rindiendo un homenaje a la selección paraguaya de fútbol. Y también nos imaginamos a la gente que sigue todavía en las adyacencias del aeropuerto Silvio Pettirossi, aguardando por lo menos ver al avión cuando ya vuela a suelo americano. Reiteramos la información que la selección estaría llegando a las 6:45 hora local. La primera práctica será a las 17 horas local, por supuesto, con 15 minutos abiertos a toda la prensa. La práctica será en el Spartan Soccer Complex. 17 horas local de San José, Estados Unidos, domingo, mañana domingo 7 de junio. Es la agenda que tenemos a mano confirmada de la selección paraguaya, y por ende también va por protocolo. Van a hablar un jugador, va a hablar el técnico, va a hablar la zona mixta, como ocurre en cada edición de la Copa del Mundo. Cada cuatro años se disputa el Mundial de la FIFA, y que luego de este Mundial ya se viene el 2030, donde vamos a tener el privilegio de poder tener, Dios mediante, tenemos ya un partido asegurado aquí, pero ojalá se pueda lograr tener más partidos aquí en suelo paraguayo.

0: en la lejanía al presidente de la DINAC, continúa el presidente de la DINAC, Nelson Mendoza también estaba o estuvo por el lugar, Jorge Kronawetter, director general de Migraciones, y las autoridades presentes en este vuelo de la selección paraguaya de fútbol, que estaba marcado para las 10, 22 horas. Son 22:04 y siguen los detalles para que ya en instantes parta el vuelo de la selección hasta Estados Unidos. Y ya lo mencionaba Sergio, el debut ante local, nos toca jugar ante Estados Unidos, quien en partido amistoso perdió ante Alemania 2-1. Estados Unidos animó un partido amistoso antes del Mundial y fue ante Alemania. Y cada uno de los equipos o las selecciones, estoy observando algo, es en una de las salas o cerca en una de las salas de la puerta principal en donde abordaron los jugadores, el escudo ya estaba, el escudo de la selección ya estaba, pero están creo que retocando o poniendo algo más. A ver, vamos a tratar de identificar, dice la albirroja. Está el escudo. O están quitando la cinta protectora. O están sacando el escudo. Sí. O están... Bueno, la verdad que el sector están, creo que están quitando el escudo de la selección, la insignia de Paraguay, ¿verdad?
1: Asimismo, o seguramente le están asegurando algo, ¿verdad? Pero bueno, es lo que nos están mostrando en imágenes ahora el compañero Caballero. Y bueno, vamos a seguir aguardando aquí desde el Espigón Presidencial, con esta hermosa vista de la aeronave Air Boeing 777.
0: Están quitando, nos dicen los televidentes. Saludos a Faustino Mesa, nuestro gran amigo. Faustino hace de todo. Faustino. Operador de radio, periodista, fotógrafo, lo que le pidas. ¿Sí? La polifuncionalidad de nuestro querido amigo y compañero Faustino Mesa. Siempre. Ahí nos están diciendo que están quitando. Sí, señor. Gracias a Faustino Mesa. ¿Qué están quitando? ¿Van a quitarlos? Porque me imagino que son cuatro.
1: No, quitó la insignia ahora. Está sacando el del Royal Viajes, tengo entendido. Una de las... Bueno, no sabemos por qué, por ende... No sabemos qué pasó, ¿verdad? Pero bueno, protocolos que todavía hacen que se demore el despegue del avión que va a trasladar a la selección paraguaya de fútbol en San José. Y hay que mencionar, Francisco, un poco si hablamos de lo futbolístico, ¿verdad? Sí. Hay que decir que hoy Estados Unidos perdió con Alemania 2-1 en un amistoso. Perdió, otro amistoso que tuvo antes fue ante Senegal. Había ganado 3-2. Fue muy cuestionado la forma defensiva con que se plantó el equipo norteamericano. Pero en este partido contra Alemania cayó 2-1 y bueno, uno dice un rival Alemania, una selección siempre candidata a ganar el Mundial, tetracampeón del mundo. Y bueno, vamos a ver qué ocurre porque aparentemente

0: Mauricio Pochettino puso un equipo mixto y por ende cayó ante el equipo bávaro por 2-1 el día de hoy. Y tenemos también al otro rival, que es Turquía, que viene de golear 4-0 a Macedonia del Norte. Ojo con Turquía porque es un equipo muy rápido, un equipo que ataca mucho por las bandas. Y tenemos también al otro rival, Australia, que ya fue una de las primeras selecciones en haber arribado en suelo norteamericano, seguramente para alguna adaptación, porque hay que decir, Francisco, que las selecciones europeas al menos no están pudiendo aguantar el calor que están pasando en sus distintos campamentos, como le pasó a Francia, le pasó a Noruega. Selecciones que tuvieron que parar la práctica en medio de un calor y que no pudieron aguantar.
1: Efectivamente. Bueno, lo que mencionaba Sergio, partido amistoso, con goles de Kai Havertz y Leroy Sané para Alemania y Anthony Robinson para Estados Unidos. ¡Qué golazo de Robinson! Golazo tremendo de Robinson. El descuento de Estados Unidos. Victoria de Alemania 2-1. Y en estos momentos juega un equipo sudamericano. Brasil le está ganando, o ya le ganó, a Egipto 2-1. Gol de Bruno Guimaraes y Hendrik Sico. El único gol para Egipto. Y ahora se juega el entretiempo. Argentina le gana 1-0 a Honduras. De penal, Lautaro Martínez. El gol para el equipo argentino en estos momentos, los partidos de las selecciones sudamericanas. Mientras que hoy Turquía, con gol de Barış Yılmaz y Yunus Akgün, le ganó 2-1 a Venezuela. Leiker Mendoza, el tanto para la selección venezolana. Turquía, quien está y forma parte del grupo de la selección paraguaya de fútbol. Ganó Turquía, perdió Estados Unidos. Y otro de los equipos sudamericanos que no tiene participación, pero jugó, es Chile. Perdió 2-1 ante Portugal. Los goles para la selección de Portugal: Guedes y Bruno Fernández, mientras que Lucas Cepeda descontó para Chile. Bueno, mirando los partidos amistosos también de las selecciones sudamericanas, algunos rumbo al Mundial de Norteamérica.
0: Amistosos de preparación, por ende, estos partidos sí o sí se disputan. Hay que aclarar a la gente que si Paraguay no jugaba amistoso aquí en nuestro país, iba a disputar en los Estados Unidos. O sea que sí o sí iba a jugar al menos un partido amistoso. Porque ustedes recordarán, por ejemplo, Francisco, vas a recordar, en el 2010, acá en Paraguay, la selección jugó ante Sudáfrica, empatamos 1-1. Habíamos jugado contra Costa de Marfil, ganamos 1-0. O sea que estos amistosos sirven mucho de preparación de cara a lo que tiene que ser la Copa del Mundo, donde vos tenés que mover las piezas, tenés que probar el equipo. Y Alfaro lo había dicho muy bien en conferencia de prensa. Al menos él ya tiene en mente quién va a ser el portero. Y uno se imagina que será el Gatito.
1: Vamos a entrar otra vez en un punto en donde vamos a tener que discutir y volver a reiterar que los técnicos, principalmente los técnicos de selecciones, hablan del tema de la convocatoria, que el jugador que esté en mejores condiciones juega, pero no sucede, no pasa, no siempre pasa, mejor dicho. A ver, personalmente, creo que Gatito va a ser titular en el Mundial. Personalmente, creo. Pero no me gusta la idea, porque si ya tenés un arquero de proyección como Orlando Gil, o hasta el mismo Gastón Olveira, cuando están haciendo las últimas revisiones, las partes de las alas y las puertas, la principal que sigue abierta, Bueno, es un tema.

0: y que estaba obstruyendo la circulación del aire.
1: El logo que quitaron. Ah, bueno, ahí vamos a ponchar ese lado. Estamos ponchando en estos momentos. En estos momentos estamos ponchando ese sector, ese lugar, ese sitio.
0: Ahí justamente estamos viendo en imágenes que, según acá el relato de la gente de la DINAC, que quitaron el logo porque está obstaculizando un pequeño ventilador que hay ahí adentro. Esto estamos diciendo que son informaciones preliminares, no podemos afirmar si es cierto o no. Es...
1: Pero si te está confirmando alguien de la DINAC.
0: Está confirmando alguien.
1: A vos te confirmó, ¿verdad?
0: Así me dijo.
1: Claro.
0: Me dijo.
1: Tiene sentido porque...
0: Sí.
1: Si observamos el otro, el logo de atrás, también está el pequeño orificio, o el pequeño conducto seguramente, y el otro lado, el logo que quitaron, también se ve el pequeño conducto que estaba tapando, efectivamente.
0: Así mismo, y por ende, el logo estaba obstaculizando esa pequeña parte, por eso es que tuvieron sacando, y acá justamente...
1: Ya está confirmado
0: esa información, Francisco, y bueno, ahora estamos esperando que el avión pueda despegar y partir rumbo a San José.
1: Sí, nosotros continuamos esperando. Volvemos a saludar también a todos los conectados a través de la señal de los medios del Estado. Exclusiva imágenes de Paraguay TV, Radio Nacional, los medios del Estado. Están esperando también, estamos esperando que el vuelo despegue ya en algunos minutos. Desde el espigón presidencial, desde el Aeropuerto Internacional Silvio Pettirossi. Repetimos, Sergio, el tiempo de vuelo, la llegada a territorio yanqui, dónde van a estar y los horarios de entrenamiento y los detalles a tener en cuenta.
0: Llegarían aproximadamente a las 6:45, pero con este retraso yo calculo que va a ser un poco más. El primer entrenamiento se va a realizar el día de mañana a las 17 horas local, con 15 minutos abiertos a la prensa. No va a haber declaraciones. Y luego la siguiente semana, ya entrando, ya pensando lo que va a ser el debut mundialista ante el conjunto anfitrión. Reiteramos, Paraguay, Estados Unidos, viernes 12, 22 horas. Luego tenemos ante Turquía, el segundo rival, y por ende el último partido ante el equipo de Australia. Con ese partido nosotros vamos a cerrar la fase de grupo. Hay que decir, Bechu, Francisco, que clasifican también los mejores terceros. Los mejores terceros de cada grupo. Y está la fase nueva, que es los 16avos de final. Y luego ya se viene octavos, cuartos, semis y la gran final. Reiteramos, Paraguay, Estados Unidos, viernes 12 de junio, 22 horas. El sábado 20 de junio a la medianoche, ya para el viernes 19 de junio, pero ya el sábado sería Turquía-Paraguay, y luego el jueves 25 de junio, Paraguay-Australia a las 23 horas local. Los partidos de la selección paraguaya de fútbol en este mundial. Reiteramos que somos el único medio que está aquí en el espigón presidencial con estas imágenes aquí.

0: y aguardando el despliegue de la nave que va a transportar a la selección paraguaya de fútbol a los Estados Unidos de Norteamérica. Saludos ahí a todos los televidentes que siguen esta transmisión, también a los canales que tomaron nuestra señal, que están siguiendo estas imágenes para llevar a todos nuestros compatriotas y a todo el país y también al mundo entero. Paraguay TV, medio del Estado, presente siempre en todas las coberturas, somos protagonistas. Así que de esta forma, otra gran cobertura de medio del Estado, Paraguay TV, Radio Nacional del Paraguay. También le invitamos a la gente que siga nuestras redes sociales, medio del Estado, Paraguay TV, Radio Nacional del Paraguay, que sigan todas nuestras redes para estar informados de todas las noticias, ya sea noticias locales y noticias internacionales.
1: Sí, señor, indudablemente. Estamos aguardando a que el avión despegue. Bueno, en estos momentos van a sacar la bandera y van a saludar. Vamos a estar atentos también a esta imagen, a este momento, que es fiesta pura, ¿eh? Es algarabía, felicidad. Y nuevamente los medios del Estado acompañando esta gran previa, o sea, gran acompañamiento de la selección, mientras nuestra compañera Magalí también acompaña. Bueno, Maga, qué momento acompañar y estar de cerca ante uno de los despegues más esperados, que es la selección paraguaya, Maga.
2: Qué emoción, Francisco. Una emoción, la emoción de todo un país. Todos esperan este momento y nosotros tenemos el privilegio acá de estar presentes, trabajando en una cobertura histórica para medios del Estado, Paraguay TV, Radio Nacional, IP Paraguay y todos los medios que hacen posible que todo un país pueda ver y sentir como nosotros que estamos acá presentes lo que se está transmitiendo en vivo. Estamos transmitiendo a través de redes sociales, en TikTok. Antonia Arroyo, directora de redes sociales, estuvo acompañando a través de las redes sociales de medio del Estado todo lo que se está viviendo y se vivió acá antes de que los jugadores de la selección paraguaya suban al avión rumbo a lo que va a ser el Mundial 2026. Y nada, es mucha la emoción y más porque ayer ganó con una lluvia de goles, 4-0 ante Nicaragua. ¿Qué quieren más? Y nada, felicitarlos y desearle el mayor de los éxitos a todos y a poner esa garra guaraní, siempre.
1: Gracias, Maga, excelente. Bueno, todos nos emocionamos en este lugar, en este sitio. Ya la gente quiere ver cómo despega este vuelo rumbo a Estados Unidos. Nosotros seguimos en vivo, pero a través de la página del TikTok de Maga. ¿Cómo estás en TikTok, Maga?
2: Arroba Maga T. Duch en TikTok, Instagram y X.
1: Correcto, para la gente que por algún motivo no pueda seguir observando a través de los medios del Estado, aunque estamos a que continúen a través de los medios del Estado, la compañera Magalí también está levantando 994, casi 1000 visualizaciones en vivo, ¿eh? Bueno, ¿qué sigue? Esperar que los jugadores tengan un desempeño como los que nos tienen acostumbrados. Y este renacer de la albirroja también pueda marcar un antes y un después de esta victoria 4-0 en una gran exhibición productiva de la selección, tal como avisó el técnico Gustavo Alfaro, puso a la mayoría de los jugadores, excepto a 4 futbolistas que no tuvieron minutos en el amistoso, Gastón Olveira, Gabriel Ábalos, Isidro Pita y Damián Bobadilla. El caso de este último ya se sabía, quien tendrá su alta recién mañana domingo para trabajar a la par de sus compañeros. El caso de Pita, reconoció Alfaro que ya lo vio bien en el último juego con Bragantino y prefería hacerle descansar en este encuentro. Y luego está lo de Gastón Olveira, quien Alfaro ya le dio oportunidad, lo vio, al menos en un partido, pero estuvo Gastón Olveira. Pero creo que las consideraciones del técnico Alfaro están para el Gatito Fernández, no hay duda. Después hay un plantel de jugadores y cuerpo técnico, un plantel de staff, quienes están en estos momentos rumbo en instantes a Estados Unidos. Los medios del Estado presentes aquí en el Espigón Presidencial, gran agradecimiento por el trabajo, por la labor de lo que están observando. Esto obviamente no se logra de la noche en la mañana. Ya le agradecimos al director de la DINAC, a Nelson Mendoza. Hablamos con él, le hicimos la nota al director también, al director general de Migraciones, quienes amablemente se acercaron a nosotros para hablar y tener unos minutos. Continúa Nelson Mendoza, el presidente de la DINAC, en este sitio, en este lugar. Ya el director de Migraciones se retiró hace algunos minutos. Agradecimiento también para el trabajo, el esfuerzo de los directores, el director general de Medios del Estado, Héctor Riveros, el director de Paraguay TV, Diego Sosa, el director también de radios, trabajando bastante de cerca, la directora en este caso, de Radio del Estado, la doctora Carmen Insaurralde. Bueno, esto no se puede lograr sin gestión. Esto se gestiona, esto se trabaja, y todo lo que están observando es a través de la gestión de un grupo. A ver,
3: mira, alguien está saludando ahí desde la...
0: Estamos observando ahí, alguien está saludando desde la ventana. Vamos a ver un poco de quién se trata. Aparentemente se trataría de Omar Alderete. Aparentemente no tenemos una buena visión.
1: Pero están mirando, ¿verdad?
0: Están mirando, sí. Estará siguiendo ahí desde la página de Paraguay TV, así que es uno de los futbolistas que, y bueno, la ansiedad que crece, pero imagínense, se retrasó 35 minutos. También un agradecimiento, siguiendo con los agradecimientos también a la señora Fátima Silvero, nuestra jefa de prensa, también por darnos la confianza de poder depositar la confianza, mejor dicho, en nuestro trabajo, de darnos esta gran oportunidad de poder estar aquí y poder transmitir este momento tan importante, donde todos nosotros los paraguayos estamos ilusionados, estamos muy esperanzados de que la selección paraguaya de fútbol realice una excelente Copa del Mundo. 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Toda la información que tenés que saber del Mundial lo vas a tener completito en medio del estado Paraguay TV. Así que te invitamos a que nos acompañes para que puedas seguir todo lo que tenga que ver con el Mundial. Ya estamos aguardando lo que va a ser el despegue del avión. Estamos esperando, ultimando los últimos detalles para que el avión Airbus 777 pueda despegar y partir rumbo a San José, Estados Unidos de Norteamérica.
1: El acompañamiento también del gobierno en cada actividad deportiva. Y lo anunció, y lo había anunciado en su momento, el presidente de la República, Santiago Peña, el acompañamiento, el de estar de cerca. Inclusive entregó, estuvo un momento particular y muy importante con Gustavo Gómez en Almiroga, fue esto, en la entrega de la réplica del sable
0: del Mariscal López
1: a Gustavo Gómez.
0: Como un signo de toda esperanza, de signos de honor, como demostrando que el paraguayo nunca se rinde ante todas las adversidades. El despertar de un gigante, como dice el señor presidente de la República, Santiago Peña. Y realmente que en todos los sentidos nosotros estamos resurgiendo, resurgimos en el fútbol, resurgimos en la economía, resurgimos en todos los ámbitos sociales. Así que nuestro país está en el ojo del mundo porque ya realizamos varios eventos deportivos muy importantes, como los Juegos de Sur, como lo fue los Juegos Panamericanos Juniors. Ahora se está viniendo dentro de unos momentos va a venir el Mundial de Skates en Paraguay también.
1: ¿Cuándo es eso?
0: Y ahora también esperamos aguardar otros eventos sumamente importantes aquí en nuestro país. Esos eventos que nos ponen en la órbita de todo el mundo. Reiteramos, ya estamos aguardando.
1: ¿Cuándo es el Mundial de Skate?
0: Se llevará a cabo durante el World Skate en Asunción, Paraguay, del 2 al 18 de octubre, con transmisión de Paraguay TV, medio del estado.
1: Se viene el World Rally. El rally
0: que va a hacer nuevamente en el departamento de Itapúa. Eventos muy importantes, Francisco.
1: ¿Va a ser más fácil mencionar en los eventos en donde no estuvo o no estuvieron los medios del estado? Porque la lista de las actividades deportivas, los que estuvo presente en los medios del estado, es infernal. World Rally Championship del año pasado, que dicho sea de paso y remarcando, fue el mejor rally del mundo, o de sur. Juegos estudiantiles, tuvimos también varios otros panoramas deportivos en donde los medios del estado estuvieron y dijeron presente. Y ahora con este histórico vuelo de la selección a Estados Unidos, como también lo fue histórico en su momento la partida de la selección nacional rumbo al Mundial de Sudáfrica 2010, como también fue histórico el momento de la partida al Mundial de Francia, al Mundial de Alemania, O sea, los momentos en donde Paraguay marca una historia en el mundo del fútbol es estando en un mundial. Y otra vez estamos en la antesala de uno de los campeonatos más importantes a nivel de selecciones y en donde Paraguay tiene una misión clara, que es la de avanzar, igualar o tratar de avanzar más allá de cuartos de final. Es difícil, es complicado seguramente, porque así como llega la selección paraguaya, sabemos que es factible avanzar en la fase de grupos. Inclusive Paraguay llega como con cierto favoritismo, no digo favoritismo, pero mejor, en mejores condiciones que sus rivales en dicho grupo. Estados Unidos, que claro, jugó ante Alemania, perdió 2-1, Paraguay viene a ganar 4-0, salvando las diferencias entre Estados Unidos y Nicaragua, obviamente. Pero creo que Paraguay llega bien engranado a ese primer partido ante Estados Unidos y está con la obligación de avanzar a octavo de final junto con Estados Unidos en ese grupo. Luego veremos octavos, cuartos, y la gran meta de Paraguay es llegar nuevamente a cuartos de final. Me estoy quedando sin voz. Es llegar a cuartos de final, semifinales y final, que es un sueño anhelado, ¿verdad? Pero creo que hasta cuartos de final la selección da la talla. Octavos, cuartos, semifinales podría ser, ¿por qué no? Pero este es el momento en que los jugadores, este es el momento en que este plantel de buenos jugadores tiene la posibilidad de volver a marcar una historia.
0: ¿Por qué no ilusionarnos en superar la etapa de cuartos donde aquella selección con Roque Santa Cruz, Oscar Tacuara Cardoso, Justo Villar, Enrique Vera, Cristian Riveros, no me quiero olvidar de ninguno, aquella selección donde nos demostró que Paraguay puede llegar muy lejos? Entonces, esa es quizás la meta de poder superar aquella marca que dejó la selección paraguaya en aquel mundial disputado en Sudáfrica 2010, donde habíamos arrancado con un empate ante Italia, con aquel gol de Antolín Alcaraz. Luego ganamos 2-0 a Eslovaquia y empatamos 0-0 ante Nueva Zelanda. En octavo nos tocó Japón, un rival muy duro. Igualamos 0-0 en los 90 minutos, luego en el alargue. Y en penales superamos al equipo nipón. Y en cuarto nos vemos con la selección española, que admitieron que fue el partido más difícil de aquel mundial. El partido más difícil fue enfrentar a Paraguay, con aquel gol de David Villa, en una jugada muy desgraciada, por decirlo así, donde aquel partido Justo Villar le atajó un penal a Xavi Alonso, donde Tacuara Cardoso tuvo el penal para anotar, pero se lo adivinó Casillas. Cosas que pasan en el fútbol, cosas que pasan. Un jugador puede ser el mejor, pero también se puede equivocar. Y bueno, por ende, así fue lo que ocurrió en la historia. De igual manera, en aquella selección marcó un antes y un después. Seguimos esperando. Yo estoy en compañía de Magalí Torres, que está también a full acá con las redes sociales. Y esta sensación muy linda, Magalí, que nosotros vivimos. Y a veces no encontramos las palabras para poder describir lo que pasa.
2: Claro que sí, es una emoción muy linda. Es el renacer albirrojo, el renacer de un gigante y la de todo un país. Y todos estamos ansiosos acá aguardando lo que va a ser el despegue del avión Albirrojo. Todos ya están ahí dentro, estamos acá todos expectantes a ver el despegue de lo que va a ser esto algo majestuoso para todos, para nuestro país. Pueden seguirnos a través de las redes sociales, de medios del Estado, a través de Paraguay TV, Radio Nacional del Paraguay, IP Paraguay. Agradecer a los directores que hicieron presente esta magnífica cobertura, Héctor Riveros, director de medios del Estado, Diego Sosa, director de Paraguay TV, a Fátima Silvero, jefa de prensa de Paraguay TV, a la directora Carmen, que también estuvo re atenta por Radio Nacional, a Antonia Arroyo, que full estuvo moviendo las redes del Estado. Y esto es un trabajo en equipo y vamos por más.
0: Asimismo, un trabajo que medio del Estado siempre demuestra en cada cobertura, llegando también a cada rincón del país y, por qué no, en el mundo. Porque en las previas que nosotros realizábamos justamente antes de los partidos del Paraguay, ayer justamente la gente nos escribía de Argentina, nos escribían de España, Irlanda, Alemania, Bélgica, Estados Unidos. O sea, llegamos a todo el mundo con esta gran cobertura y seguramente también están siguiendo a full cuando acá en nuestro país son las 22:50 minutos.
2: Y bien por los medios también nacionales que, claro, se hicieron eco de nuestra, exacto, señal y pudimos llegar a más gente a través de ellos. Muchas gracias. También gracias a los compañeros, porque somos un equipo y estuvo Faustino Mesa en operador de Radio Nacional del Paraguay, Javier López, redactor de Zócalos de Paraguay TV, Domingo Delgado en el switcher de todo lo que fue la transmisión gigante para todo el país y el mundo de lo que es esto.
0: También agradecer a nuestro compañero Emanuel Cardoso, que también estuvo ayer siguiendo el camino del bus desde Upané hasta el Defensores del Chaco, y hoy le tocó nuevamente acompañar el bus de la Albirroja desde la Asociación Paraguaya de Fútbol hasta aquí, hasta el Aeropuerto Internacional.
2: Sí.
0: Agradecerle a todos realmente, a todo el equipo humano, el equipo técnico, como se dice siempre, de medio del Estado, que está aquí en vivo y en directo para todos ustedes. Muchísimas gracias por acompañarnos siempre. Y bueno, estamos esperando que el avión ya pueda partir rumbo a Estados Unidos. Dijimos, Maga, que estaría llegando aproximadamente a las 6:45 hora local, pero con este retraso uno se imagina que estaría llegando, yo calculo que 7:30 de la mañana, por ahí, ¿verdad?
2: Un poquito más tarde. Acá me dicen en redes sociales que puede que despeguen las 11 horas.
0: Ah, bueno.
2: Ah, no tenemos que olvidarnos de Dani también, que está en control
0: central
2: de Paraguay.
0: Un saludo para Dani.
2: Genial, Arnaldo, que nos trajo hasta acá, ¿no? Y le llevó a todo el equipo para que puedan llegar a todas las coberturas. Genial, Arnaldo, muchas gracias. Y gracias a todos los que hicieron
0: posible realmente
2: que estemos acá, transmitiendo,
0: exacto,
2: para todo el país y el mundo.
0: Asimismo, el agradecimiento siempre va a ser infinito y bueno, ya solamente estamos esperando que el avión pueda comenzar a despegar.
2: Ah, mira, casi nos olvidamos.
0: A ver, Maga, ¿de quién? Moisés Ibáñez. Ah, cierto.
2: Que sin él no sería posible nada de lo que se está transmitiendo acá. Así,
0: exacto,
2: que gracias, Moisés Ibáñez, por estar siempre presente y darnos el espacio y apoyar siempre todas las coberturas que tengamos, coberturas históricas como esta. Bueno, me dicen acá que esto se va a demorar un poquito. Entonces, ¿qué te parece, Sergio, si nos despedimos acá y retornamos en breve, en unos minutos?
0: Así mismo vamos a retornar todavía el avión no va a despegar. No sabemos algunas cuestiones técnicas de protocolo que están demorando la salida del avión. Nosotros ya vamos a volver enseguida a través de las pantallas de Paraguay TV y Medio del Estado.

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4: En el mundo curioso hablamos de la miel. ¿Por qué la miel no se estropea? La miel es un producto natural que elaboran las abejas a partir del néctar de las flores. Las abejas recolectan el néctar, lo transportan en sus estómagos y lo regurgitan en las celdas de la colmena, donde lo deshidratan y lo enriquecen con enzimas. El resultado es una sustancia dulce, viscosa y densa, que las abejas sellan con cera para protegerla de agentes externos. Es un alimento extraordinario que nos ofrece múltiples beneficios para la salud y el paladar, buena fuente de energía, vitaminas y minerales. En cuanto a sus usos, además de servir como complemento en varias recetas de cocina, también alcanzan la medicina y resulta un gran remedio casero para afecciones leves como la congestión, inflamación de garganta, tos o resfriados. La miel puede cambiar de color y de textura con el tiempo, pero esto no significa que se haya estropeado. Es habitual que se oscurezca con el tiempo, pero no afecta a su sabor ni a sus propiedades nutricionales. El motivo por el que es un alimento no perecedero es gracias a sus azúcares que actúan como conservantes naturales. Los azúcares de la miel son higroscópicos, lo que significa que atraen la humedad. Esto ayuda a prevenir el crecimiento de bacterias y otros microorganismos que causan el deterioro de los alimentos. También tiene un pH ácido, que es otro factor que ayuda a prevenir el deterioro y hace que sea un ambiente hostil para las bacterias. ¿Cómo conservar la miel? Es importante guardar la miel en un recipiente hermético, preferiblemente de vidrio, para evitar que se contamine con olores o sabores extraños o que se humedezca o se seque demasiado. Se debe guardar en un lugar fresco y seco, alejado de la luz del sol directa. La miel, un alimento sin fecha de caducidad.
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4: Los medios de comunicación del Estado paraguayo les recuerda
6: a Marco Antonio de Brix, más conocido como Marco de Brix,

representó al Paraguay en varios eventos internacionales, como en el Festival OTI de la Canción, importante evento internacional en el que participó en dos ocasiones. Primero en Estados Unidos, esto fue en el año 1983, y posteriormente en la Argentina, en el año 1988, logrando destacados puestos para el Paraguay. Es recordado no solo por su voz, sino también por su carisma y simpatía dentro y fuera del escenario.

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3: Tesoro de mi país, Biblioteca Nacional. En el marco de conmemoración de los 137 años de la Biblioteca Nacional, la institución recibió una de las 7 réplicas de la histórica Biblia de Gutenberg, el primer libro impreso en la historia. Este hecho convierte a la Biblioteca Nacional de nuestro país en la única en Sudamérica que posee una réplica de esta icónica obra. La Biblia de Gutenberg fue el primer libro impreso utilizando una imprenta de caracteres móviles, una técnica revolucionaria desarrollada por Johannes Gutenberg en Maguncia, Alemania, en 1453. Este método empleaba letras de metal reutilizables, lo que permitía agilizar notablemente el proceso de impresión. En 2023, el Opificium Librorum de la Fondazione Scriptorium Foriulense reprodujo 7 réplicas del segundo volumen de la Biblia de Gutenberg a partir de archivos digitalizados de la Biblioteca Bodenham de Oxford. El proyecto involucró a más de 50 personas y combinó técnicas modernas con antiguas, destacando el uso de una prensa similar a la original de Gutenberg y papel de algodón hecho a mano. Una de las réplicas de la Biblia de Gutenberg fue donada al Museo de la Biblia en Washington, otra al Papa Francisco y una tercera a la Biblioteca Nacional del Paraguay, convirtiendo a nuestro país en el primero de Sudamérica en contar con este tesoro. La Biblia de Gutenberg, considerada el primer incunable de la historia, se suma a la valiosa colección de la Biblioteca Nacional de Paraguay en el marco de la celebración de los 137 años de esta emblemática institución cultural.
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2: 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Uno de los productos más nobles y generosos de nuestra tierra, enraizado en los ricos saberes de nuestro pueblo, al punto que es señalado como parte inseparable de nuestra identidad, es la noble yerba mate. La yerba es un producto naturalmente paraguayo. Su nombre científico es Ilex paraguariensis y es consumida por la mayor parte de la población, ya sean tereré, mate, cocido negro u otras bebidas.

0: La yerba mate se encuentra en el 90% de los hogares paraguayos y tiene además un gran valor histórico. El origen del uso de la yerba proviene de los pueblos nativos, ya que fue un alimento básico de los guaraníes que la llamaban ka'a en idioma guaraní y que significa planta o hierba. Memoria de nuestro pueblo, Radio Nacional del Paraguay.
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6: Breve recordación de los medios de comunicación del Estado paraguayo a Félix Pérez Cardoso. Nació en Huatú el 20 de noviembre de 1908 y falleció en Buenos Aires, Argentina, el 9 de junio de 1952. El gran Félix Pérez Cardoso, la figura más emblemática de la música para el arpa en Paraguay como compositor e intérprete, fue muy querido por ser un hombre sencillo, correcto y alegre. Por eso le llamaban Mitaguazú, niño grande.
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6: Integró un trío con los guitarristas Ampelio Villalba y Diosnel Chase, realizando conciertos y grabaciones dentro y fuera del país. Vivió en Buenos Aires, Argentina, desde donde desarrolló su exitosa carrera internacional. Su legado en el campo del arpa paraguaya fue muy valioso, pues desarrolló nuevos aspectos técnicos, como ser la ampliación del espectro sonoro agregando más cuerdas, mayor independencia de ambas manos, el acompañamiento con acordes quebrados para la polca paraguaya, entre otros importantes aportes. Pérez Cardoso fue un profesional de reconocido prestigio. Al enterarse de su muerte, ocurrida el 9 de junio de 1952, el célebre músico y folclorista argentino Atahualpa Yupanqui compuso en su honor la famosa pieza Canción del Arpa Dormida. También por decreto número 17.488 del año 1997, el 9 de junio, fue establecido como el Día Nacional del Arpa Paraguaya en homenaje a él. Es creador de conocidas piezas que le dieron fama mundial, como por ejemplo su famosa versión adaptada de Güera Campana, Pájaro Campana, Mi Despedida, El Sueño de Angelita, Tren Lechero, entre otros. Su ciudad natal, Huatú, ubicada en el departamento de Guairá, actualmente lleva su nombre.
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4: Breve recordación de Radio Nacional del Paraguay a Carlos Sosa Melgarejo.
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4: Nació el 29 de abril de 1927. Falleció el 10 de junio de 1989. Carlos Sosa fue poeta, compositor, cantante y guitarrista. Su nombre verdadero fue Pedro. Sin embargo, adoptó el nombre de Carlos para su actividad artística. Como compositor e intérprete, grabó dos discos de larga duración, donde quedaron registradas exclusivamente sus obras. Artistas como Lisa Abogado, Ramona Galarza, Alberto de Luque y Luis Alberto del Paraná, además de otros renombrados intérpretes, han grabado sus numerosas composiciones, entre las que podemos citar Buen Viaje, El Crack, Bienvenido Hermano Extranjero, Qué Lindo Está Mi Pueblo, Te Vuelvo a Encontrar, Amorosamente, Mi Hermosa Ciudad de Luque, Yo Soy la Morena, Quiero Verte, Felicidades Mi Gran Amigo, La Reina del Ñandutí, Amigos Nada Más, Te Añoramos Paraguay. Tema dedicado a los residentes paraguayos en Estados Unidos de América. Mi Retorno, dedicado a su hermano espiritual y hecha como a medida a la voz de Luis Alberto del Paraná, uno de los amigos del alma de Carlos Sosa. Y no podemos pasar por alto la más conocida de sus creaciones, que se constituyó en una suerte de broche de oro de nuestros festivales, Neponace Paraguay, en coautoría con su compañero de APA, Toribio Rodríguez Mendoza. Esta obra fue ganadora del Premio Nacional de Música del año 2003. Carlos Sosa, polifacético artista, justicieramente llamado el Ruiseñor del Paraguay, sus creaciones de gran éxito quedaron incorporadas definitivamente al repertorio folclórico paraguayo y permanecerán vivas en cada intérprete que desgrane las dulces y sutiles guaranías o las vigorosas polcas que reflejan el profundo sentimiento de nuestra inmortal raza guaraní.
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0: Para mí es una lengua indígena de América del Sur que forma parte de la familia Tupí-Guaraní. Es hablado principalmente en Paraguay, donde goza de un estatus oficial junto al español, pero también se habla en regiones de Bolivia, Argentina y Brasil. Es uno de los pocos idiomas indígenas del continente que no solo ha sobrevivido al pasado del tiempo, sino que también se mantiene vivo en la vida cotidiana, los medios de comunicación y la educación formal. Una de las características más destacadas del guaraní es su estrecha relación con la identidad cultural paraguaya. A diferencia de muchos países latinoamericanos, donde las lenguas indígenas han sido relegadas o incluso extinguidas, en Paraguay, el guaraní ha logrado integrarse al tejido nacional. Se estima que más del 80% de la población paraguaya habla guaraní, ya sea como lengua materna o como segunda lengua. El guaraní posee una rica tradición oral y una cosmovisión propia, a través de mitos, canciones, leyendas y poesía. Este idioma transmite valores, conocimientos ancestrales y una forma particular de entender el mundo. En las últimas décadas, ha habido importantes esfuerzos de revitalización y estandarización del idioma, incorporándose en los programas educativos y en documentos oficiales del Estado paraguayo. A nivel lingüístico, el guaraní se distingue por ser una lengua aglutinante, lo que significa que forma palabras complejas a partir de la unión de varios morfemas. Esto da lugar a una estructura gramatical muy diferente al español, aunque muchas personas en Paraguay son bilingües y mezclan ambos idiomas en su habla cotidiana, fenómeno conocido como yopará. En resumen, el guaraní no solo es una lengua viva, sino un símbolo de resistencia cultural y de orgullo nacional. Su preservación y promoción son esenciales para mantener la diversidad lingüística y el legado de los pueblos originarios de América del Sur.
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0: En el nombre del Padre, del Hijo y del Espíritu Santo.
1: Amén.
0: El Señor los alimentó con lo mejor del trigo y los sació con miel silvestre, nos dice el Salmo 80. Que la paz del Señor esté con todos ustedes.
1: Y con tu espíritu.
0: Queridos hermanos, al celebrar hoy esta gran solemnidad, Santísimo Cuerpo y Sangre de Cristo, conocido como Corpus Christi, en esta misa vamos a rezar por esta intención, es muy especial. Hoy se realizan elecciones municipales que estarán realizándose en todo el territorio del Paraguay. Vamos a rezar para que se desarrolle dentro del marco del respeto, la sensatez y la sabiduría. Necesitamos que esto se realice de esa manera. También vamos a rezar por nuestra querida selección, que en este momento estará llegando a Estados Unidos para iniciar esta competencia. Sabemos bien que tiene todo nuestro apoyo y también nuestra oración. Vamos a rezar por todos ellos para que les vaya muy bien. Y saludamos hoy a Monseñor Ignacio Gogorza, que está cumpliendo 28 años de ordenación episcopal. En esta solemne fiesta del Santísimo Cuerpo y Sangre de Cristo, vamos a disponernos de corazón para poder participar y luego recibirle. Humildemente pedimos perdón por nuestros pecados. Yo confieso ante Dios Todopoderoso y ante ustedes, hermanos, que he pecado mucho de pensamiento, palabra, obra y omisión. Por mi gran culpa. Por eso ruego a Santa María, siempre Virgen, a los ángeles, a los santos y a ustedes, hermanos, que intercedan por mí ante Dios nuestro Señor. Dios Todopoderoso tenga misericordia de nosotros, perdone nuestros pecados y nos lleve a la vida eterna.
1: Amén.

0: Oremos, Señor Jesucristo, que en este admirable sacramento nos dejaste el memorial de tu pasión. Concédenos venerar de tal manera los sagrados misterios de tu cuerpo y de tu sangre, que podamos experimentar siempre en nosotros los frutos de tu redención. Tú que vives y reinas con el Padre en la unidad del Espíritu Santo y eres Dios por los siglos de los siglos.
1: Amén. Las lecturas de hoy nos muestran cómo Dios alimenta y sostiene a su pueblo. El Evangelio revela que Jesús mismo es el verdadero pan bajado del cielo. Escuchemos con atención esta palabra que nos prepara para comprender y vivir el misterio eucarístico.
2: Lectura del libro del Deuteronomio. Moisés habló al pueblo diciendo: acuérdate del largo camino que el Señor tu Dios te hizo recorrer por el desierto durante esos 40 años. Allí Él te afligió y te puso a prueba para conocer el fondo de tu corazón y ver si eres capaz o no de guardar sus mandamientos. Te afligió y te hizo sentir hambre, pero te dio a comer el maná, ese alimento que ni tú ni tus padres conocían, para enseñarte que el hombre no vive solamente de pan, sino de todo lo que sale de la boca del Señor. No olvides al Señor tu Dios, que te hizo salir de Egipto, de un lugar de esclavitud, y te condujo por ese inmenso y temible desierto entre serpientes abrasadoras y escorpiones. No olvides al Señor tu Dios, que en esa tierra sedienta y sin agua hizo brotar para ti agua de la roca, y en el desierto te alimentó con el maná, un alimento que no conocieron tus padres. Palabra de Dios.
1: Te alabamos, Señor.

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1: 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En esta secuencia, poema eucarístico de hace 7 siglos, cantamos nuestra alabanza al pan de los ángeles. Nos ponemos de pie para escuchar.

0: El Señor esté con ustedes.
1: Y con tu espíritu.
0: Evangelio de nuestro Señor Jesucristo según San Juan.
1: Gloria a ti, Señor.

0: Jesús dijo a los judíos: Yo soy el pan vivo bajado del cielo. El que coma de este pan vivirá eternamente. Y el pan que yo daré es mi carne para la vida del mundo. Los judíos discutían entre sí diciendo: ¿Cómo este hombre puede darnos a comer su carne? Jesús les respondió: Les aseguro que si no comen la carne del Hijo del Hombre y no beben su sangre, no tendrán vida en ustedes. El que come mi carne y bebe mi sangre tiene vida eterna, y yo lo resucitaré en el último día. Porque mi carne es la verdadera comida y mi sangre la verdadera bebida. El que come mi carne y bebe mi sangre permanece en mí y yo en él. Así como yo, que he sido enviado por el Padre que tiene vida, vivo por el Padre. De la misma manera, el que me come vivirá por mí. Este es el pan bajado del cielo, no como el que comieron sus padres y murieron. El que coma de este pan vivirá eternamente. Palabra del Señor.
1: Gloria a ti, Señor Jesús.

0: Alabado sea Jesucristo.
1: Por siempre sea alabado.
0: Qué bien nos viene hoy, queridos hermanos, a todos los que de alguna manera se acercan al Santísimo Sacramento, ahí en el Sagrario, y le contemplan al Señor, dialogan con Él y salen con el corazón en paz y también rebosante de alegría. Hoy el Señor nos quiere regalar esta gracia. Aprovechemos. Celebramos hoy en esta gran solemnidad en honor del misterio eucarístico. En este misterio se une la liturgia y la piedad popular, que nos han ahorrado ingenio y belleza para cantar al amor de los amores, esta canción tan antigua, pero siempre nueva, porque encierra el amor a este gran misterio. Para este día, Santo Tomás compuso esos bellísimos textos de la misa y del oficio divino. Y hoy debemos dar muchas gracias al Señor por haberse quedado entre nosotros. Hoy tenemos que desagraviarle y mostrarle nuestra alegría por tenerlo tan cerca, y decirle a Él, te adoro con devoción, Dios escondido. Y le diremos de muchas maneras en la intimidad de nuestro corazón. La fe es la presencia real de Cristo en la Sagrada Eucaristía, que llevó a la devoción a Jesús sacramentado. Y también fuera de la misa, no solo aquí, sino fuera de la misa. ¿Cómo lo vamos a hacer después? La razón de conservar las sagradas hostias

y darle ese culto público. De esta veneración tenemos muchos testimonios en los más antiguos documentos de la Iglesia que dio lugar a esta fiesta que hoy nosotros estamos celebrando con devoción. Nuestro Dios y Señor se encuentra en el Sagrario. Allí está Cristo Jesús, donde nos espera día tras día. Allí deben hacerse presente nuestra adoración y nuestro amor. Esta veneración a Jesús sacramentado se expresa de muchas maneras. Bendición con el Santísimo, hacemos también procesiones, hacemos oración ante Jesús sacramentado. Hacemos esas genuflexiones con respeto, con unción, que son verdadero acto de fe y adoración. Entre esas devociones y forma de culto, merece una mención particular la solemnidad del Corpus Christi como un acto público tributado a Cristo presente en la Eucaristía. La Iglesia y el mundo tienen una gran necesidad del culto eucarístico. Jesús nos espera en este sacramento del amor. Hermanos, no escatimemos tiempo para ir a encontrarle en la adoración, en la contemplación llena de fe y abierta, a reparar las faltas y delitos y pecados del mundo. Tenemos que recurrir a Él. Que no cese nunca nuestra adoración, nunca. Especialmente el día de hoy, ha de estar lleno de actos de fe y de amor a Jesús sacramentado. El santo cura de Ars, San Juan María Vianney, es universalmente conocido por ofrecer uno de los testimonios más profundos de amor y adoración en la Eucaristía en la historia de la Iglesia. Toda su vida sacerdotal y pastoral giró en torno al sagrario, ahí. Una oración, la oración de una novena dedicada a San Juan María Vianney dice: oh santo cura de Ars, cuyo único consuelo en este mundo era la presencia real de Jesús en el tabernáculo. Imaginemos la desolación, si se puede decir así, de nuestro santo al enterarse de una noticia, algo que sucedió o comenzó ya a suceder desde hace unos 5 años. Hace 5 años ya comenzó en una diócesis francesa, Belle-Ars, donde fue párroco el santo cura de Ars. Se retira el Santísimo Sacramento de todas las iglesias y capillas de su territorio en vista a esa ola de robos de sagrarios, copones y hostias consagradas. En esa diócesis ha habido por lo menos unas 10 profanaciones sacrílegas que se han hecho muy de seguido. Esta terrible noticia fue difundida por EWTN, esta cadena de televisión, y la ordenanza fue emitida por el obispo diocesano, que dice él: el Santísimo Sacramento será retirado de los tabernáculos de todas las iglesias y capillas parroquiales y será depositada en un lugar seguro. La puerta de los tabernáculos permanecerá ostensiblemente abierta, dice, para indicar que está vacío. Para las necesidades de la oración pública o privada, seguía diciendo el obispo en su comunicado, el Santísimo Sacramento podrá ser recolocado temporalmente en esos tabernáculos, es decir, en esos sagrarios, con la condición de que se asegure una presencia suficiente de fieles. La condición es razonable. No es que haya guardia policial o que se instalen alarmas. Es que se asegure una presencia suficiente de fieles. Dice, una presencia de fieles. Que esté alguien ahí. Aquí se pone el dedo en la llaga al problema. En última instancia, es la insuficiencia o la ausencia de fieles lo que esté pro,

provocando esta profanación. Taiporingo ababe. Uy, qué oye, qué. A ver, taiporingo, entonces oye, vea, oye, ajá. Para alguna cosa, meni de provecho. Y eso duele. Entonces, al contrario, es la presencia de los fieles lo que asegura la custodia y la adoración. Es desolador que ante un tesoro de infinito valor, que haya una indiferencia por parte de los fieles. Y eso es lo más preocupante, que la existencia de esos profanadores. Estos profanadores han existido y merodeado en todos los tiempos, solo que en el pasado encontraban más dificultades para perpetrar sus negros atentados, porque había siempre fieles, devotos y una opinión pública también favorable y coherente que prestaba atención a esto. Hoy, pocas iglesias permanecen abiertas ahí en esas diócesis y en algunos lugares también. Durante el día, bueno, se entiende que la hora de la misa sí está abierta, pero terminada la misa, algunos vuelven a cerrar otra vez. Entonces, generalmente están vacías la iglesia. De vez en cuando entra algún curioso cuando está abierta y es un turista o tal vez un ladrón también. Pero ahora esos templos de la diócesis de Beliars están prácticamente vacías. ¿Por qué? Porque no está presente allí el Santísimo Sacramento. Y eso le duele a la gente. La medida del obispo ciertamente es prudente y oportuno, pero él invita a cada cristiano a orar por el perdón y arrepentimiento de aquellos que cometieron estos actos. Que esta prueba sea para todos los cristianos ocasión de profesar su fe en Cristo, realmente presente en esas hostias consagradas. Entonces se debe reparar la ofensa y revitalizar la fe. Estar presente ahí ante el Señor. Nos preguntamos, ¿habrá en cada una de las parroquias de Beliars, ahí en Francia, suficientes almas eucarísticas para que el Señor sacramentado pueda ser repuesto en el lugar que le es propio? Oremos para que así sea y para que, habiéndose dado este testimonio, este tristísimo acontecimiento de retirar las hostias sagradas en esa zona o en otro lugar del mundo, los sagrarios no estén abandonados. Estemos siempre presentes. Nosotros somos los fieles custodios de Jesús sacramentado. Es evidente que la retirada del Santísimo va a ser temporal. No queremos creer que, a pesar de el pensar que esas medidas puedan durar mucho tiempo y que no se generalice en otros lugares también, pero vemos que la situación en Francia, sabemos que está muy difícil en estos momentos. La violencia por las calles, se entra en cualquier parte, se destruyen cosas y nos apena mucho eso. Hace poco estábamos viendo un acto de violencia al terminar un partido de fútbol también. Repercutió muchos negocios, comercios y el daño fue tremendo. Entonces, hermanos, qué importante es sincerarnos más y tengamos que volver a preguntarnos. Si la comunidad católica de un lugar específico descuida su deber de valorar el Santísimo al punto de propiciar los sacrilegios que se van a multiplicando en varios lugares del mundo, merece el privilegio de tener la presencia real, de tener a Cristo Jesús allí en el sagrario. ¿Vale la pena si está vacío y no le dan importancia? La respuesta es esta: claro que no le merece. Pero lo que pasa es que alguien nos lo mereció, y es Cristo muriendo en la cruz que actualiza su oferta en cada celebración de la misa. Él sí vino para quedarse con nosotros. Él se quedó
en la Eucaristía, precisamente para sanar nuestra enfermiza indiferencia y darnos vida abundante. Más que aprender, o mejor dicho, más que prender y castigar a esos vándalos, se trata de motivar y atraer a las ovejas junto al divino pastor. Eso es lo que tenemos que hacer, invitar a que vengan junto a él. La iglesia en su magisterio y en su pastoral ha multiplicado su solicitud para tocar los corazones, así como, por ejemplo, la nueva evangelización o remar mar adentro, salida a las periferias existenciales, pastoral del retorno, comunidad en salida, misión Allentes. Ahora el Papa nos habla de Magnífica Humanitas, de Papa León también. ¿Cuántas exhortaciones pontificias? Pues bien, las asociaciones eucarísticas, así como, gracias a Dios, en muchas partes, existen este pequeño grupo de adoración eucarística perpetua que van creciendo y se van haciendo presente, nos llena de alegría porque están cumpliendo su misión evangelizadora. Y si esto se multiplica, las cosas buenas vendrán por añadidura. Que el santo cura de Ars, precisamente en el año jubilar franciscano, junto con San Francisco de Asís, ellos que tanto amaron el Santísimo Sacramento del altar, tanto amaron, obtenga desde el cielo la normalización de la vida parroquial de esta diócesis de Belle Ars. Y así también el incremento en todo el mundo del amor a la Eucaristía. Que amen más la Eucaristía, que es el fuente, es centro y meta de la vida cristiana y de la iglesia misma. Redescubramos nosotros, queridos hermanos, redescubramos la adoración al Santísimo, que continúa en nosotros la acción de la misa. Nos hace bien hacer esta visita. Nos sana por dentro, nos cura, nos da luz, nos fortalece, nos ilumina, nos impulsa. Al anciano le vuelve joven, al cobarde le vuelve audaz, valiente. A los matrimonios los fortalece en el amor, a los niños le da confianza, seguridad. Y especialmente ahora, tiempos difíciles que realmente nosotros más que nunca le necesitamos. Bien lo dijo el Señor, sin mí nada puedes hacer. Recurramos al Santísimo Sacramento y estemos allí. Así como el santo cura de Ars le aconsejó a un hombre que estaba haciendo adoración al Santísimo en su parroquia y le veía horas, y un día se le acercó y le preguntó: buen hombre, ¿qué es lo que está haciendo? Y el campesino le dice: yo sé que allí está Jesús. Él me mira y yo también le miro. Y eso es lo que hacemos, nos miramos. El cura de Ars, sorprendido, le dice: qué bien, buen hombre, qué bien. Sigue así, sigue así. Y eso simplemente es lo que nos hace falta hacer. Y sí, queridos hermanos, sin el Señor nada podemos hacer, nada. Que así sea.

0: Hacemos nuestra profesión de fe y decimos juntos: creo en Dios, Padre Todopoderoso, Creador del cielo y de la tierra. Creo en Jesucristo, su único Hijo, nuestro Señor, que fue concebido por obra y gracia del Espíritu Santo. Nació de Santa María Virgen, padeció bajo el poder de Poncio Pilato, fue crucificado, muerto y sepultado. Descendió a los infiernos, al tercer día resucitó de entre los muertos, subió a los cielos y está sentado a la derecha de Dios Padre Todopoderoso. Desde allí ha de venir a juzgar a vivos y muertos. Creo en el Espíritu Santo, la Santa Iglesia Católica, la comunión de los santos, el perdón de los pecados, la resurrección de la carne y la vida eterna. Amén. Y reunidos para recordar este hermoso regalo que el Padre nos ha hecho y que tantos beneficios recibimos de la visita al Santísimo Sacramento, pidámosle que nos inspire ahora estas nuestras plegarias.
1: Por la Iglesia, pueblo peregrino, para que alimentada con el cuerpo y la sangre del Señor, sea signo de unidad y reconciliación en el mundo, roguemos al Señor.
2: Te lo pedimos, Señor.
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1: Por los niños que reciben por primera vez la comunión, para que crezcan en amistad con Jesús y lo sigan siempre con alegría, roguemos al Señor.
2: Te lo pedimos, Señor.
1: Por quienes se dedican a la adoración eucarística y promueven este bello apostolado, para que puedan reflejar fielmente ante los hermanos aquello que viven junto al Señor, roguemos al Señor.
2: Te lo pedimos, Señor.
1: Por todas las instituciones educativas que, con dedicación y espíritu de fe, colaboraron en la elaboración de la alfombra eucarística, para que el Señor bendiga abundantemente su servicio y fortalezca en ellos el amor a Jesús sacramentado, roguemos al Señor.
2: Te lo pedimos, Señor.
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1: Por nosotros aquí reunidos, para que la Eucaristía nos enseñe a dar gracias y a reconocer la presencia del Señor en nuestra vida cotidiana, roguemos al Señor.
2: Te lo pedimos, Señor.
0: Un hombre paraguayo célebre también, gran adorador de la Eucaristía. El padre Julio César Duarte Ortellado se pasaba horas ante el sagrario, allá en su parroquia de Ibicuí. Pidamos por su pronta beatificación. Roguemos al Señor.
2: Te lo pedimos, Señor.
0: Padre de bondad, todo esto te lo pedimos por Jesucristo nuestro Señor.
2: Amén. Presentamos el pan y el vino. Cristo quiso hacerse presente en estos sencillos dones. Acercamos también nuestra ofrenda económica para el sostenimiento del santuario y sea signo de gratitud y entrega al Señor. Pan y vino presentan el Señor Supervisor y Señora Esposa, representantes de las instituciones educativas, participantes del proyecto Alfombra Eucarística, como signo de la fe, el esfuerzo y la unidad de toda la comunidad educativa. Pan y uvas presenta a la hija de un excombatiente, Epifanio Pereira Gómez, como signo del trabajo y del sacrificio de quienes defendieron nuestra patria. También presentan alimentos imperecederos, familiares de un excombatiente de Trinidad, María Auxiliadora Guazú, una niña con su familia que ha sanado de leucemia, de Mariano Roque Alonso. Acompañamos este momento cantando.

0: Ofrecen, hermanos, para que este sacrificio mío y de todos ustedes sea agradable a Dios, Padre Todopoderoso.
1: El Señor reciba de tus manos este sacrificio para alabanza y gloria de su nombre, para nuestro bien y el de toda su santa iglesia.
0: Oremos. Señor y Dios nuestro, concede bondadosamente a tu iglesia los dones de la unidad y de la paz, significados en las ofrendas que te presentamos, por Jesucristo nuestro Señor.
1: Amén.
0: El Señor esté con ustedes.
1: Y con tu espíritu.
0: Levantemos el corazón.
1: Lo tenemos levantado hacia el Señor.
0: Demos gracias al Señor nuestro Dios.
1: Es justo y necesario.
0: En verdad, es justo y necesario. Es nuestro deber y salvación darte gracias siempre y en todo lugar, Señor Padre Santo, Dios Todopoderoso y Eterno, por Cristo Señor nuestro. Él mismo, mientras comía con los apóstoles en la última cena, para perpetuar el memorial salvífico de la cruz, se entregó a sí mismo como Cordero Inmaculado y sacrificio perfecto de reconciliación. Con este venerable sacramento alimentas y santificas a tus fieles, para que todos los que habitamos en el mundo seamos iluminados por una misma fe y congregados con una misma caridad. Nos acercamos así a la mesa de este sacramento admirable, para que la abundancia de tu gracia nos conduzca a la vida eterna. Por eso todas las criaturas del cielo y de la tierra te adoran entonando un cántico nuevo, y también nosotros, con los ángeles, te alabamos cantando sin cesar.

Santo eres en verdad, Señor, fuente de toda santidad. Por eso te pedimos que santifiques estos dones con la efusión de tu Espíritu, de manera que se conviertan para nosotros en el cuerpo y la sangre de Jesucristo nuestro Señor. Él mismo, cuando iba a ser entregado a su pasión voluntariamente aceptada, tomó pan. Dándote gracias, lo partió y lo dio a sus discípulos, diciendo: tomen y coman todos de él, porque esto es mi cuerpo, que será entregado por ustedes.

Del mismo modo, acabada la cena, tomó el cáliz y dándote gracias de nuevo, lo pasó a sus discípulos diciendo, tomen y beban todos de él, porque este es el cáliz de mi sangre, sangre de la alianza nueva y eterna, que será derramada por ustedes y por muchos para el perdón de los pecados. Hagan esto en conmemoración mía. Señor mío, Dios mío. Este es el sacramento de nuestra fe.

0: Así pues, Padre, al celebrar ahora el memorial de la muerte y resurrección de tu Hijo, te ofrecemos el pan de vida y el cáliz de salvación, y te damos gracias porque nos haces dignos de servirte en tu presencia. Te pedimos humildemente que el Espíritu Santo congregue en la unidad a cuantos participamos del cuerpo y sangre de Cristo.
1: Acuérdate, Señor, de tu Iglesia extendida por toda la tierra y reunida aquí en el domingo, día en que Cristo ha vencido la muerte y nos ha hecho partícipe de su vida inmortal, y con el Papa León XIV, con nuestro obispo Ricardo y todos los pastores que cuidan de tu pueblo, llévala a su perfección por la caridad. Acuérdate también de nuestros hermanos y hermanas que se durmieron en la esperanza de la resurrección y de todos los que han muerto en tu misericordia. Admítelos a contemplar la luz de tu rostro. Ten misericordia de todos nosotros, y así con María, la Virgen Madre de Dios, bajo la advocación de tu Pascacupé, su esposo San José, los apóstoles, y cuantos vivieron en tu amistad a través de los tiempos, merezcamos por tu Hijo Jesucristo compartir la vida eterna y cantar tus alabanzas.
0: Por Cristo, con Él y en Él, a ti Dios Padre omnipotente, en la unidad del Espíritu Santo, todo honor y toda gloria por los siglos de los siglos.

0: En la historia del santo cura de Ars, se cuenta que a él le costaba mucho el estudio de latín y era, parece, de corta memoria, y le costaba mucho preparar sus homilías. Entonces no encontró mejor camino, mejor inspiración que ir a ponerse, instalarse delante del sagrario con una mesita y una sillita. Y ahí, y él mismo cuenta que una vez tardó 7 horas delante del Santísimo para preparar su homilía, y fue una de las más memorables. Era muy agudo e interpelaba verdaderamente el corazón de tanta gente que iba a escucharle. Y así, aquel quien era tenido como corto y de poca memoria y poca inteligencia, venían gente de toda la zona, de toda Francia y de Europa para escucharle. Estaba abierto al Espíritu de Dios. ¿Y qué luz le dio el Santísimo Sacramento? Y así hoy quiere hacer con nosotros también, pero recibe poca visita. Ya yo remina peñal, ya tome meñandepe, inspiración a ella, ya pongaguay, va y ponaba en estos momentos difíciles. Le suplicamos al Señor con la oración que Él mismo nos enseñó. Padre nuestro que estás en el cielo, santificado sea tu nombre. Venga a nosotros tu reino, hágase tu voluntad en la tierra como en el cielo. Danos hoy nuestro pan de cada día, perdona nuestras ofensas, como también nosotros perdonamos a los que nos ofenden. No nos dejes caer en la tentación y líbranos del mal. Líbranos de todos los males, Señor, y concédenos la paz en nuestros días, para que, ayudados por tu misericordia, vivamos siempre libres de pecado y protegidos de toda perturbación, mientras esperamos la gloriosa venida de nuestro Salvador, Jesucristo.
1: Tuyo es el reino, tuyo el poder y la gloria por siempre, Señor.
0: Señor Jesucristo, que dijiste a tus apóstoles: la paz les dejo, mi paz les doy. No tengas en cuenta nuestros pecados, sino la fe de tu iglesia. Y conforme a tu palabra, concédele la paz y la unidad. Tú que vives y reinas por los siglos de los siglos.
1: Amén.
0: La paz del Señor esté siempre con todos ustedes.
2: Y con tu espíritu. Y démonos fraternalmente la paz.

0: Y este es Él. Este es el Cordero de Dios que quita el pecado del mundo. Dichosos los invitados a la cena del Señor.
1: Señor, no soy digno de que entres en mi casa, pero una palabra tuya bastará para sanarme.
0: Que el cuerpo de Cristo y su sangre nos guarden para la vida eterna.
1: Amén. Cristo se nos da como verdadero alimento de vida eterna. Acerquémonos con fe y con corazón reconciliado a recibir el cuerpo del Señor. Hagamos la comunión espiritual. Creo, Señor mío, que estás realmente presente en el Santísimo Sacramento del altar. Te amo sobre todas las cosas y deseo ardientemente recibirte dentro de mi alma, pero no pudiendo hacerlo ahora sacramentalmente, ven al menos espiritualmente a mi corazón y como si te hubiese recibido, me abrazo y me uno todo a ti. Oh Señor, no permitas que me separe de ti. Amén. Cantamos.

0: Oremos, Señor Jesucristo, te pedimos que podamos saciarnos con el eterno gozo de tu divinidad, anticipado en la comunión de tu cuerpo y de tu sangre, que vives y reinas por los siglos de los siglos.
1: Amén. Avisos y agradecimientos. Informamos a los peregrinos que al término de la Santa Misa haremos la procesión con el Santísimo Cuerpo y Sangre de Cristo alrededor de la Basílica hasta llegar a la Capilla San Roque González de Santa Cruz. El orden de procesión serán cirios, monaguillos, lectores, incensario delante del Santísimo, palio con el Santísimo, heraldos, abanderados, ministros, autoridades educativas y fieles en general. En otro orden, Serra Club invita a colaborar con ellos con la compra de comidas típicas. Están ubicados frente al obispado. Expresamos nuestro más sincero agradecimiento a los alumnos, padres de familia, directivos, docentes, supervisores, técnicos y a la Dirección Departamental de Educación de escuelas, colegios, institutos y universidades, quienes con espíritu de servicio hicieron posible la realización del proyecto Alfombra Eucarística 2026. Cada detalle fue preparado con gran dedicación, esmero y amor a Jesús Eucaristía. Gracias por el tiempo ofrecido y la valiosa colaboración de todos que han contribuido a embellecer y realzar nuestra celebración de Corpus Christi. Que el Señor sacramentado bendiga abundantemente a cada institución educativa, a sus comunidades y a todas las personas que hicieron posible esta significativa manifestación de fe. Agradecemos también de sobremanera al coro permanente de la Basílica Santuario por animar la liturgia, a los servidores de la Basílica, a los bomberos voluntarios, a la Policía Nacional y a la Policía Municipal. Agradecemos también a los diferentes medios de comunicación que transmiten esta Santa Misa. Saludamos a las peregrinaciones presentes, familiares de excombatientes de Trinidad, Mariano Roque Alonso y de María Auxiliadora, y también a las instituciones educativas de CAACUP presentes en esta mañana. A todos y a cada uno de ustedes, un fuerte y caluroso aplauso por esta hermosa presencia aquí en la casa de nuestra Madre. Al concluir esta celebración, acompañaremos al Santísimo Sacramento en procesión solemne por nuestras calles. Este gesto nos recuerda que Cristo camina con nosotros, permanece en medio de su pueblo y nos invita a rendirle adoración y testimonio público de nuestra fe. Antes recibiremos la bendición con el Santísimo. Dispongamos el corazón en este momento.

0: La bendición de Dios Todopoderoso con la presencia del Santísimo sea. En el nombre del Padre, y del Hijo, y del Espíritu Santo.
1: Amén.
0: Permanezca y se quede para siempre con todos nosotros.
1: Amén.
0: Amén.

0: desde el corazón de América, Paraguay, y desde la cumbre de la fe mariana Caacupé, fue la Santa Misa desde la Basílica Santuario Nuestra Señora de los Milagros de Caacupé. Gracias a los medios de comunicación que transmitieron y se sumaron a esta celebración eucarística.
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5: Breve recordación de los medios de comunicación del Estado paraguayo a Félix Pérez Cardoso. Nació en Jiatú el 20 de noviembre de 1908. Y falleció en Buenos Aires, Argentina, el 9 de junio de 1952. El gran Félix Pérez Cardoso, la figura más emblemática de la música para el arpa en Paraguay como compositor e intérprete, fue muy querido por ser un hombre sencillo, correcto y alegre. Por eso le llamaban Mitaguazú, niño grande.
6: La palabra mejor sentida quiero expresarte en guaraní.
5: Integró un trío con los guitarristas Ampelio Villalba y Diosnel Chase, realizando conciertos y grabaciones dentro y fuera del país. Vivió en Buenos Aires, Argentina, desde donde desarrolló su exitosa carrera internacional. Su legado en el campo del arpa paraguaya fue muy valioso, pues desarrolló nuevos aspectos técnicos, como ser la ampliación del espectro sonoro agregando más cuerdas, mayor independencia de ambas manos, el acompañamiento con acordes quebrados para la polca paraguaya, entre otros importantes aportes. Pérez Cardoso fue un profesional de reconocido prestigio. Al enterarse de su muerte, ocurrida el 9 de junio de 1952, el célebre músico y folclorista argentino Atahualpa Yupanqui compuso en su honor la famosa pieza Canción del Arpa Dormida. También por decreto número 17.488 del año 1997, el 9 de junio fue establecido como el Día Nacional del Arpa Paraguaya en homenaje a él. Es creador de conocidas piezas que le dieron fama mundial, como por ejemplo su famosa versión adaptada de Güera Campana, Pájaro Campana, Mi Despedida, El Sueño de Angelita, Tren Lechero, entre otros. Su ciudad natal, Jiatú, ubicada en el departamento de Guairá, actualmente lleva su nombre.
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2: Breve recordación de Radio Nacional del Paraguay a Carlos Sosa Melgarejo.
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2: Nació el 29 de abril de 1927. Falleció el 10 de junio de 1989. Carlos Sosa fue poeta, compositor, cantante y guitarrista. Su nombre verdadero fue Pedro. Sin embargo, adoptó el nombre de Carlos para su actividad artística. Como compositor e intérprete, grabó dos discos de larga duración, donde quedaron registradas exclusivamente sus obras. Artistas como Lisa Abogado, Ramona Galarza, Alberto de Luque y Luis Alberto del Paraná, además de otros renombrados intérpretes, han grabado sus numerosas composiciones, entre las que podemos citar Buen Viaje, El Crack, Bienvenido Hermano Extranjero, Qué Lindo Está Mi Pueblo, Te Vuelvo a Encontrar, Amorosamente, Mi Hermosa Ciudad de Luque, Yo Soy la Morena, Quiero Verte, Felicidades Mi Gran Amigo, La Reina del Ñandutí, Amigos Nada Más, Te Añoramos Paraguay, tema dedicado a los residentes paraguayos en Estados Unidos de América. Mi Retorno, dedicado a su hermano espiritual y hecha como a medida a la voz de Luis Alberto del Paraná, uno de los amigos del alma de Carlos Sosa. Y no podemos pasar por alto la más conocida de sus creaciones, que se constituyó en una suerte de broche de oro de nuestros festivales, Neponace Paraguay, en coautoría con su compañero de APA, Toribio Rodríguez Mendoza. Esta obra fue ganadora del Premio Nacional de Música del año 2003. Carlos Sosa, polifacético artista, justicieramente llamado el Ruiseñor del Paraguay, sus creaciones de gran éxito quedaron incorporadas definitivamente al repertorio folclórico paraguayo y permanecerán vivas en cada intérprete que desgrane las dulces y sutiles guaranías o las vigorosas polcas que reflejan el profundo sentimiento de nuestra inmortal raza guaraní.
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3: Breve recordación de Radio Nacional del Paraguay a Adrián Barreto. Nació en Pehuajomí, departamento de Concepción, el 8 de septiembre de 1949. Falleció en Asunción el 11 de junio del 2025. Adrián Barreto dedicó su vida a la música paraguaya con una pasión que lo convirtió en uno de sus más nobles exponentes. Es autor de obras inolvidables como Xepehuajomí, Mitao Caraguá, Xesipucabú, Yeicoponaverecabo, entre muchas otras composiciones que forman parte del repertorio de nuestra música. Desde muy joven sintió el llamado del arte. Se trasladó a Asunción para estudiar música y a los 13 años de edad ganó un concurso de jóvenes voces, comenzando su carrera como parte de un dúo junto a Miguel Sanabria, con quien grabó su primer disco. Más tarde, integró el conjunto Los Quirios, con el cual llevó la música paraguaya a escenarios de Europa y Medio Oriente. En uno de esos viajes, conoció a Luis Alberto del Paraná, quien lo invitó a formar parte del emblemático grupo Los Paraguayos. Esta etapa marcó su proyección internacional. Año después, con la experiencia acumulada, Adrián Barreto formó su propio conjunto, con el que siguió difundiendo nuestras raíces por el mundo. Su vida fue la de un artista íntegro, comprometido con el arte y con su tierra. Desde Radio Nacional del Paraguay, celebramos su trayectoria, su talento y su aporte fundamental al acervo cultural del Paraguay. Su voz sigue viva en las melodías que nos legó, inspirando a las nuevas generaciones de músicos y creadores.

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0: Muy pero muy buenos días, queridos oyentes. Bienvenidos a una nueva edición de la temporada 2026 de IPU Paraguay Juventud y Cultura, aquí por la 920 AM Radio Nacional del Paraguay, desde la ciudad de Asunción. Estamos al aire cuando son exactamente las 12:04. Tenemos una temperatura actual de 24 grados. Quien les habla es Dana Romero, violista de la Orquesta Filarmónica IPU Paraguay, que es la agrupación encargada de dirigir este programa. La misión de la Orquesta Filarmónica IPU Paraguay es contribuir en la garantía de los derechos culturales y garantizar el desarrollo y la promoción de sus miembros en el campo de la profesión musical. Estuvimos escuchando hace un rato la canción Flechazo de la nueva banda. Y a ver si la gente ya sabe con quién estamos el día de hoy. Bueno, ya creo que llegó el momento. Sí, no sé si vos te vas a presentar o te presento yo.
1: Igual, no hay problema. ¿Cómo bueno, estás, Dana? Un gusto, gracias por invitarnos. La verdad que estoy muy contento de poder compartir acá un lindo domingo en tu programa.
0: Yo también estoy súper contenta de que hayas podido venir el día de hoy. Bueno, hoy estamos con Marcelo Delgado, así el mismo vocalista de la nueva banda.
1: Así mismo, bueno, un gustazo de estar acá. Y vos sabés que viniendo nomás se me vino un recuerdo a la mente, que la primera vez que yo me fui a un programa de radio justamente fue un domingo a esta hora y en Radio Nacional del Paraguay.
0: ¿En serio?
1: Y habrá sido como hace 15 años atrás más o menos, ¿verdad? O por lo menos 13 años atrás, ¿verdad? Pero fue la primera vez que yo pisé una radio, ¿verdad? Entonces, bueno, muy contento de volver. Después de mucho tiempo, pero volvimos, ¿verdad?
0: Sí, exacto. Bueno, ¿qué tal si comenzamos? Sí, contarnos primero de vos, ¿dónde naciste? ¿Dónde creciste?
1: Ok, la verdad es que soy acá del barrio. Crecí acá 4 cuadras de la radio realmente.
0: O sea,
1: sí. Soy del barrio inicialmente, y bueno, después ya de grande me fui mudando y todo eso. Ahora estoy viviendo en la ciudad de Luque. Y bueno, con una trayectoria ya amplia en la música, ya más de 15 años, más o menos, ¿verdad? No más, 20, porque arranqué muy chico, ¿verdad? Entonces, como que los años van pasando también, ¿verdad? Y bueno, siempre seguimos haciendo música, haciendo de todo un poco, ¿verdad? Y nada, también incursionando un poco en los medios, estoy haciendo radio FM todos los días, de lunes a viernes, estoy haciendo streaming también, ¿verdad? Todos los días, entonces estoy ahí bien metido. Ahora, por ejemplo, llegamos hoy a las 8 de la mañana, llegamos a Asunción, estábamos por el interior tocando, ¿verdad? Bueno, entonces vinimos también para cumplir acá con ustedes.
0: Ay, muchísimas gracias, o sea, de un lugar a otro
1: sí,
0: están ustedes.
1: Estuvimos a las 3 de la mañana, estuvimos subiendo al escenario en Villarrica.
0: En Villarrica.
1: Sí, y ahí bueno, bajamos del escenario a las 4 más o menos, y nada, vinimos acá, llegamos tipo 7:30 más o menos, ya estamos de vuelta por Asunción.
0: Directito, prácticamente.
1: Sí, más o menos. Descansamos un poco igual, pero bueno, después vinimos, ¿verdad? Para cumplir, y ahora tenemos que ir a tocar de vuelta, ¿verdad?
0: Claro, en breve nomás.
1: Sí,
0: luego.
1: Sí.
0: ¿En qué colegios estudiaste? Dijiste que por acá te criaste.
1: Sí, en el Colegio Cristo Rey. Uh-huh. En el Colegio Cristo Rey, acá cerquita. Estuve hasta de preescolar más o menos hasta noveno grado, sí. Terminé el noveno grado ahí. Y me recibí en el primero, segundo y tercero, hice en el Colegio Presidente Franco, acá uh-huh. en el centro también, ¿verdad? Entonces, siempre acá por la zona estuve.
0: Por la zona nomás. Sí. ¿Y qué te llevó a Luque? ¿Hace cuándo que estás
1: formando? Hace cuestión de 3 meses, ¿verdad? Me compré un departamento ahí y ahí me fui a vivir, ¿verdad? Me gustó la oferta y ahí compré.
0: Y ahí te fuiste a vivir.
1: Sí.
0: ¿Cómo nació tu amor por la música? ¿En qué momento así te acordás de
1: eso? Mi amor por la música, yo creo que eso ya viene de nacimiento, ¿verdad? Pero yo tengo la particularidad que de repente en las familias de músicos acá en Paraguay, al menos el 80% creo que uh-huh. viene heredado, ¿verdad?
0: Claro,
1: el papá, la mamá, el abuelo, los hermanos. En mi caso no fue así, ¿verdad? En mi caso no hay ningún músico en mi familia. No,
0: vos fuiste
1: no,
0: el primero.
1: Sí, yo fui el primero como que corrompió eso, ¿verdad? Entonces, nada, se fue dando de manera natural, de manera, fue fluyendo, vamos a decirle, hasta que en ese entonces había un programa muy conocido, te estoy hablando en el año 2006, más o menos, yo tenía 10 años, había un programa muy conocido llamado Rojo,
0: ¿verdad? Ah, conozco.
1: Quedaba en la televisión, ¿verdad? Y me gustaba mucho, ¿verdad? Me gustaba mucho escuchar, ver cómo cantaban, y como que eso despierta un interés mío hacia la música, ¿verdad? Uh-huh. Entonces ahí yo como que me empieza a gustar, hasta que se hace el casting de Rojito, que era lo mismo,
0: pero para los niños.
1: Sí, para los niños, ¿verdad? Bueno, entonces me pareció súper interesante, me gustó, me presenté al casting, terminó llegando a la final, salgo quinto puesto, ¿verdad? Quinto puesto. Sí, en la gran gala final de Rojito. Había sido acá en el Sol de América, en el Polideportivo del Sol de América. Hubo más de 5.000 personas, más o menos.
0: Muchísima gente.
1: Y nada, y como que ahí empieza a despertar eso. Voy a Código Fama el año siguiente. Luego voy a Chile a representar a Paraguay también. Y ahí como que empezó todo, ¿verdad? Igual yo era muy chico todavía, tenía 10, 11 años. Y vuelvo después a Paraguay, fui 6 meses a Chile, vuelvo después a Paraguay.
0: Fue muchísimo tiempo el que estuviste
1: en Chile. Sí, mucho
0: tiempo,
1: ¿verdad? Vuelvo a Paraguay, retomo los estudios, vamos a decirle, el colegio, la escuela, ¿verdad? Y ahí fue que puse en pausa todo, ¿verdad? Hasta el año 2012, sí, 2012, vuelve Rojo, de vuelta, pero ya en otro canal. Y ahí fue que me presento de vuelta al casting, ya entro al programa. Al año siguiente voy a un reality show muy conocido que se hizo en Paraguay, que es La Academia, que era un reality de encierro donde se le encerraban a 30 cantantes y era supervivencia, y aparte de cantar era más supervivencia y convivencia.
0: ¿Y cómo fue tu experiencia estando ahí encerrado?
1: Buenísima, yo me quedé 2 meses y medio, ¿verdad? Después ya fui eliminado, pero yo me quedé 2 meses y medio, pero aprendí muchísimo, aprendí un montón de cosas. Bueno, yo fui al teléfono con Marilina, que fue la que ganó.
0: Ah, sí, sí.
1: Bueno, entonces ahí fue... Que yo salí de ahí. Eso fue en el año 2013, ¿verdad? En el año 2014 yo voy a Jingo, otro programa, otro reality también, que tenía canto, tenía baile y tenía un poco de cultura general y también tenía un poco de pruebas físicas y todo eso, ¿verdad? Entonces, siempre incursionando en programas de televisión, iba metiendo, hasta que llegó el año 2016, pero nunca ganaba, siempre me quedaba por el
0: siempre
1: camino. Sí, llega el año 2016 y hacemos un especial de Rojo 10 años, o sea, la gente del canal hace un especial de Rojo 10 años y nos convocan a varios, ¿verdad? A varios de varias temporadas. De Rojo, Rojo Fama contra Fama, Rojo Fama, Rojo País, Rojo Colegio, Rojito, Rojo el Valor del Talento. Varias temporadas que tuvo a lo largo de los años, ¿verdad? Entonces a mí me convocan como yo fui parte de Rojito y Rojo el Valor del Talento, temporada 1. Entonces me presento a de vuelta al programa, pero esta vez ya sin hacer el casting. Me presento al programa y me dicen que quiere que forme parte como participante. A lo que me acepto la invitación y, bueno, termino ganando Rojo 10 años, ¿verdad? La primera vez que gano. Y la última vez también. Después no gané más. Fue la última vez que tuve en televisión. También.
0: Pero ¿cómo te sentiste al haber ganado eso?
1: Uf, fue la verdad que yo no ni me esperaba. La final fue mano a mano contra Dani Mesa, el cantante de Tierra Adentro, ¿verdad? Que para mí un referente, un ídolo total. Que yo le veía a él en Rojo, yo quería ser cantante y después voy a Rojito, ¿verdad? Bueno, 10 años después nos toca el privilegio a mí, ¿verdad? De juntarnos como compañeros y como competidores y también como contrincantes dentro del programa, ¿verdad?
0: Claro.
1: Bueno, y ahí se me da que ganamos Rojo 10 años, o sea, gano, ¿verdad? Ganamos con mi equipo realmente. Y nada, y ahí se como que se empezaron a abrir varias puertas, ¿verdad? Yo terminé el colegio en el año 2013, a la par ya estaba estudiando, o sea, terminé el colegio y ya me metí a la universidad.
0: ¿Qué estudiaste?
1: Abogado, yo soy abogado.
0: Abogado,
1: sí.
0: Abogado.
1: No ejerzo la profesión, ¿verdad? Pero sí, soy abogado.
0: Te dedicas netamente a la música.
1: Netamente a la música y a los medios, ¿verdad? Nada, cuando eso me acuerdo que yo estaba trabajando, y un día para otro dije así, che, ¿sabes qué? Yo, no, es lo mío, no quiero, quiero meter en la música, ¿verdad?
0: Yo soy más artística.
1: De esa onda. Y entonces dejé todo y me metí de lleno a la música, ¿verdad? O igual no le recomiendo a la gente que está escuchando que haga, no le recomiendo, ¿verdad? Pero fue lo que yo hice, ¿verdad? Por suerte me fue súper bien, entonces de ese lado súper bien, ahí yo recibo el llamado de una productora acá local que muy conocida a nivel comercial, vamos a decirle, ¿verdad? Que Paraguay Music, y ahí me llega la propuesta de armar una banda de cumbia, ¿verdad? Armamos una banda de cumbia, se llamaba Mamá Santa, estuvimos 8 años con Mamá Santa, tenemos una canción que tiene 12 millones de reproducciones en Spotify.
0: Muchísimo.
1: que lanzamos con Happy Hour, se llama Amigos con Derecho, que es la canción que prácticamente nos posicionó. Bueno, esta canción nos hizo recorrer y el grupo entero luego nos hizo recorrer, fue al país, fuimos a Bolivia, Chile.
0: ¿Pero Argentina, esperaban Brasil. Que alcanzara ese nivel
1: no,
0: el grupo?
1: No esperábamos. Pasa que a mí me contactan de la productora para que yo produzca y escriba las canciones, ¿verdad? Para la gente que no sabe, yo escribí varias canciones.
0: O sea, también sos escritor.
1: Sí, compositor. ¿Verdad?
0: Compositor.
1: Sí. Y yo escribí varias canciones de Happy Hour, íbamos haciendo las producciones, íbamos metiendo un poco. Bueno, y ahí es que recibo yo la la propuesta de entrar a trabajar ahí, pero ya de una manera más artística. Ahí armamos el proyecto. A los 6 meses lanzamos esa canción y fue número 1 a nivel país, en todas las radios, por 10 meses consecutivos, ¿verdad?
0: Muchísimo tiempo. Es
1: entrar al ranking es dificilísimo y bueno, estábamos puestos número 1, ¿verdad? Y ahí fue que se fueron dando muchas cosas, ¿verdad? Comenzaron a llamar mucho por el grupo, empezamos a tocar por todos lados, fuimos fuera del país, nos fuimos a España, nos fuimos a Estados Unidos, nos fuimos a México, nos fuimos a Chile, nos fuimos a Bolivia, nos fuimos un montón de veces, nos fuimos a Argentina y nos fuimos a Brasil también, ¿verdad?
0: O sea, recorriste
1: recorrimos varios países, sí, recorrimos un par de países realmente y bueno, nos vino súper bien eso. Tuvimos durante ocho años que realmente hicimos de todo un poco. Hasta que yo tomo la decisión en diciembre de 2024, diciembre de 2024, empezando para el 2025, yo tomo la decisión ya de independizarme, ¿verdad? Uh-huh. Armar el nuevo grupo y ahí nace la nueva banda.
0: O sea, para en ese momento nace, ¿vos decidiste?
1: Sí, estando de gira en Brasil, le decía yo tomo la decisión, ¿verdad? Una cuestión personal, una cuestión de querer probar nuevas cosas, de querer hacer algo más mío, más propio. Entonces tomo la decisión yo de salir de un grupo totalmente establecido, formado, con gira, con mucho show, con canciones sonando en la radio, ¿verdad? Entonces fue una decisión medio complicada la que tomé, ¿verdad? Pero no me arrepiento. Ahí salgo yo de Paraguay Music, rescindo mi contrato, y ahí entro a... me manejo de manera independiente, ¿verdad? Ahí armo la nueva banda. Fueron 3 meses así de que no hubo absolutamente nada, que estaba ahí en stand-by. Y después se me empezaron a abrir varias oportunidades, ¿verdad? Uh-huh. Tanto que me llega el llamado del jugador de nuestra selección, de Julio Enciso. Uh-huh, sí, sí. Y él me llama, me dice, che, tengo un evento, te quiero contratar. Yo ya le conocía porque, como Ama Santa, nosotros habíamos tocado en el cumpleaños de Tacuara.
0: Ah, ya,
1: también
0: ya, sí,
1: ex jugador de la selección. Y bueno, ahí como que le conocía a él, nos seguíamos en las redes sociales. Y ahí me dice él que tenía un evento, tal fecha, ¿verdad? Y él obviamente estaba en Europa. Y yo pensé, viste que los jugadores cuando hacen este tipo de eventos, sí, como que es para su familia, para sus amigos y todo eso. Uh-huh. Ellos ni se van, ¿verdad? Porque están en Europa, por decirte, ¿verdad?
0: Claro.
1: Los jugadores así consagrados, vamos a decirle. Entonces ellos como que me hacen ya esa invitación, pero yo no sabía ni qué evento era, ¿verdad? No sabía, no tenía idea, ¿verdad? Después le digo, che, avísame con quién tengo que hablar, pásame el número, voy a ir hasta ahí el día del evento, dale, ya está, le paso el precio, todo, ¿verdad? Acepta todo. Y había sido, era su casamiento, ¿verdad? Yo no sabía. Y después me dijo, che, es mi casamiento. Me dice, ah, mira, porque es loco, ¿verdad? Bueno, y fue un privilegio gigantesco. Y bueno, y eso como que nos hizo reventar en todas las redes sociales. Uh-huh. Porque obviamente todo lo que tenga que ver con él se viraliza.
0: Claro,
1: sí. Es noticia.
0: Creo que eso fue el año pasado.
1: El año pasado, en junio. Junio. Sí, junio. Hace un año.
0: Un año otra vez.
1: Sí, rápido. Entonces ahí nosotros éramos nuevitos, ¿verdad? Con el nuevo nombre, éramos súper nuevos, ¿verdad? Y nada, eso como que eso marcó un antes y un después, realmente marcó un antes y un después fantástico, tremendo.
0: Sí,
1: tanto así que empezaron a llamar de vuelta, y explotó de vuelta la bomba, como se dice. Y sin parar, la verdad que hasta ahora, ¿verdad? Sin parar todos los fines de semana. Este año, todos los fines de semana llenos ya, sin parar prácticamente.
0: De aquí para allá, entonces.
1: Sí, sí, sin parar. Bueno, y ahí nos da la posibilidad, viene Bronco a Paraguay, uh-huh, y nos dan la posibilidad de abrir el concierto para Bronco. Unos meses después estuvimos en la Hawaiana de Pilar, que es uno de los eventos más grandes acá de Paraguay. Después estuvimos en el Festival del Coabolaños en Casa Paque, uno de los eventos, creo que es el evento más grande realmente. Y ahí como que se fue dando, ¿verdad? Y también en la época de Mama Santa, giras internacionales, compartir con muchos artistas afuera de mucho renombre, ¿verdad?
0: Claro,
1: entonces,
0: sí.
1: Entonces ahí se fue dando la cosa, ¿verdad? Entonces, eso nos marcó un antes y un después, ese show en sí, el casamiento de Julio. Entablamos una amistad muy linda después de eso también. Y nada, estamos siempre en constante comunicación, constante... La gente ve luego en las redes sociales.
0: Claro, sí.
1: Y entonces, siempre cualquier cosa que tenga que ver con... Ahora que pasó su lesión, todo el mundo me escribía a mí para saber qué es lo que le pasaba. Y yo le decía, yo quiero saber lo mismo que ustedes quieren saber, yo quiero saber también, le decía a la gente, ¿verdad? Pero bien, súper bien, súper bien. La verdad que feliz, contento con todo lo que pasó, con todo lo que ocurrió y en el tiempo que tuvo que pasar, ¿verdad?
0: Claro.
1: Cada uno fue... Yo creo que cada paso fue... Cada escalón fue fundamental que se fue dando.
0: Creo que voy a retroceder un poquito de vuelta. Pero... ¿Cómo elegiste las personas que iban a formar parte de la nueva banda?
1: Somos todos los mismos.
0: Salieron del antiguo proyecto y se fueron contigo.
1: Somos todos los mismos, ¿verdad? Tomamos la decisión de independizarnos. Entonces como que fue fácil, ¿verdad? Porque el grupo ya estaba armado, el show ya estaba armado, era solamente cambiar el nombre y ya por el nombre no nos pertenecía a nosotros.
0: Claro,
1: y sí. Armamos el nuevo nombre, ¿verdad? Y sí tuvimos una incorporación de más, un tecladista se llama Diego Santa Cruz, que es un TikToker muy conocido en la juventud, hoy en día le conocen mucho a él. Bueno, él entró como tecladista, antes no teníamos tecladista nosotros, hacíamos sin tecla. Uh-huh. Bueno, y él fue la última incorporación que hicimos con el grupo, ¿verdad? Entonces, ¿qué pasó? Le mando al frente, tenía que venir, pero se quedó dormido, ¿verdad? Casi hace un rato recién me escribió que
0: se quedó dormido.
1: Pero bien, ¿verdad? Bien, ese fue, eso yo creo que hizo el camino un poquito más corto de llegar al ritmo que uno quiere haciendo música, que son los shows en vivo, ¿verdad? Entonces, eso acortó bastante el camino. Claro. No tener que ensayar de vuelta, no tener que ensamblar de vuelta, no tener que buscar músico de vuelta, sino que ya está todo predestinado ahora, ya claro. Está todo preestablecido.
0: Solo fue un cambio de nombre.
1: Cambio de nombre y bueno, y nos bancamos unos 3 meses más o menos hasta hacer ruido, sesión de foto, contenido, hasta que prenda, ¿verdad? Y ahí prendió y ahí ya no paramos más.
0: ¿Y de dónde salió el nombre La Nueva Banda?
1: Estábamos pensando, me acuerdo, llegó un punto en que nosotros en diciembre, terminamos diciembre, y todo lo que fue enero, febrero y marzo teníamos show cerrado con Mamá Santa. Uh-huh. Entonces, por cuestión de contrato, nosotros teníamos que cumplir con esos shows. Claro. Pero nosotros ya estábamos con nuestra cabeza en el nuevo proyecto. Y nosotros, bueno, vamos a grabar esto. Yo empecé a escribir canciones, empecé a producir algunas canciones. Ya me empecé a juntar con músicos, amigos. Empezamos a armar proyectos y no teníamos nombre, no me venía nada. Y después íbamos, no quería lanzar yo así, tipo Marcelo Delgado nomás como tal, no quería, ¿verdad?
0: Claro,
1: siempre me gustó a mí la figura de un grupo, ¿verdad? Uh-huh. Vender como una imagen de un grupo, por más que siempre el cantante de alguna u otra forma es el más visto, ¿verdad? El que más expuesto está. Pero de ahí como que yo quería realmente tener la figura del nombre, del grupo, ¿verdad? Claro. De la banda en sí. Y bueno, coincide que me llama un amigo que tiene un pádel, que iba a hacer la inauguración de un pádel, y me dice, che, queremos que venga Mamá Santa a tocar, me dice, ¿verdad? Entonces yo ya estaba de salida, nadie sabía, obviamente, ¿verdad?
0: Pero no, ya estaban saliendo sí, ustedes.
1: Sí, yo estaba cumpliendo nomás ya los shows que quedaban, ¿verdad? Obviamente ya no surgían nuevos shows, vamos a decirle, pues ya no le convenía a la productora tampoco. Y a nosotros tampoco, ¿verdad? Entonces ya era una cuestión meramente de cumplimiento de 3 meses, ¿verdad? Me llama un amigo mío y le digo, che, mira, yo estoy saliendo de Mamá Santa, no sé si igual querés que vayamos o querés que vayamos como el nuevo grupo, ¿verdad? Y la particularidad de Mamá Santa que tenía era que era un nombre muy posicionado y muy establecido y que sí. Salía muy caro, era una banda muy cara. Y yo le dije, che, mira, yo te voy a hacer un poco más barato, somos lo mismo, el mismo show, las mismas canciones, pero las canciones son mías. Entonces, creo que podemos llegar a un acuerdo, le dijera. Dale, ya está buenísimo, mijo, ¿verdad? Entonces, llegamos al acuerdo y hicimos el show, ¿verdad? Y ahí me dice,
0: pero sin nombre todavía.
1: Sin nombre, ¿verdad? Era Marcelo Delgado nomás, era el flyer, ¿verdad? Y ahí me dice el bajista Ale González, que, che, yo le aviso, che, vamos a tocar en Paraguarí, en un pádel, tal fecha. Y cómo es con, vamos a tocar con Mamá Santa, con La Nueva Banda, me dice. Y ahí yo hago un clic, ese es el nombre. Y me dice, ¿cuál? Me dice, ¿verdad? Ese, La Nueva Banda se va a llamar, fácil tiene que ser, le dije. La gente le tiene que quedar rápido, fácil, ¿entendés? Y tipo, todo el mundo me dice, ¿cómo se llama tu nueva banda? La nueva banda. Digo, entonces fue una continuación de lo que veníamos haciendo. Claro. No fue un fin, sino que se cambió el nombre y continuamos. Esos 8 años de Mamá Santa nos fueron al pedo. Bueno, uh-huh. Hoy ya rumbo al año número 10, vamos a decirle, de carrera profesional, ya en el ámbito de la cumbia, de la música, y vamos metiendo, ¿verdad? Y bueno, y ahí se fueron dando un montón de situaciones. Nos juntamos con Humbertico, por ejemplo, Humbertico y Urbanos. Lanzamos nuestra primera canción, que se llama Canchita de Barrio. Hoy en día esa canción es una de las canciones oficiales de la selección, sí, ¿verdad? Sí. Entonces eso está sonando muchísimo en los canales, en la radio. Entonces se fue dando ahí, de ahí lanzamos otra canción llamada Ya No Hay Buenos Días con Mati Ojeda, que es uno de los hijos de Lo Ojeda, uh-huh. Esta banda súper reconocida. Y Humbertico también, ¿verdad? Humbertico nos ayudó muchísimo que empezamos. Y ahí lanzamos nosotros Ya No Hay Buenos Días. Lanzamos la canción, le gustó a la gente, fue nominada a los Propia Awards, que son los premios de la música nacional, fue nominada a los Propia Awards como mejor canción tropical del año. No ganamos, pero tuvimos la gala final entre 30 canciones, ¿verdad? Entonces tuvimos entre los últimos 3, y nada, ahí se fueron dando, ¿verdad? Y hace poquito, hace cuestión de 3 meses, lanzamos una canción que se llama Flechazo, ¿verdad? Y con Flechazo pasó algo muy curioso que de la nada prendió en TikTok, por ejemplo, ¿verdad? Así en las redes sociales que Vos no te das cuenta, no entendés ni por qué.
0: Pero bueno, prendele.
1: Prendió en TikTok, ¿verdad? Ahora hace 2 meses consecutivos estamos en el puesto número... Estamos en el top 10 de las 50 canciones nacionales que más están sonando en todas las radios del país. El mes pasado tuvo número 8 y ahora ayer se actualizó el ranking y está número 7. ¿Verdad? Y en varias radios está número 3, número 2. Oh, wow. Está ahí, entonces la canción está entrando, está sonando. Y nosotros probamos cantarla en vivo y le gustó a la gente, ¿verdad? Entonces la gente como que está respondiendo y así, ¿verdad? Y eso fue así un breve repaso de cómo
0: empecé. De toda tu trayectoria. Sí,
1: más o menos. Bueno, y ganamos premio, ganamos como mejor canción nacional con Mama Santa, con Amigos con Derecho. Ganamos la canción, hay una canción que se llama Ay Mi Corazón, que grabamos con Cumbia Juan, Rumbero, Happy Hour y Mama Santa, que fue la mejor canción tropical 2023 por los propios awards. Y ganamos mejor canción del año 2019, ganamos por la SGP. Y ganamos la canción del año y colaboración del año en los Paraguayan Artists también en el 2019 con esa canción. ¿Verdad? Entonces, esa es una trayectoria así rápida de todo lo que hicimos en estos años.
0: Bueno, yo creo que voy a hacer, cambiando un poquito de tema, ¿cuándo vos empezaste a escribir? ¿A qué edad?
1: Más bien. A ver un poco. Y yo creo que cuando terminó el colegio, ¿verdad? Cuando terminó el colegio, yo creo que ahí se me fue dando el tema de componer, ¿verdad? Uh-huh. Yo creo que va por ahí, ¿verdad? Terminado el colegio, y ahí empecé a escribir mis primeras canciones, ¿verdad? Y ahí salen varias canciones muy conocidas, Una Locura Más de Happy Hour, Bruja, Me Vas a Extrañar, Sexy Lady, Que Viva la Joda, varias canciones que escribí, ¿verdad? Pensando siempre en que iba a ser para Happy Hour y que yo era el compositor y más nada, ¿verdad? Entonces, en una de esas sale Amigos con Derecho, cuando eso ya habíamos lanzado Mama Santa. Y lanzamos 2-3 canciones que no prendieron hasta que grabamos Amigos con Derecho y ahí prendió, ¿verdad? Uh-huh. Entonces, yo creo que a partir del año 2014, 15, más o menos que empecé a escribir, sí. Creo que va por ahí.
0: ¿Y cómo te metiste en el tema de la radio, del streaming también? Sí, bueno, ¿eso cómo surgió?
1: Bueno, estoy en Radio Farra de 12 a 3 de la tarde, todos los días haciendo el siestón con Ana Laura Chamorro. Bueno, y un programa más de quilombeada de todo eso, ¿verdad? Entonces yo siempre tengo buena onda con la gente de la radio. El director de la radio un día me dice, che, vení a tocar acá en el San Juan de la radio, me dice. Entonces voy, ¿verdad? Voy con el grupo a tocar y ahí en una de esas me llega la propuesta. Me dice, che, tenemos una propuesta para hacer un programa de verano. Uh-huh. Para durar todo el verano, de diciembre hasta febrero. Entonces yo le decía, sí, de una hora. Y ahí estábamos haciendo de noche. Hacíamos de 8 a 10 de la noche, todos los días. Hasta que después me cambian de horario, me cambian al horario principal, al horario central, vamos a decirle, y hacer radio FM en una radio grande así, conlleva mucha, mucha audiencia.
0: Claro,
1: entonces, sí. De 12 a 3, y de 3 a 5 yo ya estaba haciendo streaming, me vino la propuesta también de un programa de farándula, y de actualidad y de todo un poco, ¿verdad? Entonces me vino esa propuesta de hacer streaming en Delphi, estoy en Delphi, en Del Paraguay, y ahí estoy haciendo streaming. Y nada, estoy ahí equiparando, esas son mis actividades y más o menos de entre semanas sí o sí, ¿verdad? Y con eso trato de equiparar lo que es el estudio de grabación, componer canciones y todo eso, ¿verdad?
0: ¿Cómo podés hacer todo de componer canciones? y después tenías los fines de semana,
1: sí,
0: tenés
1: los fines de semana
0: shows.
1: Y nada, yo creo que se trata de una cuestión de organizarse y de tener el equipo adecuado y correcto, ¿verdad? Claro, trabajando contigo, porque uno solo... Es muy difícil, ¿verdad? Entonces yo tengo varias personas trabajando conmigo que como que me marcan la agenda, vamos a decirle, en el sentido de que, che, tenemos una entrevista en esta radio o tenemos un programa en este canal a tal hora, a tal día, a tal fecha. Manejan también mis horarios. Saben que de lunes a viernes no puedo, de 12 a 5 de la tarde yo tengo luego mi propio programa, ¿verdad? Pero siempre, nunca estoy ajeno yo a venir, no importa si es que venimos del interior o así como ahora, ¿verdad? Nunca estoy ajeno a eso, ¿verdad? Entonces, nada, es mucho trabajo en equipo realmente para poder lograr todo.
0: ¿Y qué días a la semana ustedes ensayan? Creo que ya cambié radicalmente de tema.
1: No ensayamos.
0: ¿No tienen tiempo directo a los shows?
1: No hay directo a los shows porque tenemos una cantidad, un flujo muy grande de shows por fin de semana, ¿verdad? Que es más o menos un mínimo de 3 sí o sí por fin de semana, ¿verdad? Entonces, por ejemplo, ayer tuvimos 2, hoy tenemos 2, ¿verdad? Son 4. Pero, por ejemplo, por decirte, el fin de semana del Día del Trabajador tuvimos 16. Del Día de la Madre tuvimos 14. Entonces así siempre hay un flujo muy interesante de shows que al final no nos da para ensayar. Y a veces cuando tenemos que ensayar ya prácticamente los perros sacan más allá en su casa la canción y tocamos en vivo, ¿verdad? Y pelamos dos o tres veces y pues ya sale bien, ¿verdad? Entonces va por ahí. Va por
0: No
1: ahí.
0: creo que la gente se dé tanta cuenta
1: No,
0: de que pela.
1: y por ahí, sí. Solamente los músicos nos damos cuenta de los
0: De los
1: pequeños errores,
0: errores
1: sí.
0: que hay.
1: Así mismo.
0: ¿Cómo es Marcelo fuera del escenario?
1: A ver, yo creo que soy la misma persona, ¿verdad? Dentro del escenario, porque, y fuera del escenario, soy bastante tranquilo, bastante, llevo una vida bastante ordenada, ¿verdad? Para la gente que no sabe, o sea, yo canto en la iglesia también, ¿verdad?
0: A
1: Canto
0: mí un poco.
1: sí, canto los domingos en la iglesia, siempre a la tarde, ¿verdad? Para que me den los tiempos. Y trato de llevar una vida ordenada, ¿verdad? No llevo una vida de ni de excesos, ni no consumo alcohol, no, nada, absolutamente nada. Entonces, siempre una vida tranquila, ¿verdad? Me gusta estar mucho en mi casa, me gusta jugar mucho a la Play, me gusta irme a la iglesia también, ¿verdad? Entonces, de ese lado, creo que llevo una vida bastante tranquila y ordenada, ¿verdad?
0: Ahora lo que yo pienso es los días que tenés tan los fines de semana, más
1: Sí.
0: bien que tenés tantos shows, ¿cómo haces para ir a cantar en la iglesia a la noche?
1: Y es una cuestión de obediencia, ¿verdad? Una cuestión de disciplina y obediencia que uno debe cumplir porque es un compromiso que uno toma, ¿verdad? Y
0: Claro,
1: no
0: sí.
1: con uno mismo, sino con Dios, ¿verdad? Entonces, sí o sí, yo sé que tengo a las 7 de la tarde, yo tengo que cantar de 7 a 9 de la noche, ¿verdad? Canto en el Centro Familiar de Oración, en la casa central de Asunción. Y nada, me toca y me toca, ¿verdad? Pero no es todos los domingos tampoco, es por lo menos un domingo cada 22 días, más o menos.
0: Ah, ya está.
1: Entonces se va así, ¿verdad? Hoy, por ejemplo, me toca, hoy me toca. Entonces, ¿y cuándo te llaman, verdad? Netamente, ¿cuándo te llaman?
0: Entiendo.
1: Y así, entonces es una cuestión de organizarse y de disciplina, más creo yo, ¿verdad?
0: Por supuesto.
1: Sí.
0: ¿Qué importancia tiene la familia en tu vida?
1: Bastante. Yo creo que la importancia de la familia es interesante y fundamental en la vida de no solo la mía, sino de cada uno, ¿verdad? La familia siempre cumple un rol fundamental. Me apoyaron muchísimo desde que arranqué realmente, estando en programas de televisión, estando en varios lugares. Y creo que la familia cumplió un rol fundamental, ¿verdad? Mi mamá, mi papá, mis hermanos. Entonces yo creo que cumplió un rol muy fundamental en mi carrera.
0: Bueno, ya estamos llegando a la
1: Sí,
0: parte final
1: sí,
0: de
1: sí,
0: esta
1: sí. Pasó
0: entrevista.
1: rapidísimo,
0: Pasó
1: ¿eh?
0: rapidísimo la
1: Sí,
0: hora.
1: realmente sí. O sea que yo cuando hago mi programa no pasa luego la hora.
0: Pero
1: Impresionante,
0: también es mucho tiempo
1: ¿eh?
0: tu
1: Sí, mucho.
0: programa. ¿Qué proyectos vienen para este año?
1: Estamos grabando un disco de 5 canciones, aparte de una colaboración que hicimos con muchos referentes de la movida tropical, con Los Cinco del Ritmo, con Jorge Alcorte, con Marilina tenemos una canción también. Entonces, estamos preparando un disco de 5 canciones que va a tener un concepto también, un concepto de canciones frescas, nuevas y inéditas, ¿verdad? Con videos cada uno, estamos en proceso de producción, yo creo que eso va a estar para noviembre más o menos. Queremos, antes de diciembre sí o sí queremos
0: Lanzar ya el disco.
1: sí, terminar y ir lanzando, ¿verdad? Entonces, ahora mismo el proyecto más pronto es eso. En cuanto a conciertos.

0: derecho de Mamá Santa. Así que la canción número uno que nos dio todo prácticamente.
1: ¿Algún consejo que quiera dar a los jóvenes que están comenzando en este mundo de la música?
0: Yo creo que hay que meterle nomás, sin pensar qué te van a decir, o meterle nomás, hasta que te des cuenta que no es lo tuyo, ¿verdad? Hasta ahí meterle. Yo creo que va por ahí.
1: Dale, muchísimas gracias por haber
0: Gracias a vos, Dani.
1: aceptado la
0: No, gracias a
1: invitación de
0: vos.
1: hoy, a ver si
0: Gracias a
1: en
0: vos
1: algún
0: cuando quieras.
1: momento podés venir de vuelta.
0: Sí, de una. Vamos, cuando estemos lanzando nuevos materiales, ya tenemos el contacto, así que sí o sí vamos a estar visitando.
1: Dale, muchísimas gracias.
0: Gracias a
1: Vamos a
0: vos.
1: la pausa y regresamos enseguida.
0: Dale.
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1: Y ya volvimos de la pausa, estuvimos escuchando Canchita de Barrio y también No Hay Buenos Días. Espero que les haya gustado. En el bloque anterior estuvimos en entrevista con Marcelo Delgado, que es el vocalista de la nueva banda. El camino de los músicos realmente suele ser un poco complicado. En la música es común que los grupos atraviesen etapas de transformación también. Algunas veces cambian de integrante, otras veces cambian de nombre, como fue en el caso de la nueva banda, que anteriormente eran la Mama Santa. Lo importante es mantener siempre la esencia que conectó con el público, que la verdad que ellos mantuvieron bastante, siguieron siendo los mismos. En el caso de la nueva banda, el cambio representó una nueva oportunidad también para seguir creciendo sin perder la identidad que habían construido durante 8 años. También está el impacto de las redes sociales. Es muy importante en estos momentos de la tecnología, más bien. Hace apenas 20 años, para que una banda fuera conocida se necesitaba sonar en radio o televisión. Hoy es una realidad totalmente diferente. Plataformas como YouTube, Spotify, TikTok e Instagram permiten que una canción grabada en Paraguay llegue a miles e incluso millones de personas, ¿verdad? Ya tenemos esas herramientas a disposición de cada músico.

¿Saben lo importante que es para cada artista, cada músico, el público? Detrás de cada canción exitosa existe algo fundamental y eso es el público. Son los seguidores quienes convierten una canción en un éxito, quienes la comparten, la cantan en los conciertos y la mantienen viva con el paso de los años. Muchas veces una canción deja de pertenecer únicamente al artista para formar parte de la historia personal de quienes las escuchan. Siendo músico hay muchísimos desafíos, aunque muchas personas ven el lado más visible de la carrera artística de alguien, detrás de cada presentación existen horas de ensayos, viajes, grabaciones, sacrificios. Los músicos suelen pasar largas jornadas lejos de sus familias y deben adaptarse constantemente a los cambios de la industria.

Actualmente Paraguay atraviesa un momento muy interesante en el ámbito musical. Conviven géneros tradicionales como la guarani y la polka con propuestas de rock, pop, música urbana y tropical. Esta diversidad permite que los artistas y grupos encuentren nuevas formas de expresarse y llegar a diferentes públicos. Cada persona interpreta una canción de manera distinta. Una misma letra puede recordar una historia de amor, una amistad, una etapa de la vida o incluso un momento difícil. Tal vez por eso la música tiene la capacidad de unir a personas de distintas edades y lugares.

Hoy quiero plantear una pregunta muy interesante a la audiencia. ¿El talento nace o se construye? Muchas veces vemos que a un cantante sobre el escenario y pensamos que nació con ese don especial. Sin embargo, detrás de cada presentación suelen existir años de prácticas, ensayos, errores y aprendizajes. Grandes artistas de todo el mundo han contado que el éxito no llegó de la noche a la mañana. Antes de llenar escenarios, pasaron por momentos difíciles, tocaron para pocas personas y trabajaron incansablemente para perfeccionar su arte. Por eso surge la pregunta, ¿qué pesa más, el talento natural o la constancia? Algunos creen que una persona nace con ciertas habilidades, mientras que otros sostienen que el esfuerzo y la disciplina pueden llegar a alcanzar grandes metas pueden llegar a alcanzar con esta constancia de práctica. En la música, como en muchas otras disciplinas artísticas, el crecimiento suele ser el resultado de ambas: la pasión, el talento, la decisión y también el trabajo para mejorar. ¿Qué opinan ustedes? ¿El talento es un regalo con el que nacemos o es algo que construimos con dedicación y perseverancia?

hemos llegado a la parte final del programa. Muchísimas gracias por habernos acompañado el día de hoy. Esperamos que nos sigan escuchando el próximo domingo, más en todos los domingos a la misma hora. Realmente fue un placer haber compartido con todos ustedes que nos estuvieron escuchando. Espero que les haya gustado el programa de hoy, que le tuvimos como invitado a Marcelo Delgado, el vocalista de la nueva banda. Y nos vemos el próximo domingo a la misma hora. Que tengan un excelente fin de semana.

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3: Breve recordación de Radio Nacional del Paraguay a Adrián Barreto. Nació en Pehuajomí, departamento de Concepción, el 8 de septiembre de 1949. Falleció en Asunción el 11 de junio del 2025. Adrián Barreto dedicó su vida a la música paraguaya, con una pasión que lo convirtió en uno de sus más nobles exponentes. Es autor de obras inolvidables como Xepehuajomí, Mitao Caraguá, Xesipucabú, Yeicoponaverecabo, entre muchas otras composiciones que forman parte del repertorio de nuestra música. Desde muy joven sintió el llamado del arte. Se trasladó a Asunción para estudiar música, y a los 13 años de edad ganó un concurso de jóvenes voces, comenzando su carrera como parte de un dúo junto a Miguel Sanabria, con quien grabó su primer disco. Más tarde integró el conjunto Los Quirios, con el cual llevó la música paraguaya a escenarios de Europa y Medio Oriente. En uno de esos viajes conoció a Luis Alberto del Paraná, quien lo invitó a formar parte del emblemático grupo Los Paraguayos. Esta etapa marcó su proyección internacional. Año después, con la experiencia acumulada, Adrián Barreto formó su propio conjunto, con el que siguió difundiendo nuestras raíces por el mundo. Su vida fue la de un artista íntegro, comprometido con el arte y con su tierra. Desde Radio Nacional del Paraguay, celebramos su trayectoria, su talento y su aporte fundamental al acervo cultural del Paraguay. Su voz sigue viva en las melodías que nos legó, inspirando a las nuevas generaciones de músicos y creadores.

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0: Breve recordación de los medios del Estado paraguayo a Bernardo Ábalos, cantante y compositor de música popular paraguaya. Nació en Lambaré el 6 de noviembre de 1920 y falleció en Asunción el 15 de junio de 1998. Bernardo Ábalos estudió acordeón en el Regimiento de Caballería. En 1941 formó un dúo con su hermano Juan Pío Ábalos, con quien luego formó su famoso cuarteto Panambirorí y realizó presentaciones en varias radioemisoras de la capital del país. Ya en 1946 integró la agrupación folclórica Guaraní junto a Herminio Jiménez y otros ilustres artistas compatriotas, realizando giras por la Argentina hasta 1950, año en que regresó al Paraguay. Grabó para el sello Pampa y luego para Odeón, ambos de Argentina. Con este último obtuvo un disco de oro. También grabó para sellos nacionales como Marpar, Guarania, y creó su propia empresa discográfica, Corosire. Son de su autoría obras como Virgen Querida, Alo Valleté, Chonita Peguará, De Araguajere, 20 de Mayo, Rincón de Luna, Mi Eterno Amor, Manduará, Alo Valleté, De Araguajere, 20 de Mayo, Rincón de Luna, Mi Eterno Amor, Manduará Mí,

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Muy buenas tardes, señoras y señores. Les quiero comentar nomás lo que estoy haciendo. Acá, mi amigo, resulta que no puedo irse, güey, con Juju. Y andé sacando un dúo. O sea, con gripe, con algún tiempo. Ya, mandé, ya peté, ya andé, ya no puedo irse, ven ahí por y farmacia. Primero, upay, tema de farmacia, o sea, también un porrante. Y acá me recomendó algo mi socio Quiroga. Quiroga recomienda a mí, dice, tú alcohol, le dice. Ahora está bueno un día, dice. Ah, oye, alcohol. No, nada, en una bebida alcohólica, Sam, digo. Hala, pucha Quiroga, o sea. Lo que sí me recomendó Ole. Da igual, ya está. Dentro de un rato más este cobo por la producción, ¿verdad? Así es que me castilla que se hace porque antes de llegar a la juve de madrugar y bueno, ella ya es puta. Pedísela a tiempo. Y ahí me da tiempo, ¿verdad? Bueno, muy bien, señores. Upalala. Ya tengo instalado el teléfono que es directo para leer a los oyentes. Si quieren escribir, 0981-050-092. Sí, señor. 050-092. Bueno. Resulta que no hubo. No, ay, Ayucueo se ayuda a votar ahí, a llevar allá. En Lambare. Cerro Corá. Hay una escuela de Cerro Corá. Pepe se la va a votar. No es que hay mucha gente. No hay esa efervescencia. Bueno, es interna. Por el momento. Hay gente que está ahí. En fin. Después. Tengo algunos comentarios sobre las elecciones a través de la experiencia de un señor que en estos días hablamos. Era veedor, era miembro de mesa, era de eso que recorre y mira, eso que llevaba comida, la gente de la mesa, agua. Un tendepaitear es igual a trabajo sucio en una elección. Este es tema. Esa paco, oíganse un poco. Pero me cuenta alguien que sí pasó por esa experiencia. Y gusta interés. Pero vamos a ir comentando un poco algunos hechos. Muy interesante también de saber. Bueno, señores. Estamos en el tiempo de elecciones de voto secreto. Entonces, quiero comentarle un poco. ¿Cómo se elegían a los miembros, a los presidentes, a los intendentes anteriormente? Había un presidente que su casa es este. Este edificio donde yo estoy era su casa. Manuel Franco se llama. Concepcionero. Y hablando de concepcionero en nuestro, en nuestra tertulia de historiadores, se suele comentar muchas cosas que no están en los libros ni nada. Va'e Oyapóraca, el doctor Manuel Franco. Después te voy a contar su origen.
Él había sido el que, por decreto presidencial, él asumió en 1916. Lastimosamente no cumplió porque tenía que ir hasta el 20. Y falleció el 5 de junio. Recién pasó. Y de 1919. Pero un baeo que ya andeja en la icatúa la. Los presidentes visionarios y estadistas, aquí pues está la cuestión que yo suelo comentar. En nuestra cultura nosotros decimos estadista a algunos presidentes que no son estadistas. ¿Y cómo vos podés darte cuenta de alguien que no es estadista? Y durante su gobierno, por ejemplo, no deja algo que sea útil al país donde él es presidente. Si no asume como presidente y hace lo que tiene que hacer, así. Pero no deja algo y poro o a Emiliano. Es difícil. Paraguay tuvo varios presidentes estadistas. Y después varios presidentes partidistas. Y acá tenés que dividir esta idea para que pues, se pueda entender. Siempre escucho opiniones. Así como también dice líder. Para ser líder en una en política es muy difícil. Y hay presidentes que no fueron líder, pero que la gente le dice que es líder y así nos vamos. Más bien caudillo eran muchos. Ahora, de ambos partidos también Paraguay ha tenido líderes. ¿Y qué dejó Manuel Franco? El más grande de lo que nosotros hasta hoy, no sé hasta cuándo. Él había creado lo que se llama el voto secreto. ¿Entendés? Es uno de sus principales logros. Jamba, ella es la voto secreto, uñe controlata. Y es muy fácil. Crea nomás toda esta cuestión de registro cívico permanente. Crea lo que ahora se llama Tribunal Superior de Justicia Electoral. La reforma electoral. ¿Entendés? Esta parte nomás te quiero comentar. Le tocó también una situación muy difícil en el mundo, porque durante su gobierno el mundo estaba en una guerra mundial. En la Primera Guerra Mundial. Y en la Segunda Guerra Mundial estaba Higinio Murínigo. Y como que en la guerra se tiene que comer. Él ya buscó todo, había sido cómo alimentar a los soldados de la guerra. Guatame calcula ya. Manuel Franco, ya. Y él había negociado, por ejemplo, el mercado de productos para Estados Unidos principalmente, ¿verdad? Principalmente carne. O venderla a Estados Unidos, a Estados Unidos. Oyapola enlatado y lleva en la guerra. Después no hay cocina de puchero por nada, de tallarín en la guerra, ¿sabes? Entonces enlatado. Y así surge lo que es la cultura de la comida enlatada. Hasta hoy. Y entonces ya le comí vaca y un mía y mamo ya, papá.
¿Y cuándo se empezó? Y la idea trajo la guerra, las guerras. Entonces él crea lo que se llama el voto secreto. Bueno, entonces, ¿y qué es lo que pasaba antes? ¿Cómo lo que votaban? Si había elecciones, sí, había elecciones. Los candidatos a presidente presentaban su nombre, y sea su programa, digamos, o su gente, en el Congreso. A Congreso oye votana. Acá en el Congreso, como nosotros tenemos. Antes había unicameral. Eran diputados nomás antes. Y hay tiempo que hubo bicameral y después unicameral y así. Y los candidatos del Partido Colorado y Liberal llevaba su candidato y se votaba ahí. Y el que tenía más votos era presidente. Desde que terminó la guerra del 70, así fue las elecciones presidenciales. No existía municipalidad. No había intendente. En esos tiempos de los López, por ejemplo, no había intendente, no había municipalidad, sino la casa de gobierno, o sea, el presidente tenía la función de lo que sería el trabajo de los intendentes. Cuidar el urbanismo, abrir camino. En la historia de don Carlos Antonio López ustedes van a ver que él abrió muchos caminos, y a Potapé. Ojo a Encarnación, pero ojo a Concepción, pero ojo a Ajo, pero ojo a Casapá, pero ojo a Villarrica. Tapepo y Oyapó. Él abrió muchos caminos, don Carlos Antonio López. Entonces él tenía la función de lo que sería la municipalidad. Tiene un nombre que ahora mismo no me viene. Yemasha. Esa tipo, oye, es la misma de la municipalidad. Porque se usaba la palabra que los españoles usaban. Muy poco ya suelo escuchar. Anteriormente se usaba una palabra de España. Después, bueno, la cuestión de municipalidad también es intendencia, por ejemplo, es de la cultura en la época de la colonia, se usaba mucho esa cuestión de intendencia, pero en época de la colonia no era muy independiente todavía. Tendencia, por ejemplo, sería como un departamento ya eso. Pero después va formando la independencia, independizaron todos los países. Entonces, encontramos de que no votaba el pueblo, el común de la gente. No votaba en las elecciones. Nosotros estamos en las elecciones municipales. Te voy a tocar un poquito eso para que podamos entender. La municipalidad se dividió del gobierno en 1891. El presidente era Juan G. González. Juan G. González, muy amigo de
Bernardino Caballero era ahí el que, el capo. Él elegía a alguien y llevaba en el Congreso y generalmente ganaba. La y Caballú siempre gana. Los dos amigos eran también hermanos. Bernardino Caballero con Juan G. González abrieron la primera logia masónica en el Paraguay. O sea que eso también tenemos que entender cómo era la sociedad en aquel tiempo, ¿verdad? Ellos crearon. Por lo tanto, eran hermanos. El 9 de junio de mil... No, no, no, ese. En junio también ellos habilitaron una logia masónica. Y la cabeza siempre es Bernardino Caballero. Aupela y socio cuera. ¿Verdad? Es la principal, va, después porque de Brasil vino hecho masón. Y no es ni para criticar ni para estar echándole juego a él, sino simplemente te cuento que eso es así. Y el presidente, antes de Juan G. González, era Patricio Escobar, que también era su hermano, y aparte de eso, era su compadre. Esa es la mundo hubo tiempo. No había elecciones de voto secreto, porque en eso estamos. Bueno. Y el primer intendente acá en nuestro país fue un francés. De Francia, de Pucalla. Ahora te cuento, no me doy gusto con la historia del Paraguay. Era un francés. Y su apellido era Casabianca, pero se mandó. Ah, no me acuerdo su nombre. Bueno, y así empezó la historia de la municipalidad. Y generalmente elegían los presidentes para la municipalidad, o sea, ayuntamiento se decía anteriormente. Es un término español que ahora ya no se usa, ¿verdad? Ayuntamiento. Y esta cuestión de la elección municipal no entró en las elecciones en voto secreto, ¿verdad? A ver qué dice. Buenas tardes, profesor, dice. Para agregarle un claro ejemplo, dice, dos presidentes, el primero y gran estadista, José Gaspar Rodríguez de Francia. Sí, señor. No sé, ellos llevaron la mitad la Francia. Él no fue un caudillo. Él fue un estadista. Bueno. Que hizo muchísimas obras que no fueron precisamente tangibles y que otras sí fueron visibles. A segundo, mitad estadística, mitad del partido, mitad del líder partidista, mitad líder. No, espera un poco. El segundo, mitad estadista, mitad partidista. La mitad de estadista y mitad partidista, mitad líder y mitad dictador. Espectacular esta definición, o sea, me gustó. O sea, a ver, ¿quién escribió esto? Daniel Ortigosa. Dictador confeso, Alfredo Stroheim. Sí, señor.
Y ponerle la mitad, así como dice él, porque para ser líder y estadista es difícil, será. Pero si querés decir, decile, no va a cambiar más nada. Pero por una disciplina de historia nomás yo te cuento, no es para que se enojen conmigo. Y es también para entender este país, y no solo este país, toda América, que dejó obras de envergadura para el país, pero que fue más líder partidaria que presidente, y solo quienes estaban cerca de él aplaudían sus obras. Los demás, al mirar de lejos, saludo a Daniel Ortigosa. Muy bien esta definición, por un lado. Sí, él sabía que era dictador, pero tenía mucha ventaja para que la gente que no entienda la dictadura pueda decir que es democracia. Schröne estaba munido de grandes abogados, excelentes, genios, pero estaba al servicio de dictadura. Ella ya poeta ya ah, ya hay plaga de leído, no hay plaga, pero desde el punto de vista de historia es interesante entender, ¿verdad? Él decía, yo ya escuchaba eso, que trabajaba ya en un medio periodístico y ya escuchaba su discurso ante los últimos tiempos. Decía él, en la democracia la mayoría manda, dice. Pero a mí me debatible, pero a nivel nacional. Porque cuando hay mayoría es dictadura, por un lado. Porque o ya sea, se cambia constitución. En la democracia la mayoría manda. Él cambió la constitución para que sea reelecto. Cambió la constitución de Estigarribia. En la democracia la mayoría manda. Y hasta hoy nosotros en el Congreso, por ejemplo, tenemos mayoría. Pero cambia todo. Las reglamentaciones democráticas cambiaron. Y es una dictadura, pero no es para enojarnos juntos ni Yico y Jangoño ni de Pau ni Are. Ya está. Hay que entender nomás. Entonces, elegían los intendentes, los presidentes. No había elecciones para intendente. Eso era. Ahora sí se elegía entre ellos para concejalía, o sea, concejales municipales, ¿verdad? O controlas a la intendente, pues no gastas pareíta y plata como para otro lado. Pero ahí está el negocio de los concejales. Pero, pues, no emprenden ya de botar bicetas y cuadros. En tiempo de Schröne no había elecciones municipales. Él elegía el que más era cepillero a Schröne. Eso yo ya me di cuenta de aquellos tiempos. Coñura y un malo colorado, ya que quiere ser intendente. O cambia, sea ahora cambia. No hay cuatro, seis, dos años, tapache, años más, hija, güey. ¿Entendés? Entonces, estamos hablando ya que estamos en elecciones municipales. Y valorando un poco el trabajo que nos dejó un presidente, que sí, no podemos. Por más que no es colorado, la gente colorado en tu hijo, que lo haya por nada, a liberar, pero a tu liberando, y no, deja en paz al partido. Habla de los hombres. Sacale a Manuel Franco del partido, inclusive, y habla de él. ¿Entendés? Él hizo el voto secreto que no se pudo poner en práctica por mucho tiempo porque hubo guerras civiles. Él falleció en el 19. Todavía no se puso en práctica porque hay que organizar para Tribunal Superior, registro. O sea, muchas cosas que ahora nosotros vemos, porque esto trajo también con él. Me tiene que disculpar porque estoy engripado, gente, pero igual nomás yo vengo porque hay que hablar de estas cosas, ¿verdad? Después de irme ahora me voy a reposar, ¿verdad?
Cuando creó la cuestión de voto secreto, también se tuvo que crear lo que es la reforma electoral, tener que garantizar la transparencia en los comicios, preparar a la gente, entender para hacer las elecciones, tenés que abrir un ente, registro cívico permanente. Anteriormente, donde hay mucha gente, se iban con sus papeles ahí, la gente que trabajan ahí, para anotar, para votar, para anotar y para que esté en el registro cívico. Acá no importa el partido, pero tienes que anotar ya a la gente que cuando haya elecciones pueda ir a votar. Entonces que se crea el registro cívico permanente. También hizo todo, aportó junto con. Y este es un tema que siempre yo. O sea, que, o sea, será pebe la tema, será. Me van a hablar de otras cosas ya. Ellos ayudaron al pedagogo número uno de este país, Handay Pori Pea Oñimoñana de Seco, ARAPN, y este niño Jupitea Chupé, Ramón Indalecio Cardoso. Y él le apoyó para la reforma educativa. Recuerden que después de la guerra del 70, la educación era con libros argentinos. Y después caía Ramón Indalecio y era visionario dentro de la educación y todo eso. Y le preocupó que acá los niños se tienen que enseñar con un libro de otra cultura. Y cambió, ya por el libro. Y acá hay que nombrarle a Manuel Franco otra vez. Estamos hablando porque él falleció el 5 de junio. Y está bien. Hay que hablar, hay que decir. Porque hay mucha gente que sabe. Hay mucha gente que le gusta. Sea yo Topaco este día, justamente. En la elección me encontré con una señora de 78 años que me comentó una historia riquísima que yo suelo contar luego acá, que la revolución del 47, su marido tuvo que escaparse de acá porque se le fusilaba a quien se le agarraba. O sea, todo lo que yo le digo, me dijo real la señora. Y me escucha también a veces, cuando puede, dice. Estaba comentando que ya, yo ya comentaba todo acá. Hoy me encontré allá en La Marea. Estaba votando también. Entonces, no se pudo votar. Entonces, con golpe de Estado, se cambiaba el presidente. 40 en adelante. Higinio Morínigo asume cuando falleció como provisorio. Después constitucional, el Congreso y los Colorados le eligieron a él. Hay que entender acá que el Partido Colorado le ayudó mucho para que Higinio Morínigo asuma como presidente. Y está bien. Lo yupila el presidente con el apoyo, porque un presidente militar siempre necesita apoyo de civiles. Y el Partido Colorado le apoyó. Sí, o ustedes no se olvidaron que hacía Stroessner también así. Stroessner le ayudó al partido y le mantuvo así, y le daba todo el privilegio, en fin, toda una historia eso. Está todo escrito también eso. Y Higinio Morínigo, estamos hablando de voto secreto. A Higinio Morínigo le echaron. Ya después de la Revolución 47. En junio también ocurrió ese golpito. Le echaron al Partido Colorado y asumió el Partido Colorado y está hasta hoy. Eso. A ver. Bueno, vamos a ir viendo. Voy a leer este primero y después voy a ir comentándole más. El más claro ejemplo de ser caudillo del presidente fue el desaparecido intendente Porfirio Pereira Ruiz Díaz,
quien era leal al dictador Storr.

departamento. Y duro eran los alcaldes, era de alcalde Brisueña, ese mandó hace un mes y mitad y un día en tu marco Brisueña ya perdió que tenía ella delegado, pero era el confiado de los delegados. Terrible era ser a los alcaldes. En Asunción, durante el tiempo del dictador y después de su caída, ya tuvimos elecciones libres. Desde intendencia hasta hoy seguimos en esa tesitura de elegir deudores municipales. ¿Sí? Intendente no se elegía. Sí se elegía para concejal ahí dentro ya otra vez. El intendente ya elegía eso. Andemos, vamos a ir ahí y contrario. ¿Cuándo me tengo que entender? Hola, y lindo programa. Siempre escuchamos tu programa. Adelante. Hey. Hay que hervir pomelo, naranja, jai y pirecue. Hey. Pirecue entero. Jae ñami. Jae uje. Adiós. Así como ya lo que sí, nambo pupuy. Se ya pola jugo de pomelo, jugo de limón, limón puro. Ah, naranja, jai. Que te esté mirando en Cajay de Paraguay, que sea la Cajay y una partida a Huellil, ese moto, ahí ya. Pero vive un guisano mío, ese agüera, ya pues jugo. Bueno. Entonces, cuando se cayó, digamos, le sacaron del gobierno a Higinio Morínigo. Hubo un tiempo en que, tras golpe y golpe de Estado, o sea, un año, en la historia aparece como hay una palabra técnica en historia de la política. Ciencias políticas tiene sus términos también, ¿verdad? Ciencias políticas. Esos sarambicues en el gobierno. Porque cuando Higinio Morínigo asume Juan Manuel Frutos, 3 meses le sacaron, asume constitucional y sé que se le eligió ahí en el Congreso, una cosa así, ¿verdad? Natalicio González asume como presidente. 6 meses nomás estuvo y le echaron otra vez. Oye, estoy la mitad ya. Entre correligionarios. Espectacular la historia para mí. Asume Raimundo Aguilera, 1 mes, le echaron otra vez. Asume otro presidente que no me viene el nombre. Como 5 meses, le echaron otra vez. Asume Federico Chávez, que llevó hasta el 54, se estaba preparando para un recutú y le echó a Stroessner en la trampa. Y de ahí hasta 89. Después ya hubo las elecciones secretas en adelante. Después de esto. O sea que el voto secreto, pero la diputada ya entiende por año de paraguayo, o sea, se creó en 1919, bueno, no, una de las obras del gobierno de Manuel Franco fue el voto secreto, ¿verdad? Que solo se pudo poner en práctica ya después de que Stroessner, cuando subió, calmó el país también, hay que entender también eso. Anarquía, ahí me viene la palabra, anarquía política. No le gusta a los colorados que se diga ese, pero entonces tiene que ir a borrar de los escritores que escribieron libros. Pone como título Anarquía Política y pone desde 1948-49. ¿Qué culpa tienen los estudiantes de historia que tenían que nosotros estudiar eso? Bueno, te estoy comentando.

Entonces, a partir de ahí vienen las elecciones para presidente, que Stroessner modificó la constitución, porque en la democracia la mayoría manda. Espectacular, era el eslogan de Stroessner, era como para que mucha gente que no entiende de política le siga nomás, porque ya dice él. Y así pues son los líderes, o sea, los dioses. Esto en la época de la monarquía será. Bueno, así fue que cambió la constitución para que fuera reelecto de forma indefinida. Y fue reelecto en forma indefinida. Hasta que le echaron porque le dijimos, ay, la dictador, ne ganamos, ay. Ne ganamos, ay, la dictador, estábamos upurando de las elecciones. Porque ore copaité la recurso para no perder. Eso me explicó un gran conocedor de lo que es la política. A Trujillo no le ganaron nunca. ¿Qué le hicieron? Le salió en el camino y le mataron. O sea, tenía que echarle, qué sé yo, Somoza, ¿qué pasó? Le echaron y vino acá y tenemos su historia. Videla. Tenemos a Pinochet y eso, ¿verdad? Y yo suelo hablar con amigos chilenos y eso, y hay pinochista y hay antipinochista, entonces entiendo también el pensamiento de ellos, ¿verdad? De lo que pasaron la dictadura. En esos tiempos había la lucha anticomunista. Ah, no hay problema, ¿eh? Bueno. Y ahora voy a comentarte un poco lo que suelo escuchar entre gente entendida en la historia. Manuel Franco. No sé si ustedes le conocen en foto a Manuel Franco. Es un señor así, grandulón, medio Iñacanagüe, moreno mbareté. Porque es hijo de un brasileño. Veis la oye. Y muchas cosas cierra porque recuerden que la invasión del Mato Grosso fue en el 65. Y se quedaron de guardia algunos paraguayos allá, mientras que ya hacia el sur ya la guerra gendeja o huema. Hay que entender que esta guerra empezó en junio del 65 con Riachuelo. Y ellos se quedaron allá y medio olvidados acá del ejército paraguayo. Si se acuerdan, algo pa'ambá, batallas. Y los soldados. Upa, Concepción, ¿no, puta? Pero, ¿qué pasa ahí al dejar ese lugar? Cruzaron los brasileños en barco. PA 68. Primero tiempo de 68. Porque hay que entender también la línea de tiempo, como yo soy un poco exigente en esa. Aparentemente es Wiroreí, ¿verdad? Pero no, no es Wiroreí, señores. La cronología de los hechos. Hay que entender. Hay que entender, ya es hora. Y vinieron y encontraron sin guardia de hombres en Concepción. Y había mujeres, muchas mujeres. Y los soldados brasileños y compañía se aprovecharon y se metían con las paraguayas. Sí, tan en calcular. No había más trabajo. Muchas mujeres de mucha plata se quedaron con su oro y todas esas cosas. Muchas mujeres humildes. No cuadren, pota.
Y aprovecharon esa necesidad y se metieron con los brasileños a Jeguazula, Betei, Cuñataí, Betei, Jaupea y Membe, Jaupea la Manuel Franco, lleva el apellido de su mamá. Entonces eso hay que analizar un poco eso. Pero el análisis tiene que ser así con la cronología de los hechos, así como te hago así medio un bukumi, ¿verdad? Porque recuerden que en el 69 López había enviado a Toro Pichaí para matarle a todas las mujeres y sacarle su oro y todas esas cosas, ¿se acuerdan? Ese se llama Masacre en Concepción, hay libro exclusivo de eso. No te voy a contar ese masacre en baño fue. Le mataban, pero a gusto y paladar, los acá que se fueron de acá. Y ese se llamaba Gregorio Benítez. Se le decía Toro Pichaí porque era grande. Jatushahuazú, Jainacanagüe Pichaí. Enrulado. Entonces le decían toro porque era grande, así de, tipo Mike Tyson, lento, y hombro, mira, tu chavoso. Vamos, marcante lo mismo, y vale de Paraguay, la marcante era. Y le dijeron toro Pichaí. Bueno, y eso mató a casi todas las mujeres, y esta señora le salvó a su hijo, seguramente ahí por la selva de Concepción. Ahí vale, te y me voy hasta que vino por acá. Juan, o sea, Manuel Franco estudiaba Colegio Nacional, me iba a leer, yo pude estudiar Derecho. Acá. Y luego fue presidente. Y él es el que creó. O sea que, ¿para vos es un líder o no es un líder? O un caudillo. Ya te dejo a tu cargo. Ese ya explicaba esta increíble la diferencia entre líder y caudillo. Jaupei estadista, japartidista. Ya explica más esta itería. Entonces, este es más o menos. Si ustedes tienen sus celulares, pongan nomás en Google y pongan ahí Doctor Manuel Franco, imagen. Y te va a venir y vas a ver al Doctor Manuel Franco. Te encara ahí, roba agua, súbete. Moreno Marete. Y tiene un rasgo paraguayo, brasiguayo. Bueno, ¿para qué lo vamos a ir lejos también si el doctor Francia es hijo de un brasileño? ¿Eh? Esta era su casa, de Manuel Franco. Acá donde es Radio Nacional fue su casa. Y él, por austeridad dentro del gobierno, ya agarra el socio y dijo, ya por la caja, a ver. Jala y pava. Ya me voy la gente. Arrancó pava. Y me hago la terma un poco de tiempo en el pueblo. Jao bajé, ay, güey, güey. Hasta el Palacio de López. Bueno, ese es Manuel Franco. Y así fue ese amigo la historia de él. Estamos recordando nomás porque él falleció el 5 de junio. También nos dejó un legado de estadista, que es, y el voto secreto, ese amigo, ya te cuento, él dejó, y esto no es para enojarse con él, porque fue del Partido Liberal, a la gente con íngola y fanático y teía no reconoce Seila Liberal, mismo no reconoce Seila Colorado, y es mi apoponado, pero a la gente de Yucata más común, no es... Y fanático y te veí lo mitad. O sea, hoy coba y pasa. Ando llegué, me aseguro yo moquete a llegar lo mitad. Y es suspender elecciones a llegar. Y ahora te voy a contar algo para entrar en otro tema porque es demasiado simpático. Ese. Es el paraguayo en sí, será. Está lo mismo que está. Y me reflexiona profundamente porque. Me dijo un señor,
el resultado de las elecciones, 70%, no es el que quiere el pueblo. En sus votaciones, se dice. Hashem, pensad. Es pura mafia de elecciones. Capé ahí en la Caraíbe tení que fue miembro de mesa, veedor, llevador de agua, proveedor de comida. A él ahí fuerte mesa. Y a través de los tiempos te enseña así las cosas, porque no están en los libros. ¿Cuántas veces solemos escuchar hay que cuidar a los miembros de la mesa? Y hay candidatos que no tienen miembro de la mesa. Un partido y un hija, oye, joden de. Y eso me comenta el muchacho. Y te voy a comentar porque es una y historia sería también, ¿verdad? Sharko dice, Orero ya por la reunión 3 meses antes de las elecciones. Y ahora me doy cuenta, ¿sí? Porque yo veo que 3 meses antes de una elección los caudillos ya hacen reuniones. A Pepe a escuela o planea para el tema. Va esa para ojo de las elecciones. La o perdió y candidato cuera ese. Orero y cuá para el tema. Se llama no es se detalla para gobernar ese ahora vamos a ganar ahora el candidato o perder jamás se curioso yo nunca estuve en mesa miembro de mesa eso hice orero y cua página las 12, dice. Las 12 la tema y te oí para estas cosas. Oremos a Aro, las 12 aros de lado de candidato más hecha para mí, dice. Ja, upeica tú. Lo perdemos en tal mesa, Oreo y cuadra para el tema. Lo perdé de 1 al 3, pero perdemos. Ya lo oré, como oré la. El que hace el trabajo sucio. Ahora tengo oye pagar, Ahora yo pedí pues arero cobrata y de verdad. O sea, porque yo vi profesor. Después de la cuera de droga, veo cobra jangua. Y él mismo me dijo eso. Y yo suelo ver eso. Y me hasta me hizo entender muchas cosas ya. Se inocente tebio, se cobra esa. Y se laro perdieron la tal mesa. Roñi Mongueta, Orela. Ahora no ve doje. Entonces los jope mesaro royapó quilombo esa. Y cuando digo quilombo, yo no me siento grosero. Jamás es la mensaje. Ahora, tía, voy a ver, orilla, hoy te paro mondoro, pae. 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Jaupe Aurero ya prueba a propósito. Jaupe Aurero ya buenamos esquina de la policía. Ya no habrá güera, hay preso. Como fondo de otro lado, oye, tranquiliza. Jape mesa. Oye, anula. Jape ya. Romo gana la hora el líder. Y eso está todo. Espectacular, ¿no? Anécdota donde usé la cara ahí, vete. Ahora ya no está, ya tiene edad y eso ya. Y en Japón, entonces, y en esta cuestión de electrónica, va esa ahí, ¿no? A Tribunal Superior, pero ya debía la voto, dice. Se ya anda y cobeme con el ambiente, sino a Handema, la hora candidata, porque hay Tribunal Superior, ve. Bueno, y ahora te voy a contar otra forma. La miembro de mesa, ahora cuando escucha a unos candidatos que hay que cuidar a los miembros de la mesa. Y sin vergüenza y tere, y había así, o sea. Porque la miembro de la mesa, ¿ves?
Y por ejemplo, los dos partidos más marete allá, weón, yo controlaba a Costa en Zapaño en 10. Bastante calcular esas. Bueno, vamos a suponer que 300 votaciones o izquierda en la PTI me sabe, Heise. 300. Porque la acta pone 300 personas. Entonces, de topa 300 papeletas ahí. Pero ya pude. Porque en un descuido, los miembros de mesa Oreco Pamaoí, marcándola y candidato, veína Cañijape. Jaupeyo invité espacios a uno de ellos, o era de los dos partidos, porque me tenía, porque oye, esa pata la moscó y llegué de ambos partidos. Japeado muy 30, 40, 50 y vio muy la urna. Japeado ya 350, imagina. Jala, y lento, imagina la gente, la fila unía, a fondo y a un lado. O güero, llegué la gente, porque la ve, dormiendo, pues está y la mesa, y no correa. Aupe allá las miembros de mesa escuela, ya oreco, lleguemos a otra partida, o muy imagínate. Bueno, pero ¿y qué va a pasar si aparece 500 boletas? Si en la mesa, en el acta, tiene que haber 300 nomás. No. Tengo la pecha. Entonces, si lo conteo se tiene que hacer de las 5 o las 6 de la tarde. Sí, señor. Pero si tenés 30 y aparece 500, ¿qué es eso? No. El Tribunal Superior de Justicia Electoral no los papeletas, te voy a decir. O sea, las papeletas o como quiera. Ja, escuela o marca, o llegüera ja, supercuera o anotada miembro de mesa. Qué sé yo, el Partido Colorado 55, 500, ponele 400. Partido Liberal 200. 500 más bebé. Ja, escuela o anotada upeisa, ja, escuela no mañana y papeleta. Hey. Y ahí lo que me llevó profundamente en alguna experiencia a través de la prensa que yo suelo ver. A una hora de las elecciones, nosotros encontramos bolsa de papeleta allá por la calle. Yo recuerdo eso. La gente enviaba por hace que las elecciones pasadas nomás. Y ahí me di cuenta entonces, pero yo dije, ¿y qué es lo que pasa acá? No, esa papeleta a la una hora que ya se contó todo ya no sirve. Porque el Tribunal Superior no va a contar por papeleta, sino cuenta lo que le envía los miembros de mesa. Claro, firman baje, ore serie. Ore, oye, y me lo trampea para la gente. Ore serio. Y hoy, cuando me fui a votar, he visto las mismas cosas. ¿Sí? Los miembros de mesa, y serio. Señor, sucedí, qué sé yo. Usted puede pasar, ahí está, ese es tu número, ahí tienes que votar. Y el otro, ahí, bueno, listo, muy bien. Acuérdate de respetarme, güey. Apea pechan de la oye, dice. Pero oye, y me dejó de país, imagínate. Y cuando yo encontré, en las votaciones de hace 10 años, 5 y 10 años, yo he visto por la calle, ya se tiraba todas las papeletas. Sí, en bolsa se encontró por la calle. Porque pea, ya no servimos. Y qué inocentes somos los que no entendemos esas cosas, ¿será? Oye, y no ganá, pero no ganá y hará. Ojalá ore candidato lo mos ganar. Hacen el trabajo sucio ya, pues. Ajetaron un colegio. Tres meses antes que ya planean 20 más. Oreo ya por la quilombo, bebé no me motije, porque el caturo es preso, no, jane. Orero mañamaro, toparo, y te
padecilla, un mañamba, un miembro de mesa, zarambiro, ya puedo meter ahí. Diez. A un pay policía, ahora es güero, ahora es güero, japa, mo, esquina de otro lado. Ahora es güero, ahora es tranquilizando, porque era ya puedo. Porque oña anulata, petre, mesa, orero, pereja. Qué espectacular, ya. Entonces me dijo como reflexión: los ganadores en unas elecciones, sean municipales o presidenciales, no es el reflejo de las elecciones. Dice, ¿me cuál me va a estar de esa? Están muy grandes. Y yo recuerdo nomás a Maduro. Maduro, por ejemplo, perdió 3 elecciones. Pero ganó las 3 elecciones. O sea, ahí nomás, con ese ejemplo nomás me quedo. Si querés traer acá en Paraguay, podés traer también. Si no, no, no traiga. Podés llevar a recorrer por todo el mundo. Y te voy a contar lo que me dijo un antiguo decente, pero andas haciendo ya por trabajo sucio, que hago caray. Ya tiene edad, ya no vota más ni nada. O mañana de más. El que está en el poder maneja todo ese. Janere ganamos eso, ve la pesa, pesan. ¿Y por qué? Le dije. El yugo habla, dice: ojo, prende la tele. Dice: socio. El guapo es ese. El guapo es ese. Aumentar la control del tic. Yo tengo el control de la tele y quiero ver fútbol. Sí, sí, no hay problema. Y pongo ese fútbol y estoy viendo fútbol porque yo tengo el control. Sí, sí, tranquilo. Viene mi esposa y quiere su novela y yo no le pongo su novela porque yo estoy manejando el control. Después viene mi hijo y quiere. Yo mi programa y yo control. Asimismo, en las elecciones, el que está en el gobierno tiene el control. Y gusto, amigo César. Y bueno, acuerda un ten de paitela. Vaya, se vaya a joder, ¿no? Genios en los trabajos sucios en las elecciones existen. Este señor me despertó hoy. O sea, en estas elecciones, porque hace rato ya estábamos hablando así. Y por eso, ni nada esa pini. Se está peacha y coa, pues dice. Está caruda, pues se acuerda. Socor. Y me dijo subrayando todo: 70% no es el reflejo de las elecciones, no es el reflejo de la gente popular. Entonces yo uno este y uno con el control. Y no sé hasta cuándo voy a pensar. Pues ya te conté ya algunas cosas de elecciones. Voy a leer un poco algo acá que me escribieron. Señor Ruiz Díaz, muy buenísimo tu programa. Te cuento que el delegado de gobierno de San Pedro y Villarrica fueron el doctor Carlos Casco Ternet, hey, de Villarrica. Casapá, Virgilio Ramón Legal. Ah, esto no es chiste. Soy Miguel Galeano Sánchez de Paso Tuna, Lima. Sí. Los delegados tienen que ser otro también bien cepillero con Stroner para que pueda ser delegado. Además, tiene que hacer su trabajo. Agarrar, en ese tiempo se tenía que agarrar prisionero a los que se manifestaban, porque había esa cuestión de la lucha anticomunista. ¿Entendés? La del 60 ya empezó eso. 60, 70 fue más terrible. Entonces los delegados tenían su alcalde, cuera, mira, terrible será.
A ver, otro dice la hermana Esperati, ¿en qué tiempo fallecieron? Una falleció en 1905 y la otra falleció en 1936. Y el pedagogo Ramón Indalecio Cardoso trabajó con esta gente, con el que su contemporánea ya era la otra hermana, ¿verdad? Cuando él ya era pedagogo. Y no hay todavía un pedagogo de su nivel. Por eso que el edificio del Ministerio de Educación se llama Ramón Indalecio Cardoso. Si no sabías, te cuento. Si no crees, seguro que en internet va a estar. ¿Me entiendes? Bueno. Espectacular, ¿no? O sea, voy a mirar un poco otro mi celular. A ver si hay alguna opinión. Mira con la gente o votar yo. Ay, una baby allá. Y eso era. Bueno. ¿Cómo están las elecciones internas? Y bueno, Sergio escribiste. Y bien nomás. Llevo página hasta las 5, seguramente se va a cerrar. Jaupey la conteo a ver la 8 y cuapama lo vida. Y los que se dedican en esto, la 1, las 2, ya saben todos quién gana. Mi conteo, mi ella, mi rey, no se acuerda. Jaupey y estos patas calles, no imagino mi papeleta. Porque uniendo no ni contar ya había sido. Bastante calcular ya. Y bueno, se aprende siempre. Bueno, ya te conté entonces algo de Manuel Franco. Voy a mirar un poco algo más que pueda ser interesante para nuestra cultura paraguaya, ¿verdad? Y el 4 de junio, sí, es lo que te conté. El 4 de junio el Partido Colorado le soltó la mano a Higinio Morínigo, dejó el gobierno y asume Juan Manuel Franco. Y empieza la anarquía dentro del Partido Colorado. Oye, oh, estética y sin compasión. O sea, ambos partidos se jugaron sin compasión. O sea, eso yo siempre te cuento también. No es solamente el Colorado ni el Liberal, los dos. Se recordó también, estaba viendo por todo lo que es las redes y inteligencia artificial, mira, vengo la gente, oye, pobre de guerra, mira. Estaba viendo esta cuestión de junio del 44, desembarco en Normandía. Hubo una película y papá era muy aficionado a la guerra de todo el mundo. Y había cine. Ahora en Guerajá la cine, ¿sabes? Ahora no entendéis más, veo los de Shaq, ahora en Guerajá. Y el título de la película era Junio del 44, Desembarco en Normandía. Eita Normandía. Normandía es una playa que queda en Francia, Canal de la Mancha, muy cerca con Inglaterra, ¿verdad? Inglaterra, o sea, Francia ya estaba ocupado por Hitler. O sea, Francia ya no era Francia. Francia ya era Alemania. Eso hay que entender para empezarlo. Ya estaba ocupado por los alemanes. Francia ya no era Francia, ya era alemán. Y después la guerra sigue. Francia estaba ocupando todo. Por ejemplo, ya estaba al este, por ejemplo, llegando en la frontera con Unión Soviética. O sea, Polonia ya era todo de él. Porque la idea de Hitler, que toda Europa fuera alemanes. Que todos los hombres y mujeres sean rubios de ojos azules y altos. Ella en deportes, ella en decape y moreno, hija de esa marrón. No. Todo el mundo quería que sea
Es una locura esa. Esta operación militar no tiene igual hasta hoy. Y hubo 150.000 aproximadamente soldados que estuvieron entre paracaidistas, tanqueristas, además de metralladoristas, la Cruz Roja. Ya existía la Cruz Roja en la Primera y la Segunda Guerra Mundial. Eso yo siempre te comento. Y bueno, y amanece el día 6, pues Areteo Ibe. Se podía ver ya, el ojo humano ya puede ver, y ahí empieza. Llegan los aviones y bombardea primero las orillas, donde están las casamatas y eso, ¿verdad? Dejé la ametralladora, ¿verdad? Y después llegan y desembarcan los soldados infantes, o sea, la infantería, Huellibe, orilla, ¿verdad? Pero iban, o sea, qué sacrificados fueron los soldados de la Segunda Guerra Mundial. O sea, no quiero meter la Primera, pero la Segunda Guerra Mundial. O sea, socorro. O sea, bueno, lo que sí, también ya después del bombardeo arriba vienen los que traen a los paracaidistas. Oye, pues iba y bate. Ponerle 1000 metros arriba, a ver. Tapereo y paracaídas estamos humanos. Porque había ametralladora de alto calibre. O sea, la paracaídas, ¿acuerdas? Pues un apuntado y batéis y cañonea y murieron varios. Ya cayeron muertos ahí en el mar, o si no, al otro lado. Y después los infantes que se bajaban, un mano gigante. A gusto y paladar, serán los alemanes, estaban en su casa mata. Estado recurso de México ahí, ¿sabes? He visto en esa película Rescatando al Soldado Ryan, tenía un tubo. Petuvo tenía bomba. Petuvo un bombo, esa aumentita y mechas a un bombo, esa o capube de tubo. Y pucú tenía de 2-3 metros. Ja, ya puedo tener igual. Ja, un pebo y trico y pesa, un megatú y cae que ahora. Hasta que la ametralladora pesada y eso llegaba. Y tenían francotiradores y eso, y le mataba también a los alemanes ahí en la casa mata y todas esas cosas, ¿verdad? Bueno, lo que sigue. Aproximadamente fallecieron como 10.000 soldados de la Alianza, ¿verdad? Hace medio día y vioñe calma, ya ve, cuerpo humano destrozado. Socorro. Un año antes se programó ese ataque. Muy bien se programó. Y al final ellos sabían que iba a haber muchos muertos. Pero tenía que hacerse eso para entrar por Francia y como una tenaza atacar Berlín y del este Unión Soviética, ¿verdad? Y así fue. Y ahí entraron todos hasta que de a poco en el 44, junio, julio, agosto, septiembre, octubre, noviembre, diciembre, enero llegaron en Berlín. Francia fue recuperado, o sea, cuando se suicidó, ¿cómo se llamaba ese? Rommel. Ah, la pucha Rommel. Era el mejor soldado de Hitler. Era. Mariscal ya era. Estuvo por Egipto. Conquistó todo. Era. Uno de los mejores. Hitler socio eterno. O sea, el privilegio que tenía Hitler, hacía lo que él le pedía, le daba para los ataques y defensa y eso, ¿verdad? ¡Ah, justo! ¡Nara y tibeguara! ¡Justo! El 6 de junio era el cumpleaños de su esposa, según cuenta el
los libros. Y estaba en París. Porque París ya era, era capital de Francia, pero estaba ocupado por los alemanes. Y él preparó todo. Todas las defensas y dijo, hátase París, pesa puyaite. Se miércoles y cumpleaños. Te pintaba pendecar, güey. A ver, con él no hay yuyeta. Ay, Dios mío, la oicota son las cosas. O sea, anda y la oiza. Lo que sí se fue. Y quedó sin Rommel. Pero estaba muy bien instruido la defensa. Por eso, no hay problema. Y después supo Hitler. ¿Y qué dijo? ¿Qué pasó con Rommel? Y le contaron, le tuvieron que contar. A Pepe Oñe Perú, o renega y te y Hitler. Se está ahí. Ahora acaso es de informe a Rommel en París. Te suicidas y si no querés entregarte, le matamos a toda tu familia. ¿Cuál decidís eso? Ole, mire, y su hijo estaba ahí al lado. Y decidió por suicidarse. Bueno, ella cambia de modelo de uniforme. No te vamos a degradar, qué sé yo. Ahora acompañáis. Se vistió, se despidió de su hijo y su señora. Ya sabían para qué se iba. Y bueno, y le llevaron y le dio esa cuestión de... Ellos tienen una cápsula. ¿De cuál? No sé, ¿de caso le decía cianuro? Yo no sé lo que decía cianuro. Es un, pero eso tienen luego los alemanes. Siempre tienen en su boca. Cuando hay ataque y eso, para que no caiga prisionero. Acuerdo, oye, Yucanda, oye, suicidado, pepete. Para que no quede prisionero. ¿Verdad? Porque se le va a torturar, se le va a sacar informe y todas esas cosas. Y se suicidó. Y eso dice que ellos meten. Eso era. Hoy su V, orecope y jai costado. No sobre su lengua, sino el costado de su boca tiene. Una pequeña cápsula. Upea vamos a sala y jai V. Hoy su uja o moco. Apeya o mamá no. Bueno, lo que sí, ese desembarco, el día D se llama eso. Suelo comentarle yo por qué se llama día D. Va a ir que dice la D. Y fácil. La palabra dengo se dice. Desembarco. Entonces, UPA dice día del desembarco. Que dice UPA. Pero para no alargar mucho, día de nomás, ellos ponen ahí en la prensa y todo eso, y nosotros conocemos como día de. Y hasta hoy se usa día de nosotros en la cultura universal. No es solamente en Paraguay. Estamos preparando para el día de. Hey. Es la día de la. Y si hay elecciones, ese día de elecciones va a ser el día de, como ser hoy, 7 de junio, es el día de. Después va a ser el 4 de octubre, otro día de. Ahí sí las internas que se clasificaron van a jugar la final. Día de. Se quedó en Paraguay también. Yo suelo escuchar que usan los políticos. Y cualquiera, si de repente se socio te dice, ya me da la agenda del 15 y vea la día de. Y dice, o mendala el quiso, o sea, ya se usó esa cultura acá, ¿verdad? ¿Qué quiere decir desembarco? Buenas tardes, profesor. Ya que hablas de Hitler, hubo un plan llamado Operativo Valkyria, donde él le tenía que asesinar. ¿Sabía usted? Sí, hay una película. Tom Cruise hizo del que le tenía que matar.
El 20 de julio eso ocurrió. Creo que fue del 44 ya fue eso. Él tuvo varias, me hace entender, atentado también. O sea, para matarle. Y en la guarida del... ¿Cómo era que se llamaba? Donde ellos mismos lo le llamaban la guarida. En un búnker. Y ahí tenía que haber una reunión, cumbre. ¿Cómo es que se llama? Ese guarida de no sé qué le llamaban. Nosotros usamos también esa palabra acá. ¿Verdad? Y en la mesa, la mesa era de roble. Ojo la oficial alemán Boegi la bomba con el reloj ya programado debajo de la mesa donde Hitler iba a ver el mapa y eso, ¿verdad? Y vino uno de los oficiales para que andían con Yepuzangama, ese Hitler. Hoy pe a la lugar es agüera a otro lado de ahí, como a 5 metros, mesa huelga como ahí. Y llega el momento, capula. Claro. Pero las maderas de roble, la madera es muy dura. Y no le llegó a López, porque a Hitler, porque claro, bombó su vez ahí a otro lado. Y fallecieron algunos que estaban alrededor de esa mesa. La guarida del Kebio era que se llama. Ese se andó huyendo porque nosotros solemos usar ese. A ver si alguien sabe. Guarida del lobo, dice. Acá don Nelson me escribe, dice guarida del lobo. Y sí, guarida del lobo. Y nosotros solemos usar, es guarida, acá también, guarida del lobo. Y la pedaña de ya es que ahí hay mucha gente que se reúne, los comunistas y todas esas cosas, ¿verdad? Guarida del lobo. Y lo que sí, no mandó y. Y sigue la guerra. Ese me acuerdo que fue el 20 de julio. La guarida del lobo. Operación Valkyrie se llama la película. ¿Sí? Y así es cuando se me enreda todo, será. Ustedes saben que la Policía Nacional tiene su símbolo. Así como la bandera paraguaya, el pabellón, tiene la palma y el olivo, las hojas de la palma y el olivo, la policía también había creado una insignia. Igual en la posición que está la palma y el olivo. Policía, ¿y qué pide? ¿Y qué pide? ¿Dónde? Ya puedo guardar de calle y dejar. O alguna, cuando hay así, por la tele sale así, oñeo, discurse, ajama. Por la gorra está ese símbolo, ¿verdad? Y esa hoja no es de palma y olivo, porque estaba y no entendía, estaba yo confundía. Esas hojas son de roble. Jamba ere o moila roble, jicuay. No moí tallero huema. Porque dice que la madera del roble, jata, es dura, es como un hierro, dice. Yo no conozco la planta de un roble. De Yeti ya esa. Guayacán allá está a Howard Chacore. Palo Santo también he visto. Mira, hierro será. Urunde. Una vez que estuve en Shore y me dijo un socio, pero ojo, pegajina la Urunde. Dice. Hasta Uraina dice. Porque era todavía así, misimí. Hace ese árbol y una cosa, hubiese aterereta con el tiempo, dice.
Bueno, entonces, Roble, Guayacán, mira, ya deja tan interés la, esa madera, ¿entendés? Bueno, en la música y todo está Guayacán, pide. Mientras voy a toser, voy a tomar un poco de agua después. A ver.

habrán escuchado, ya tomé mi pastilla, ya tomé mi agua tónica, sepa juguete, uponá. Curiosamente, esa música, hay un grupo y uno de los directores, o sea, el director de ese grupo se llama Fernando Roble. Fernando Roble se llama. Estábamos nomás hablando sobre Roble, de Hitler en la en el lobo, guarida del lobo. Eso me trae acá a la policía Roble, la hoja de Roble. Y en esta música habla Shipapo. Ah, esa es para decir, man, ahora imitame, mamá, ya puedo hablar. Ahora, ¿cómo te di caneca? Me te di pucua. Ustedes saben que hay gente que no sabe qué es caneca. No, no sabe qué es caneca. Los jóvenes, ahora no saben. No, y caneca ni es batea. ¿Y qué es lo que es batea? Ahí llegan. Y ahora por internet está todo. Es que hay peaje. Es como un... No sé cómo le voy a explicar, porque la caneca es guipo y pucú. Jape, oye, no me ya pu agua suya, de metal, me vengo con agua mía. Pero en la caneca es lo que se hacía en la chipá en Semana Santa. Ahí está, vemos ahí la ingrediente. A pesar de pea y paite de música, ve. El güero que le iba a su rupi, ah, que su, la pea de la jana, guayacampire. Bueno, vamos a ver un poco. ¿Qué dice la gente? Porque sé con Jano, digo la gente, no lleguen de ya, ojalá, que no gustáis, yo en el comentario. Buenas tardes, profesor, ya que hablas de Hitler, bueno, ese ya hablamos. Justamente este me trae a Robles, Fernando Robles. Tenía un grupo y había una chica en su linda voz, tiene una chica. Usted no se hereda, Usted es un sabio. De sabio cuando se... De la chorela lago, será. Hasta parezco en serio, será. Se mueve, será. Vamos a ver qué dice otro. Quebracho. Ah, también. Quebracho es una de las más duras del Paraguay. Sí, y acá mismo te voy a... Pero voy a leer todo y te voy a explicar algo que nos explicó un profesor cuando éramos estudiantes. Explotado en forma masiva por Estados Unidos, Mucho se había deforestado Paraguay, ¿será? Para extraer tanino que procesan para pólvora de arma de guerra. Socorro. María Esther Soige. Muy interesante el programa. Bueno, María Esther. María Esther Recalde. Toque, toque, toque, toque, toque, ta. Bueno, quebracho ya le pusieron el nombre los españoles que vinieron de España. Recuerden que el tayú, los indios guaraníes, no quiero y tengo que decir guaraníes, los indios será. Los guaraníes le llamaban tayí. Y cuando vinieron, quiere decir que en España también existía eso. Y le llaman lapacho. Así que así es la cultura. Vais a entender, mestiza. Y escribieron en los libros y todo eso. Y nosotros ahora, hasta hoy, decimos tayí. Y en castellano sabemos que es lapacho. Bueno, ahora vamos al quebracho. Cuando terminó la guerra, ustedes saben que en Paraguay se vendieron tierras. Carlos Casado y el otro Santiago Pinasco. Millones de hectáreas. Eso todos sabemos, ¿verdad? Antes de 1900 y piquito.
finales de 1800, como también, ¿sí?, en esos tiempos. Y tenían los pocos paraguayos que existían acá, se iban a trabajar ahí. Y ellos sabían que ese árbol era muy duro. Y los paraguayos ojasearan, está, ¿entendés? Ojasearan y no tuve hasta interés ahí donde copiaba la quebracho. Y ya le pusieron el nombre Quebra Hacha. O sea, omopende hacha. Parece buena tarde. Jala pende, jala hacha, digo, hierro. Tanto pe y uva, digo, ubira. Aunque omopemba, opemba la hoja sea a chepa.

hay que comentarle. Por ejemplo, hay un tipo de abeja, o sea, cava, de caagüir. Jaja, escuela, hoyo, ope, ibirá, mata. Esa mismo, misida en mingos y cuaisa. Jaoya, pobre, tení entrada de cera. Es increíble, ya no sé hasta qué punto hay cosas increíbles. Apinguareí, oye, es súper. Japea, ja, escuela, orecola y panalpe. Y huirá, cuape. Socorro. Va, ese con la hogasta y cuá, te con va, pones y cuá, a ver. Oye, poja, un apete, apu, a ipe. Huirá, tango la huirá, escuela. A usted voy a poder ir con ella y llegar ahí. Ahora es coi con ella y... ¿Y qué es José? ¿Cuál es huerula? Y dice que esa miel es bueno para el ojo humano. Diga todo el mundo que no le sabe. O sea, que si yo sé, pero yo tuve problemas de ojo y eso, pero... Da igual, hasta esa es la que si yo, porque... Y ya el sonido la eira. Pero dice que la miel que produce el apinguareí es medicinal para el ojo. Socorro. También se le dice yateí. A pecagüere se mandó. Ahora yo lo acuerdo que te hubiera mata pe oga costado vegetar o lo acuerdo que la. Y hubiera mata. Papá se mandó a Kagui. Pujaré o huerula. Taira. Por ejemplo, Tajira. Ojo. O huerú pujaré. Ocho, o pa moí la gente anguala. Oga corapipe. Ojo, nema o. O yo o la pala deja. O huerula japore. Que taira. Y dice que Iquera. Ay, esperando un poco, ya digo usted y no sé. Iquera es bueno, van a las plantas. Ah, es muy alegre, hijo. Está la planta tu saca cuajada. Oño, tiene que me oiga con la pire. Sombra, piro. Y vean ya eso. Mi paraíso, mi será ando a saibe cuarajibe de verano, y usted te piro y vengo paraíso, güey, yo digo la gente. Morena es piro y paraíso, güey. Así anduvo mi piropo, güey. Ja, upea, upe planta, upe apinguareí, o ya pola, pe, y ahí abajo, casi a la altura de la tierra, seguramente unos 10 centímetros arriba. Ahorero, homie, ahora se mandó a la mañana. Va, esa pa, hoy queja, o sé, igual dice, hoy queja, o sé. Ja, rollo, o se te veía, ¿verdad? Papá prohibió, ¿verdad? Ya después de acuerdo a operar hoy coge. Mi sina, el mínimo la acaba, acuérdate. Ni un centímetro cuando tiene. Son abejas nativas selvícolas. Los primeros nativos guaraníes lo han descubierto. En precolombino. En Duguela, ya ande. Precolombino, como dice, antes de que los Cristóbal Colón haya llegado acá, hacia esta zona, ¿verdad? Los indígenas ya sabían todo, ya tenían. Por eso lo que hay que entender. En etnohistoria hay un título de Natalicio González, el libro Historia de la Cultura del Paraguay. Natalicio González fue un intelectual, se metió en política, fue presidente y le destrozaron, ¿sabes?, los políticos, y se fue exiliado en México, murió, él se suicidó, Natalicio González.

0: En ese libro yo encontré y se llama La cultura de la miel de los guaraníes. Jaupea apitepe, acuera ya o mombe uma. La historia de las abejas que existían en el monte del Paraguay, allá por la zona de Villarrica, Cazapá, porque él pues es villarriqueño. Natalicio González. La gente del Caaguazú que conoce la historia dice que es caaguaseño, pero Caaguazú, él nació en Caaguazú, eso es cierto. Nació en Caaguazú, pero no se inscribió en Caaguazú porque no había hospitales o algo así hacia Villarrica, porque sobre la ruta había más movimiento y Caaguazú estaba sobre la ruta. Capé veñó a la enfermería, te da algún hospital o alguna partera ya, ¿eh? Orego partera ya, depende de oír una cepa, pues. La abuela Mariana la partera, pues. Ore partera, partera ya, ¿eh? O sea, abuela la amistad, una semana o una la avión, y ahora eso es abuela, pero. Orengo, a ver, lo pesca en el avión, los hechaceros, eso. Sí, pero y me pejó allá, pero otro lado, madre. Onda se la otra, hermano. A ver, de Gatana, así se usaba antes. Avión, traía la lomita ahí, ¿verdad? Bueno, entonces en la cultura de los. De las abejas. Están todo esto. El apinguareí, o también está yateí, también se le dice yateíca. Ah, oye, mira qué dice. Okay. Yataí es diferente que yateí, ni que ni confundir de paraguayo. Jaisa, yateí es esta cuestión de las abejitas. Ja, yataí es una planta que abundan por la zona del Ñeembucú. Derejó con la ruta de Eikepe, Villeta, ha faltado pago, han arejó y nada ya. Es así, cruzaba el río Tevicuar, han a mi puente. De mañana a la izquierda y a la derecha, a plantación, unienda a Eimboca Yamata, ninda a Ei Palmera, unía ya. Taí. Oí, llévate y a oí carapetona. Por eso que en nuestra historia de la guerra del 70 tenemos nosotros la famosa entrevista de Yataitikorá. Porque se hizo en medio de unas plantaciones de Yataí. En tu porra, porque te palabras de la diferencia. Ya te i es becaba. Ya ta i es esa planta que le parece a las palmeras o parece a la boca yamata también, ¿no? Es ya ta i es diferente. Ya ta i tricora. Todos sabemos eso. Ya ta i tricora. Como antes no había. Ya había fotografía, pero en Paraguay no había cámara fotográfica. Y no hay foto de la entrevista de Yataitikorá. Pero Cándido Vareiro, no es Cándido Vareiro, Cándido López, un argentino que dibujó todas las batallas que él vio. Nosotros tenemos el dibujo de Yataitikorá. Y ustedes, si se fijan, él dibujó cuando López y Mitre estaban caminando Guaú, y ahí atrás vas a ver Yataí. Hoy me donde es Hesai de Mañeti, donde pedetalle, pean de Hesai, hoy me tema internet. Hay plantaciones de Yataí, Carape y son. Bueno, ahora voy a leer un poco algunos mensajes y después vamos a entrar en otro tema. Ya me falta 15 minutos. Les cuento que yo traje un comentario para sincrónico, diacrónico, pero ya no tengo tiempo. Voy a comentar la próxima vez. Lindo es para entender muchas cosas. Hola, señor Hei. Los palos más duros del Paraguay son Tayú, Urunde Umi, Quebracho, Palo Santo. Miguel Galeano Sánchez, de Paso Tuna, Lima. Miguel, dere de vez y nace a la audiencia. Va eres era Paso Tuna. La palabra más o menos puedo entender porque había españoles de apellido Lima. Y muchos se usaban apellido y se le pone paso. Por ejemplo, el cuartel de López durante la guerra del 70 y la batalla de Paso de Patria y la batalla de Estero Bellaco. Él estaba en un cuartel cerca de lo que ahora está Paso de Patria y se llamaba Paso Rojas. ¿Me entendés? Ese fue uno de los cuarteles del Mariscal, Paso Roja. Y después de la batalla de Estero Bellaco, él se mudó en Paso Pucú. Estaba entendiendo cómo se usaba mucho la cultura de paso. Pero Paso Tuna, Paso de Paso, está allá en la frontera, allá hacia Argentina. Ahí está un museo, estaba el cuartel del Mariscal, ahí está Vicente Miranda, mi socio, ese que tiene el jefe de museo. Paso de Patria. López estuvo en Paso Rojas y de ahí se mudó en Paso Pucú. Estuvo 3 años ahí. Y después salió de ahí, en marzo del 68. Estamos hablando nomás, ya que Paso también encontré acá hacia el norte. Porque Lima queda pasando el río Jejuí. ¿Entendés? Ya conté varias veces, pero te voy a volver a contar. Xerecao, a ver, Miguel Galeano. El río Jejuí, digo, los españoles no podían pronunciar Yuí. Porque es esta itereña de con los indígenas, los guaraníes. Acuérdate de agarrar la yuí, de cocinar la yuí. Te vi la yuí hoy. Pero río te vi cuál es. No, río Jejuí. Entonces, cuando los españoles tenían que anotar el nombre de ese río y le dice Uyuí. Ande cato yo escribí, cuaisa. Va, esa es la yayapota. Y le vamos a ir, cuai. Jejuí. J-E-J-U-I. Jejuí. Y si vos pronuncias Uyuí, medio se parece luego. Y tiene razón. Entonces, si es que no sabían ustedes por qué se llama Jejuí ese río, viene de la cultura de los guaraníes y quiere decir agua de las ranas. Xerecá, Miguel Galeano, ahora queda a tu cargo Paso Tuna, va eres, escribí demasiado con Anjan de investigar, porque a ver, Roicoa, Seina. Hola y buenas tardes, profe. Ahí te envío cómo se cría también el yate. Y mira un poco, no te puedo creer. En Paraguay, excelente programa. Es verdad que voy a abrir a mañata. Porque me envía una... así, una un videíto, ¿verdad? ver, Pedro, aquí le dan, abre su casa, en una botella está llena. Es más miopea, ¿no? Qué raro. A ver, ahora estoy mirando. La pea pio oreco e ira. A la ñamina oreco la y cuara, ja, veo, hasta ese ti embudo. Y vete, y pepio y que la mañamísera. Acá está la parte abierta de la botella de plástico, ja, oreco la y panal será. Qué espectacular, o sea, viste, yo soy de eso que sostengo luego. Ves que uno no aprende solo todo, ¿sabes? Que se creen demasiado, vale, se equivocan. Todos juntos se aprenden. Obvio, se ayudan, ella te hija, pues guare, hija, mañamina, para urucarse, a ver, ni ande socio, vete, o bebé yo, mi china, un mínimo será. Y ese tiene. Sí, señor.
1: Buen color de involucro. Hmm. Muy lindo. Bien,
0: ah,
1: amigos, esta.
0: Pe
1: de abeja Yatei.
0: Yatei.
1: La botellita solamente tiene 990 ml, casi un litro.
0: Hmm. ¿Cómo ve?
1: Vamos a proceder a la transferencia.
0: Este móvil. Bueno. Lo que sigue a buscar es cosas esa llegada y las cosas se han hecho un gatú de será. Voy a explicar después en la tele. Sí, señor. Bueno, gracias. Esa era la que Pedro Aquino se llama este muchacho que me envió. Ya te. Y muy guapo, pero tu pasa. Muy guapo, Pedro Aquino será. Bueno, otro. Estamos escuchando su programa espectacular. Hola, doctor. Muchos políticos utilizan. Paveol. Ah, sí, ese siempre es mi tema también. Este ahí tengo. Ah, ya la error. Del pabellón será. Ah, tú ahora acá. ¡Ey, copiala! Oye, correjita, dice, ahí no está a mi cargo. Están las banderitas que se ponen por los autos. Ese no puede tener los escudos. Es una falta de respeto a los muertos en Tuyuti. Curupa este. Y todo, ¿no? Loma Valentina. En Valenzuela le violaron y le quemaron viva a las mujeres. En Boquerón, 20 días de batalla. En Nanagua, Campo Vía, Picuibá, El Carmen, Stronger, en Dagüé. A esa gente se le falta el respeto cuando se usa mal el pabellón. Yo he visto en este día que el Paraguay se clasifica y que toda su bandera. En el mundo deportivo no se puede usar pabellón. Pero, ¿cómo vos le vas a decir a un vendedor, Genie, ahí por la maré, mi camino, Genie, la vendedor de remera? Bueno, remera está bien, a bandera, pero la bandera oreco escudo. Ese se llama pabellón y no se puede vender en la calle. Solo se puede vender en el ejército, señores. No es porque quiero hacerme del antipático. Eso se tiene que vender o repartir el Estado a la milicia o a la policía. Socorro, ayuda. Genie. Anina la política, yupita la escenario discursear. Olía y ya llora ese la pabellón. Pero no tienen la culpa ellos. En la secundaria se tenía que enseñar eso. Y sí, y así vamos. Por eso somos atrasados, amigos. ¿Y qué? Si a la están, dejamos ahí, güey. Bueno, acá nos escribe Miguel. Se llama Paso Tuna porque hay un lugar donde la gente pasan en canoa de Paso Tuna a Nueva Germania. Y existían varias plantas de tuna. Ah, ahora sí. Por eso se denomina Paso Tuna. Espectacular. Muy bien, señor Miguel. Nos has culturalizado en nuestro... en nuestro... en de nuestras paraguayidades. Quiere decir que hoy me tení pasos, o sea, canoa, pero asamos en Anguilla, Nueva Germania. A usted me oí la... esta idea ahí, o sea, que hay tuna mata. Espectacular. Vamos a ver, hay pasos tuna. Pero perfecto. Para ver después de tu programa, profe, un abrazo. Getama, Getabi, ojo. Bueno, y acá con nosotros la gente también no está. Oye, amigo, ¿quién no escribe? Pedro Aquino. Me envía otra vez así un video, seguramente voy a ver con tranquilidad. Y como yo hablo en la tele de cultura, de paraguayidades, voy a guardar para mí. Voy a mirar mi otro celular y después te voy a comentar. La culpa es la abeja. Hay una ciudad hermosa que se llama el Panal de las Abejas. Bueno, buenas tardes, que te mejore, profesor. ¿Cuándo pasaría por Zorrilla de San Martín? Y para tardecita sobre General Aquino, y por lo de tu gripe tenemos mucho material y DVD. Peango petení, gente bendecea Sheinas y cosas que a mí me gusta, porque yo tengo un pequeño museo en el canal luego y suelo usar eso, ¿verdad? Bueno, ahora, ¿por qué las avispas, o sea, las abejas en este caso? Abejas son los que producen miel y avispas son esos que no producen miel, la unión de Yopin. Oye, ley de progreso, es la ley de progreso. Bueno. Cuando vinieron los japoneses, en busca de mejoras también, se instalaron en un lugar, en una selva de Paraguarí. Y empiezan a trabajar a la tierra. Tienen la agricultura, oñote, tomate, cebolla, todo lo que es zanahoria, y así vivían. Y venden también. Jaupei otopajico hay peca agüires esta itereila cava raitu. Pero son esas abejas que producen miel jape y catuaje upe y panal ente. Y que tipe esas are ucuape y panal. Y a eso le llaman colmena. Jamás este polla pojico ahí, la colmena orecopetei molde triangular. Es guatana de calculado un animalito para esa olla poche. Y la hubiera mata de olla pojico ahí allá. Oye, pues no olla pojico ahí y panal. Ponerle me. Mi sien, mi hijo. O sea, en forma de triángulo. Para que no tenga tanta peso y compañía. Jamás vio un día peombo. Lo que sí, los japoneses después ya estaban en una posición económica buena. Ja, ombo jerase y cuaila lugar. De un modo de la cultura paraguaya, no de la cultura de los japoneses. Hiroshima, Nagasaki, qué sé yo, no. Ellos son educados, ¿verdad? Los japoneses tienen una cultura de respeto, será increíble. ¿Acuerdan cómo es donde Oñakaite y Pane en donde? Y eso pues se hace, ellos tienen esa cultura. Oñakaite, ¿Cuántas veces yo hablé con japoneses acá que están en la embajada y eso? Y se van a poner a andar, jaja, escuela de popujija, oña kaitune, donde de saludar. Porque ellos, ese es una demostración de respeto para la otra gente, la oña kaití su escuela. Una referencia. Me dice, tío, bueno, lo que sí, ellos así son. Entonces, como ellos tuvieron tanto éxito en la venta de miel, y además que oúji cuay oúja, pues ya oye, reproducima ingoji cuay ya, y pareja ma, y familia pama y cuay paraguayo ma. Ja ombojera y cuay upe lugar La Colmena, que queda en el departamento de Paraguarí. Ja La Colmena viene de esa cultura que ellos encontraron en la producción de panal de abeja, un cava, eso que producen, exclusivamente que viven de eso. Viven las abejas para hacer miel, ya puedo ir panal. Por el congo hay proceso, peor es como ir botella para vender. Jaupela producto de tomate, agricultura y valen, güey. La producción recoge igual a La Colmena. Entonces, Oyapojico y Betén y Bandera, la gente de La Colmena. Oyapojico y Betén y Bandera, ja, homoíjico, y la, cada bandera, pero le cola símbolo, ¿verdad? Ja, homoíla, como símbolo, pe, sería como los escudos que puede tener las banderas. Uno de los dibujos es la colmena. Upechajai ereco celular que bandera de la ciudad de La Colmena es moí. Es chata. Se no mota como ay. Se unía a investigar papirero. O ambe une. Ja de topata upechaite. ¿Y qué quiere decir el panal de abeja? Uno se puede preguntar si es que no sabe. Ese amigo, es fácil. Los japoneses vivieron, industrializaron lo que es la miel, sacaron buena plata, pagaron su impuesto, apoyó a todo lo que es el país, qué sé yo. Y después ellos le pusieron el nombre, será. Jaumoila símbolo peteí panal de la colmena en forma de triángulo. ¿Entendés? Bueno, ya estamos yendo. Entonces los políticos serían avispas porque no. Porque no, bro. A ver, peteí, bueno. Y no sé, será. Hay buenos políticos que producen también. Ah, oye, y la vida y este. Bueno, otro. Antes de terminar tu programa, estás hablando de La Colmena. Creo que hay un lugar de personas con lepra. Creo que instalación de salud. Buenas tardes. No sé si es ahí esa. Hay un lugar de leprosos, pero creo que se llama Santa Isabel o Santa Elena, algo así se llama, yo recuerdo ese lugar. Y hay un tipo hospital, pero exclusivamente para gente que tiene lepra, ¿sí? Es por la zona de Paraguarí. Ahora voy a averiguar un poco si es en La Colmena. Bueno, a ver. Muy bien. Exactamente. Por eso, o sea, hoy me tamba, creo que se llama Sebani. Es de cabina. Para cerrar con ese. Para ver un poco que ahí este el que escribió ese con ese pasa que yo soy músico también y la cultura musical tengo bien investigado y eso. ¿Cómo se llamaba este señor? Dos autores tienen, e incluso había unas palabras que se cambiaron, ¿verdad? Hoy menes está allí por ti, pecerro mupitamba. Hoy menes que acuapona o paro pica agua. Bueno, ya que estamos hablando de caagüe, tallú, pea que peamoa, vamos a cerrar con ese. Chevalier Mi, creo que se llama. No me viene el nombre de este señor músico, falleció ya. Era parte del trío olímpico. A ver un poco. Ya el domino. Muy bien. Acá nos escribe por último. El Hotel del Paraguay fue una de las casas de Madame Aline. Este es de la semana pasada. Señor, ahora sí. Ya me parecía lo venía. Eladio Martínez es el que escribió también junto con otro. Y ese otro no me viene ni nada el nombre de los autores de esta música que vamos a cerrar con ese. Donde se despliegan por lo que es la paraguayidad y el paisaje de Paraguay. Llantén quiere decir esas hojas anchas que están en la superficie de los arroyos. O ingo upeide hay un culandrillo. Culandrillo arroyo luego le dice. Pero llantén es un nombre muy técnico ese, ¿verdad? O invete y bueno, va, ese upeide. Petén hoja de una planta, pero de pero tu ya. Y ya pu a tu ya. Upeide dice la llantén. Espera que acá voy a leer todo este último. Santa Isabel, lugar de los leprosos en Zapucaje. Ah, sí, sí. Muy bien, gracias. Entonces, a ver quién nos escribió. Cándido Rodríguez. Mira vos, Cándido Rodríguez. Otro. Buenas tardes. ¿Dónde están las personas con lepra? Se llama Zapucay. Ah, sí, sí, Zapucay. Ese también nos explica. A ver quién es. Luis Mendoza nos escribió también. A ver, último. Figura, a ver. Quebracho también es una de las más duras del Paraguay. Este ya leí. Explotado en forma masiva, dice Maester. Entonces, avispa. Vamos a ver qué dice. Eladio Martínez figura como uno de los actores, pero muchos creen que fue Emiliano R. Fernández. Y hay otros nombres, ¿no? Ese, el autor de este, que se refiere por la zona de Zapucay. El paisaje que pinta es por la zona de Zapucay. Viste que está ahí, Caballero, Escobar, Zapucay y Ubutumí. Bueno, y por esa zona, esos paisajes de esa zona es lo que ellos hacen en poesía. Y después le pusieron música. Enrique Torres, ay, niña, mísera, esa es un tendé la música de María Estercera. Muchos creen que de Emiliano, pero Enrique Torres es el otro actor. Entonces tenemos a Enrique y Eladio Martínez. Sí, señor. Bueno, voy a revisar mi último mensaje, a ver, y después ya estamos cerrando con la música de Peña Tende por ahí, que no pejen dutas y nada. Ñe, y valeteico y cuaira, que sea a la paraguayo, que sea y vale la poeta, cuera, un yante, y a peja, si la ñante, igual la ñante, ya entendé, ¿no? Muy bien. Un

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Buenas tardes, ¿cómo están amigos? Estamos pasando por una etapa muy importante con respecto a las elecciones municipales que de alguna manera entonces marcan toda esta jornada. Y a propósito, las internas 2026 cierran los locales de votación y se abre el conteo de votos. Justamente ahora estamos en los primeros 19 minutos de la hora 16, y a las 4 de la tarde entonces concluyeron las internas municipales 2026 con el cierre de todos los locales de votación. Solo ya podrán sufragar los electores que están dentro de cada local, de cada recinto de votación. A las 16 entonces de hoy concluyeron las internas municipales con el cierre de todos los locales de votación. Y vamos a más detalles con respecto a esto y vamos a conocer, por supuesto, el resultado posteriormente. Si bien no hay datos certeros sobre el nivel de participación, es muy importante siempre en estos comicios qué grado de participación existe en cada edición, ya sea para campañas presidenciales o internas. Bueno, no hay datos certeros sobre el nivel de participación. Desde el Partido Colorado estiman un 37% y esperan alcanzar los 45% en nuestra capital Asunción. A nivel país, su último reporte era de 35%. ¿Y qué dice el Partido Liberal Radical Auténtico? Más baja es la probable participación estimativa de este partido de oposición, señalando que habría una participación del orden del 19%. Y no hay que preocuparse tanto con respecto a estos guarismos cuando se trata de elecciones municipales, cosa que no ocurre cuando las elecciones van o convocan al electorado a elecciones presidenciales. Bueno, la Fiscalía reporta 9 detenidos tras incidentes en los diferentes locales de votación. La fiscala Sandra Ledesma informó de los procedimientos que el Ministerio Público fue realizando en el marco de las elecciones internas municipales y mencionó que hasta el momento se dio la detención de 9 personas tras distintos incidentes registrados en los locales de votación. Y entre los casos más reportados, siempre es importante ver qué es lo que más de irregularidades ocurre en el electorado. Los casos más reportados se encuentran la utilización de documentos de identidad que no son los de esas personas, es decir, documentos ajenos para votar, denuncias sobre voto asistido irregular y otros hechos vinculados al proceso mismo de las elecciones, del proceso electoral. La Fiscalía mantiene una cobertura permanente en todo el país. Creo que estos datos que estamos de alguna manera compartiendo con ustedes aquí en Caminos Folclóricos por las 9:20 AM, ahí está el compañero Víctor Quiroga, en lo que vamos a ir escuchando en cuanto a música folclórica, enseguida nada más. Decía que la Fiscalía mantiene una cobertura permanente en todo el país en coordinación con la Policía Nacional y las autoridades electorales con el objetivo de garantizar la transparencia del proceso electoral. Con los datos que estamos conociendo de entrada a esta hora, que acaba de cerrarse el horario para ejercer el sufragio en estas internas, no hay realmente datos que preocupen, y creo que sobre todo a los que están de alguna manera trabajando en prevención a estos hechos, como la misma Fiscalía. 10 personas o 9 que están siendo de alguna manera demoradas no es realmente un número que signifique que haya habido muchos inconvenientes, así que vamos a ir conociendo posteriormente el resultado de cómo se comportó el electorado y también, por supuesto, los que están en pugna. Detectan una minicámara de mesa en mesa de votación de un colegio, esto en la zona de YouTube. O sea que hay entonces más detalles. Una mini cámara modelo J041 fue detectada en la mesa
electoral, a ver un poquito, electoral número uno del Colegio Doctor Felipe Molas López, esto en Yutú, en Caazapá. Esta irregularidad fue detectada durante la mañana de hoy, cuando ya estaba en pleno desarrollo las elecciones internas partidarias y los votos en esa mesa tuvieron que ser suspendidas. Una mini cámara. Se las ingenian, ¿no? Incidente por votos asistidos motivó intervención. Esto en la zona de Yataytú. Un incidente registrado durante la jornada de elecciones internas municipales en la escuela Rosa Narvaja de Yataytú, un departamento de Guairá, motivó la intervención de agentes de la Policía Nacional luego de que se generaran reclamos relacionados con los denominados votos asistidos. Bueno, vamos a ir compartiendo, además de esta noticia, por supuesto, las otras que van surgiendo en este día, en esta jornada dominical. Vamos a conocer los datos del tiempo, en fin, y les acompañamos con buena música cada domingo. Vamos a esta canción que ya nos ha preparado el compañero Víctor Quiroga.

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grados, es lo que pronosticaba bien temprano en esta jornada dominical meteorología. En estos momentos hay una temperatura nada realmente fría, si se puede decir, porque tenemos una agradable temperatura de 28 grados, un domingo con aumento de nubosidad y probabilidad de lluvias, es lo que anunciaba bien temprano meteorología, para agregar que la jornada dominical se iba a presentar con un amanecer fresco, eso sí ha sucedido, con temperaturas entre 14 y 19 grados en Asunción, y para la tarde es lo que estamos indudablemente viviendo en estos momentos, a ver qué dice, que a la tarde el ambiente se tornaría cálido a caluroso con temperaturas máximas previstas entre 25 y 31 grados, así que está dentro de los guarismos, anunciaba para esta tarde, y estamos teniendo una temperatura de 28 grados en estos momentos. Los vientos predominarán del sector noreste durante gran parte de este día y posteriormente se presentarán variables. Asimismo, se espera un incremento gradual de la cobertura nubosa sobre el territorio nacional. Y en cuanto a las precipitaciones, ese es el dato que siempre importa, sobre todo para mañana, a ver qué dice al respecto meteorología. Bueno, en cuanto a las precipitaciones, desde hoy las condiciones se tornan más favorables para la ocurrencia de lluvias, principalmente sobre el sur de la región oriental y el oeste de la región occidental. Además, no se descarta la ocurrencia de lluvias dispersas en sectores del centro del país. Y mañana, que es importante laboralmente hablando, mañana la probabilidad de lluvias se extendería a todo el territorio nacional con lluvias y tormentas eléctricas de variada intensidad. Los vientos se presentarán variables durante las primeras horas de mañana y luego rotarán al sector sur. Las temperaturas mínimas oscilarían entre 14 y 19 grados, mientras que las máximas alcanzarían valores de entre 21 y 28 grados. 14 a 19 grados entre mínima. Así que vamos a tener, creo yo, una jornada mañana más bien tanto fresca, sobre todo a las primeras horas de la mañana. Para el martes 9, persistiría la probabilidad de lluvias dispersas sobre ambas regiones del país. Vale. A tener en cuenta todos estos detalles, la lluvia no dice exactamente que en el momento o el día que va a llover. Bueno, las internas, realmente las internas ocupan importante espacio. Intendente que busca reelección en Belén promete sortear automóvil tras las internas. Intendente que busca reelección promete sortear automóvil tras las internas. No se entiende esto, me parece a mí. Qué pelada y por fin pude votar. Bueno, la verdad que esto le pasó a uno que no llevó su documento. El director de Itaipú, Justo Zacarías, olvidó su documento, dice una publicación. Detectan una minicámara, ya habíamos leído esto, en mesa de votación de un colegio de YouTube. Son algunas de las informaciones que hacen característica a esta jornada dominical de las internas simultáneas. Mujica asegura que Ciudad del Este ya no vuelve atrás y Prieto afirma la batalla será el 4 de octubre. Son algunos títulos que aparecen en torno a estas internas. Bueno, la temperatura realmente agradable, 28 grados. Algunos títulos. Proyecto de tren de cercanía se encamina a iniciar obras en el 2027 en su primer tramo hasta la estación de Luque. Hay una maqueta, si se puede decir así, de lo que va a ser este lugar con el tren de cercanías. Indudablemente va a ser muy importante todo esto cuando ya esté operativo el tren de cercanías. El presidente de la República, Santiago Peña, convocó a representantes de distintas instituciones involucradas en el proyecto del tren de cercanías, que prevé inicie las obras en abril de 2027 en su primer tramo hasta la estación de Luque. Bueno, esto entonces es el próximo año. Estamos a días de promulgar la ley del tren de cercanía, dijo el ministro asesor del Gabinete Civil, Rodrigo Maluf.
al destacar que este proyecto será una realidad para

más de 40.000 pasajeros del área metropolitana de Asunción. Además, ¿qué podemos compartir con respecto a otras informaciones o noticias para ir de vuelta a la música aquí en Caminos Folclóricos? Bueno, decía, amplia información que ocupa la mayor cantidad de espacio en los digitales son las elecciones municipales que se desarrollaron hasta las 4 de la tarde, y los demás datos vamos a ir teniendo en el transcurso de este mismo día. Probablemente en algunas ciudades más importantes se va a ir dando a conocer a través del TREP. Bueno, volvamos a la buena música folclórica aquí en Radio Nacional 920 AM.

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pasemos un poco después de las canciones que estuvieron de alguna manera entonces siendo parte de Caminos Folclóricos en estos minutos, antes de esta conexión de vuelta con las noticias. Hablemos un poco del mundo, qué está pasando acá cerca nada más, en territorio de Bolivia. Bueno, este país podría recurrir al ejército para desbloquear rutas en protestas. Indudablemente está muy preocupada la región sobre este tema. Nuestro gobierno de alguna manera ya acercó también su posición, diciendo y respaldando al país a través del electorado que votó por el presidente actual, por Rodrigo Paz. Bueno, que la democracia realmente se consolide en el territorio del país vecino. El Congreso boliviano aprobó hoy una ley que da luz verde al presidente Rodrigo Paz para utilizar a militares en el bloqueo de carreteras controladas desde hace un mes aproximadamente por manifestantes. ¿Qué es lo que exigen estos manifestantes? Y esto es lo más delicado porque el electorado votó al actual presidente incluso hace poco tiempo nada más, y de alguna manera entonces estos problemas que colisionan con la decisión de los que votaron por el actual jefe de Estado. Campesinos, mineros y transportistas y otros trabajadores mantienen desde hace más de un mes protestas con bloqueo de rutas en todo el país vecino ante la peor crisis económica que sufre Bolivia en 4 décadas. Queda sancionada la presente ley. Remítase al Poder Ejecutivo para fines constitucionales, dijo el presidente de la Cámara de Diputados, Roberto Castro, tras aprobarse la norma luego de 15 horas de sesión ininterrumpida que concluyó esta madrugada. El presidente boliviano, en el poder desde hace 6 meses, considera declarar el estado de excepción que le permitirá un mayor uso de la fuerza militar y restringir libertades de reunión y movilización esenciales para las manifestaciones. Hasta ahora la participación de los militares ha sido limitada, así como el desplazamiento de pertrechos y cantidad de efectivos con la policía antimotines en primera línea en los operativos de desbloqueo de vías. Ayer se registraron fuertes choques entre policías antimotines y campesinos en el poblado de San Julián, en la próspera región de Santa Cruz, con saldo de 6 uniformados y 14 civiles heridos. Uno de los artículos de la ley aprobada señala que los uniformados durante el estado de excepción gozarán de presunción de legalidad, que el gobierno deberá asumir su defensa legal. Este artículo permitirá despejar el temor de los militares a ser sometidos a juicios penales por el uso de la fuerza, si es necesario, en situaciones de conflicto.

primera vez durante la nueva tregua los suburbios del sur de Beirut. El primer ministro de Israel está en la noticia siguiente. Benjamín Netanyahu anunció hoy que sus fuerzas armadas han bombardeado los suburbios del sur de Beirut, conocidos como Daye, y bastión del grupo chií Hezbollah, en el primer ataque contra la capital libanesa desde el acuerdo para un nuevo alto el fuego alcanzado en Washington el miércoles. Fíjense, alto el fuego y lo que está pasando. Ahí, volviendo un poco al plano local, interesante compartir este dato que aparece en uno de los diarios, concretamente en La Tribuna, totalmente renovada, un diario antiguo, desde su inicio al menos, y con un corte en las publicaciones de un gran trecho también. La necesidad de medir el costo de vida con el termómetro correcto. Importante todo esto porque hay una suerte de reuniones tripartitas que se vienen dando ya desde un buen tiempo, creo que más ya, incluso poco más de un mes, o alcanzando el mes. Hay que establecer un nuevo sistema también, para eso es esta reunión, que cada semana se están reuniendo los tres sectores, el gobierno, el sector de los empresarios y por supuesto los obreros. Hay una trecha muy grande con respecto a lo que aparece en el dato, si se tiene en cuenta el mecanismo anterior, que es el IPC, el índice de precios al consumidor, que hace semanas atrás estableció el Banco Central de Paraguay con un porcentaje que se identifica indudablemente esto con nuestra economía, que no sufre casi variación alguna con respecto a otros países sobre todo, y entonces hay que ir cambiando este sistema y buscan un nuevo mecanismo entre estos tres sectores que se reúnen semanalmente. Escribe esto Daniel Correa, que es un economista y también es profesor universitario, y comienza diciendo una parte nada más porque es una página completa. A ver un poquito en la página, en las primeras páginas, que aparecen también con, entre paréntesis, con información abundante sobre las internas de los partidos políticos. Bueno, antes de tomar, dice una parte del párrafo que, reitero, escribe Daniel Correa, indica, antes de tomar partido conviene mirar los datos, y los datos dicen algo incómodo para los dos bandos. ¿Cuáles son los dos bandos? Indudablemente el sector trabajador, es decir, los obreros y los empresarios. Bueno, empecemos por una sorpresa, dice el siguiente párrafo. Empecemos por una sorpresa. El salario mínimo, ese que se ajusta por IPC y que muchos dan por degradado, en realidad mantuvo su valor real entre los años 2017 y el 2025, medido en guaraníes constantes. El mínimo subió 0.6%. ¿Y el ingreso? Y el ingreso por medio de todos los que trabajan en Paraguay cayó 1.9%. Léase de nuevo, el piso le ganó al promedio. El estancamiento salarial en Paraguay es real, pero no es culpa de la fórmula del mínimo. Es de toda la estructura de ingresos que viene perdiendo la carrera contra los precios. Entonces, ¿el reclamo de los trabajadores es puro humo? Para nada. Acá aparece la trampa. El IPC mide la canasta del hogar promedio con sus 450 productos, pero la familia que vive de un salario mínimo no consume como el promedio, gasta la mayor parte en comer. Y los alimentos subieron 60% desde fines del 2017 contra el 42% del índice general. Casi 18 puntos de diferencia. El trabajador del mínimo no enfrenta la inflación del IPC, enfrenta una inflación mucho más parecida a la de la heladera. Cuando dice que perdió poder de compra, no se equivoca, está mirando otro índice, el suyo. ¿Cuál es la solución entonces? La solución entonces es el 20% de un saque. Acá viene el dato que da vuelta el tablero y que casi nadie pone sobre la mesa. A ver, ¿cuál es? El salario mínimo por ley alcanza un poco más de 4 de cada 10 trabajadores. El resto cuenta propistas

domésticas informales queda afuera. La formalidad no agropecuaria ronda el 40%. Fíjense en los datos del porcentaje. Y entre los empleados privados, que son el corazón del mínimo, apenas llega a menos del 50%, al 43%. ¿Qué significa eso en la práctica? Que un salto grande y de golpe encarece el trabajo formal justo donde la formalidad es más frágil: el comercio, los hoteles, los restaurantes. Los mismos rubros que, dicho sea de paso, perdieron 5% de ingreso real en estos años. El riesgo no es de manual. Subir mucho y rápido puede empujar a más empleadores a la informalidad. A empleadores, no a empleados. A empleadores, a la formalidad, y achicar sin querer el grupo que se quería proteger. Y para los 6 de cada 10 que ya están afuera, el aumento ni siquiera es obligatorio. Les llega, si les llega, como referencia. Mientras discutimos porcentajes, hay realidades que duelen. Una trabajadora doméstica gana en promedio 1.700.000 guaraníes. El salario mínimo es de 2.850.000. La norma exige, pero para ella es casi una ficción. ¿Dónde nos deja todo esto? En un lugar más matizado que el 20%, sí, o el IPC y punto. Son los dos extremos, pues, que se refiere el articulista en el comentario. El sector laboral pide el 20% sí o sí, y la parte empresarial o de empleadores regirse por el índice de precios al consumidor, que es lo que está estipulado, y que se busca entonces hacer un cambio, una modificación a la ley. Para eso se están reuniendo, para buscar cómo zanjar este problema con un nuevo mecanismo. Bueno, hasta ahora no se llega al acuerdo. El índice de precios al consumidor no es el villano. El villano es usar el IPC equivocado. Lo razonable sería que el INE publique un índice de precios para los hogares de menores ingresos, uno donde los alimentos pasen lo que de verdad pesan en esa mesa, y ajustar el mínimo con eso, más una porción de la productividad de la economía para que el trabajador también participe del crecimiento. Todo gradual, suavizado, sin saltos que asusten a quien contrata. Una regla así es más justa para el trabajador y a la vez más previsible para el empresario. No es magia, es ordenar la discusión con el termómetro correcto. Pero hay una verdad de fondo que el debate de la CONASAM no puede cargar solo. El salario mínimo es una buena herramienta para el trabajador formal. Es casi muda para el 60% que está afuera. A esa mayoría no la salva un decreto. La salva el control de la inflación de alimentos y, sobre todo, la formalización. Pedirle al salario mínimo que repare el poder de compra de todo el país es pedirle peras al olmo. Termina diciendo el párrafo siguiente: que se ajuste, sí, que se recupere algo de lo perdido en la mesa de los que menos tienen también, pero hagámoslo con una fórmula que mire la canasta real y que no se lleve puesto el empleo formal en el camino. Lo demás es elegir un número lindo para el titular y dejar el problema de fondo para el año que viene. Por lo menos así yo lo veo, dice finalmente el columnista en su comentario Daniel Correa, profesor universitario y economista. Interesante todo esto, me pareció que puede de alguna manera, con su publicación sobre todo, tener en cuenta lo que están negociando, a ver si es algo que se puede sacar con lo que él expone. Es una persona preparada y neutral sobre todo. Bueno, seguimos escuchando ahora buena música, acompañándoles en este domingo de elecciones internas.
espontáneas, simultáneas, entre todos los que van, de alguna manera, a ser después, entre todos ellos, el electorado está decidiendo, o decidió, y se va a conocer en el transcurso de esta tarde-noche, algunos resultados del TED. Mientras esperamos lo que va sucediendo en cuanto a noticias del ámbito local e internacional, pues sigamos escuchando buena música folclórica paraguaya.

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0: Lindas canciones, no se puede discutir, son nuestras canciones paraguayas en caminos folclóricos por la 920 AM. Son las 18 más 14 minutos y allí está el compañero Víctor Quiroga eligiendo las siguientes canciones que de alguna manera vamos a ir escuchando en el transcurso de este programa que va hasta la hora 20. Y luego, a las 21 está Hugo Venancio, con canciones románticas, Retro Domingo o Domingo Retro. Bueno, hablemos de las internas, hay ya novedades, se cerraron los locales de votación exactamente a las 16, entiendo que en algunos sitios donde ya estaba el público, el elector, bueno, habrá extendidose con más tiempo en esos sitios. Con 102 mesas procesadas de un total de 761 instaladas para definir al candidato colorado a la intendencia de Asunción, Camilo Pérez aparece con 10.400 votos, 61.40%, para, en los primeros datos preliminares, son los datos preliminares difundidos por el Tribunal Superior de Justicia Electoral a través del portal de transmisión de resultados electorales preliminares TREP. Y en segundo lugar aparece el candidato de la disidencia colorada, el senador Arnaldo Samaniego, con 5.604 votos, es decir, el 32.02%. Hay una diferencia marcada, casi el doble, con respecto al mismo partido político de diferente corriente, una de ellas de honor colorado, Camilo Pérez. Y Arnaldo Samaniego por disidencia colorada, que tiene, entonces repito, 5.600 votos, 5.604 votos, es de reciente nada más los datos, así que vamos a ir conociendo, pero hay una marcada diferencia ya, que si esto se mantiene, entonces por el Partido Colorado, en caso de que se confirmen los datos con respecto a Camilo Pérez, bueno, tendría que ser el candidato colorado para los próximos comicios municipales. Bueno, vamos a otro tema, pero ¿qué es realmente lo que, antes de ir al siguiente tema, digo, en qué es lo que se, de alguna manera, se está determinando con estas internas simultáneas que movilizan a más de 4 millones de electores? Estos 4 millones son los que están habilitados, entiendo, y vamos a conocer seguramente en el transcurso de mañana o tal vez pasado todos los datos en porcentaje, en el sentido siguiente. Siempre es importante la participación. Hasta el momento se habla de aproximadamente entre 40 45%, incluso antes, en los primeros datos que estábamos reportando en este espacio, indudablemente es poca la participación todavía, porque era todavía tiempo de horario permitido para ir a votar. Las internas siempre suelen ser más escasas en participación de electores, sobre todo cuando se trata de elecciones municipales. No se ve mucho cambio en el sentido de que es un domingo prácticamente es normal, no es atípico. No hay, bueno, la verdad es que no se puede hacerlo de propaganda política ya, ¿verdad? Pero bueno, un total de 263 distritos de los 17 departamentos más Asunción, la capital, eligen candidatos a intendente y junta municipal. Interna real habrá en el Partido Colorado, donde la participación batalla se dará en Asunción. La participación en Asunción entre Camilo Pérez y Arnaldo Samaniego. El Partido Liberal Radical Auténtico, en tanto, elegirá a su nuevo directorio, mientras que los demás partidos de oposición homologan a sus candidatos. Bueno, esto es lo que de alguna manera entonces se debe dirimir con los resultados que se van a ir dando en el transcurso de este día y los demás, los siguientes. A otro tema, fortalecerán rubro de reciclaje. En ese sentido, recicladores de Cateura apuntan a la creación de una cooperativa que les ayudará a ampliar sus posibilidades en el sector. Escuchemos al respecto al viceministro Gustavo Jiménez, viceministro de MIPIMES.
1: El reciclado, nosotros descubrimos junto con la Cámara de Industria Sustentable una gran oportunidad. Y te digo una gran oportunidad porque había sido, yo esto obviamente lo fui aprendiendo, digamos, con lo que los técnicos y los expertos me fueron mostrando, y ahí fue donde nos enganchamos como Ministerio de Industria y Comercio, o mejor dicho, yo como viceministro de MIPYME, porque ya el viceministerio de Industria ya había generado una instancia que es justamente el grupo impulsor de la economía circular. Y nosotros nos sumamos porque vimos oportunidad en el ámbito de los recicladores y de las pequeñas empresas o las MIPYMES, que son hoy los centros de acopio. Entonces, acá lo que vimos fue un potencial gigante, porque estos recicladores, que hoy lamentablemente son invisibles para nosotros, solemos ver en la ciudad de repente los carritos, los motocarros, los camioncitos cargados de, para nosotros, basura, pero para la industria, materia prima, ¿verdad? Entonces, ellos hoy tienen toda una cadena en todo el Paraguay, no solamente aquí en Asunción, en la capital, sino que en todo el Paraguay, en donde este proceso de ir recolectando, llevando a los centros de acopio, donde en el centro de acopio se clasifica y se vende, digamos, a las industrias, es realmente una cadena de valor enorme que hoy tenemos la posibilidad, junto con el sector privado, de poder darle valor. ¿Y cómo le vamos a dar valor? En primer lugar, lo que queremos es que toda la cadena pueda formalizarse.
0: Bueno, va vidrios, metales, plásticos y cartón son los elementos más utilizados para hacer reutilizados y crear otros productos que son exportados. Los recicladores serán convertidos en microempresarios formalizados en el marco de la ley de MIPYMES.
1: Hoy tenemos, tiene tres componentes esta cadena. La gran industria, que son las empresas socias de la Cámara, que compran todos los materiales reciclado, estamos hablando de cartón, plástico, metales, vidrio, etcétera. Compran todo eso, ¿verdad?, para producir de vuelta productos nuevos que son utilizados en el mercado local, pero principalmente son de exportación. Entonces, por debajo de ellos, que están en la cúspide de la pirámide, digamos, básicamente, está el centro de acopio, que son empresas que tienen una prensa, que tienen un depósito, que tienen un camioncito, y debajo otra vez de ellos vienen sus proveedores, que son justamente los recicladores, ¿verdad? Entonces estos recicladores juntan toda esta materia prima de distintos puntos de la ciudad, llevan a estos centros de acopio, los centros de acopio le compran, ¿verdad?, y los centros de acopio vuelven a venderle después clasificado a la industria, ¿verdad? Entonces, acá dentro de esa cadena, lo que queremos nosotros es, a ese reciclador queremos potenciarle. Para nosotros ese reciclador es un emprendedor, es un microemprendedor a quien nosotros le queremos dar la posibilidad de que pueda aprovechar los beneficios de la ley de MIPYMES como microempresario, para que ellos puedan tener inmediatamente seguridad social, para que ellos puedan tener inmediatamente una cuenta bancaria, y a través de esta relación que ellos tienen tan directa, digamos, con la industria, que nosotros podamos hacer una innovación. Y en eso estamos trabajando con la AFD.
0: Bueno, vamos a tener más detalles con respecto a cómo fortalecerán el rubro de reciclaje. Vamos a la Agencia Financiera de Desarrollo, AFD, y la Cooperativa Medalla Milagrosa. Están evaluando impulsar líneas de crédito a los recicladores para que cuenten con equipos móviles y centros de acopio.
1: Una innovación, ¿por qué? Con la AFD, y en este caso estamos lanzando esto también con la Cooperativa Medalla Milagrosa, en donde, ¿qué estamos haciendo? Estamos haciendo una evaluación de crédito, como nunca se hizo, ¿verdad? Pues estas personas hoy en el sistema no son sujetos de crédito. Entonces nosotros queremos darle una línea de crédito para que ellos puedan comprar, por ejemplo, herramientas, uniformes, su motocarro, porque hoy muchos están con carritos, entonces queremos que tengan su motocarro. Y todo esto a través de una línea de crédito que ellos van a poder obtener gracias a esta, ¿cómo te voy a decir?, esta vinculación que estamos haciendo de toda la cadena. Por el otro lado, nos vamos a las MIPYMES, que son los centros de acopio. La mayoría son MIPYMES, hay muy pocas contadas con los dedos que son hoy grandes empresas ya, pero la mayoría son MIPYMES. Estamos hablando, si hablamos de recicladores, estamos hablando alrededor de 25.000 recicladores. Si hablamos de las MIPYMES, los centros de acopio son cerca de 2.500.
0: Los depósitos deben ser preparados para recolectar latas o botellas de plástico, mayoritariamente, y se pretende trabajar con pequeñas y medianas empresas ya existentes para el efecto.
1: Entonces, a 2.500 MIPYMES, nosotros queremos darle también otra línea de crédito para que ellos puedan comprar, por ejemplo, las prensas. Recordemos que todo este material tiene mucho volumen pero poco peso, o sea, las botellitas de plástico, todo tipo de cosas, eso hay que compactar, ¿verdad? Entonces, las prensas queremos que puedan comprar a condiciones especiales, obviamente, y también, por ejemplo, arreglar o preparar el depósito donde ellos hacen el acopio, y también que tengan un camión en condiciones. Entonces, todo esto facilita el proceso industrial que ellos terminan entregando la materia prima, como te digo, a la gran industria que es hoy parte de la Cámara de Industria Sustentable de CISPI, ¿verdad?
0: Bueno, sí, entonces estamos conociendo más acerca de cómo se puede fortalecer el trabajo que muchos hacen realmente lo que corresponde, es decir, están reciclando, y algunos no están haciendo eso, pero a los que trabajan con el reciclaje hay que apoyarlos. De esto también se trata, hay que verlos a ellos que están trabajando. La mayoría trabaja y están haciendo un buen trabajo porque están primeramente alimentándose ellos mismos y a sus familias. Y algunos están haciendo esto el pretexto de ser recicladores. Bueno, entonces hay que apoyarlos y el gobierno está atento a ese sector. Gustavo Jiménez, a quien escuchábamos, viceministro de MIPYMES del Ministerio de Industria y Comercio.

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Bueno, vamos a conocer cómo está el tiempo. Hay un aviso meteorológico vigente para los departamentos que podrían ser afectados. Bueno, a ver un poquito, a ver si esto terminó, porque de repente salió de ese sitio. Por lo visto que dejó de ser... sigue vigente. Fenómeno esperado, lluvias con tormentas eléctricas moderadas a fuertes, ráfagas de vientos moderadas a fuertes y la ocasional caída de granizos. Es lo que anuncia Meteorología para la parte sur del país que va entrando este fenómeno, según el mapa que también publica el portal digital de Meteorología. La hora de emisión, 18:20 minutos, prácticamente hace minutos nada más. Esto entonces está bastante actualizado. Núcleos de tormentas.

0: operaciones de defensa interna sobre este secuestro que felizmente estábamos comentando con compañeros de prensa cuando llega a nuestra sala de prensa esta positiva información de la libertad del proceso del secuestrado Almir Brum. Bueno, la propiedad de la familia de Brum tiene custodia policial. Tras la aparición del agricultor Almir de Brum en la tarde de este jueves 4 de junio, secuestrado por el EPP el 20 de febrero pasado en Curuguaty, Canindeyú, las fuerzas de seguridad determinaron que el joven de 32 años sea protegido igual que su familia ante posibles represalias del grupo armado, así refirió el general Alberto Gaona, comandante de operaciones de defensa interna.
1: Ya por una orden del fiscal interviniente, la seguridad de la familia y también de los locales que son de propiedad de ellos está bajo custodia permanente de la Policía Nacional. Nosotros estamos siempre en condiciones de apoyar en caso de necesidad. Ese es por un lado, ¿verdad? Y por otra parte, en cuestiones de las operaciones militares, ahora estamos intensificando las misiones de infiltración en toda la zona de la reserva de Morumbí y también de Maracay. Es también una forma de ejercer esa presión. De hecho, que hay versiones oficiales de momento que se están manejando, ¿verdad? Pero de hecho también hay que tener en cuenta que toda la presencia que hicieron las fuerzas de seguridad en la zona de crisis causaron su efecto.
0: Bueno, sí, estamos escuchando al general Alberto Gaona, comandante de operaciones de defensa interna. Otra versión que se maneja es que Almir pudo haber escapado de sus captores, ya que el propio padre del mismo fue quien lo dijo, y el escape pudo haberse concretado por varios factores. Almir de Brum recibió asistencia médica y psicológica luego de volver con su familia. Escuchemos al general Gaona.
1: Es una versión que fue mencionada por el propio señor Almir.
2: Así que efectivamente entonces él se escapó.
1: Es lo que se menciona.
2: ¿Cómo lo ubicaron ustedes? ¿Cómo se produjo, digamos, la comunicación de su liberación? Él logró contactar, estaba en algún lugar, pero ahora dice que entonces que él mismo se había escapado, general.
1: Sí, por eso le estoy diciendo de que acá hay que tener en cuenta varios factores, ¿verdad? Que esta gente no creo ni pongo en duda que va a ser casi imposible escaparse. Pero ocurrieron ciertas situaciones para que eso acontezca y fue en base también a la presión que se estaba ejerciendo en la zona de crisis con la presencia militar. De hecho que el día de ayer se trató en lo posible de no digamos saturar al señor Almir con entrevistas, más bien se abocó a el tiempo a hacerlo atender por personal médico. Fue atendido también por el psicólogo forense que está a cargo del Ministerio Público. En síntesis, nosotros priorizamos el bienestar del señor Almir y en base a algunas preguntas que se le hizo, entonces nosotros empezamos a también levantar puntos probables y es en donde actualmente estamos teniendo equipos de fuerzas especiales trabajando en esos probables sitios.
0: El tractorista fue bien alimentado, pero higienizado mínimamente. Estuvo cautivo en una zona boscosa y reconoció a los integrantes del EPP, concluyó el titular del Comando de Operaciones de Defensa Interna, CODI.
1: Lo que comentó fue que fue bien tratado por este grupo y que en cuanto a la alimentación también recibió el alimento que le corresponde diariamente a todo ser humano.
2: Es decir que de desayuno, almuerzo, merienda, cena, por decirlo de esa manera, entonces.

0: eso no, no.
1: Digamos que sí, tan detallada no fue su respuesta, ¿verdad?
0: Uh-huh.
1: Pero también mencionó de que en todo momento él estaba en un ambiente boscoso. Todo el tiempo estuvo dentro del monte.
0: ¿Y él regresó con la misma ropa que fue secuestrado, que manifestó comandante?
1: No, de hecho que lo que él comentó fue que durante el tiempo, que los días anteriores a su liberación, él fue quitándose algunas prendas, ya que le estaban causando cierta molestia.
0: Sí, que, y en cuanto a la higiene, ¿qué manifestó? ¿Poco o nada?
1: Y sí, así mismo.
0: ¿Hay elementos importantes que él aporta en el marco de la investigación y relató si hubo en muchas personas en el momento de su secuestro, si habló de cantidad, de números, si él pudo identificar, escuchar un nombre, estas personas hablaban en guaraní, en español, en portugués? ¿Qué otros datos aportó?
1: Había un cierto número de gente de ese grupo y que conforme a una ficha él identificó a algunos.
0: ¿Y que serían integrantes del EPP?
1: Así mismo.
0: ¿Él logró identificar con nombre y apellido?
1: Así mismo, que él pudo identificar.
2: Bueno, importante realmente cómo pudo salvarse este joven, porque los que de alguna manera son llevados por el EPP no tienen la misma suerte, ¿verdad? No tuvieron todos la misma suerte, así que es como volver a la vida. Escuchábamos al general Alberto Gaona, comandante de operaciones de defensa interna. Bueno, vamos a agregar un poco más acerca de esto. Almir de Brun escapó del EPP y no hubo pago de rescate, dice su padre. Veo la fotografía que de alguna manera enfoca la libertad en la casa, da la impresión de que realmente es una casa humilde por las paredes de madera. La madre la abraza, le pone el brazo derecho sobre el hombro, evidentemente parece que está siendo reporteado por algún periodista, y al ver las rodillas en primer plano, porque estuve siguiendo por TV, y los pies seguramente ya con curaciones, porque no es color de sangre, sino de un líquido que va contra la probable infección. Y entonces, esto realmente pareciera que estuvo caminando, como dicen, y al principio cuando veía por televisión todo esto, pensé que eran las agresiones del EPP, pero caminó durante 5 días y recibió, bueno, vamos a los detalles para ser más puntuales, porque aquí veo todo esto y la fotografía señala, el epígrafe digo, Almir de Brun da Silva reposa al lado de su madre, Almir de Brun da Silva, tras ser liberado en Curuguatú. La barba y todo lo demás, cuando uno sobre todo está en esa edad, bueno, no sé si él ya tenía barba antes a propósito, pero 5 días sin afeitarse, estar ahí caminando, y está de alguna manera salvando su vida, se imaginan ustedes. Pero vamos a los relatos que él comentó a diferentes medios, sobre todo su padre también. El padre es el que más, de alguna manera, está dando la información inmediatamente de conocida su libertad, y de alguna manera alertó también a los demás familiares y a la misma prensa. Almir de Brun da Silva escapó de los miembros del autodenominado Ejército del Pueblo Paraguayo, que lo tenían secuestrado desde febrero pasado, reveló su padre, Balmir de Brun, descartándose así que el grupo criminal lo haya liberado. La víctima de este caso estuvo unos 5 días caminando por el monte en busca de ayuda. En redes sociales, Santiago Peña, el presidente de la República, por supuesto, celebró esta libertad de Almir Brun. Tras ser secuestrado en febrero por el autodenominado Ejército del Pueblo Paraguayo, Almir de Brun da Silva apareció con vida este jueves y ya se encuentra bajo el resguardo de sus seres queridos. Este dato, quería resaltar esto, este dato entonces de que él pudo escapar, es importantísimo lo que está haciendo la policía. Le está protegiendo con una guardia frente a su casa, en su casa. Eso también es importante entender, porque si le liberaban no había tanto problema en ese sentido, pero qué difícil es que le liberen, entonces no se pagó rescate. Y un descuido, uno está buscando salvarse la vida, porque cuánto tiempo realmente están los otros y no hay noticias incluso de otros secuestrados hasta hoy. Bueno, entonces fue su propio padre, Valmier de Brun, quien confirmó la noticia y relató los dramáticos momentos que precedieron al reencuentro. Según el testimonio de su padre, Almir logró escapar de sus captores y emprendió una travesía a pie que se extendió durante 5 días caminando. En la comida y todo lo demás, el agua, estuvo caminando por el bosque. Almir me llamó, pidió prestado el celular de alguien que pasaba por ahí. Me dijo el lugar donde estaba y me pidió que vaya a buscarle. Estaba a unos 10 kilómetros de nuestra casa, relató Valmier de Brun. Fíjense lo importante que es el celular para poder comunicarse, puede salvar la vida, pero estaba incomunicado y no hay celulares por el bosque, ¿no? Bueno, uno de los puntos que mayor incertidumbre era si existió o no el pago de un rescate. El padre fue categórico al afirmar que no existió una transacción económica, pues los captores no pidieron ni un guaraní. Eso también es importante, no pidieron. No pidieron ni un guaraní. Y además se escapó. Es evidente, la pregunta pareciera que no era necesaria. Si se escapó, no pagó. Pero que le diga que los captores no pidieron ni un guaraní. Entonces, ¿para qué le secuestraron? ¿No? ¿Cómo se encuentra Almir de Brun? En cuanto a su estado físico y emocional, Valmier detalló que su hijo se encuentra bien, aunque con los signos lógicos de un periodo de privación de libertad. Se encuentra en buenas condiciones físicas generales, aunque presenta una notoria pérdida de peso producto de los meses de cautiverio. Al momento del encuentro, él estaba un poco asustado, pero que con el paso de las horas se sintió más tranquilo, mencionó. Para finalizar, Valdir aclaró que su hijo fue bien tratado, como escuchábamos recientemente en la parte que toca a nuestro compañero reporteándole al padre del felizmente liberado por los del EPP. Bueno, sería entre 6 y 8. A ver un poquito, dice, aclaró que su hijo fue bien tratado por sus captores, que serían entre 6 y 8 los que se encontraban en el monte con Almir. Iba a hablar de eso justamente porque dejarle reposar y más adelante creo que le van a ir haciendo preguntas incluso a las autoridades que de alguna manera están combatiendo a este ejército del pueblo paraguayo, donde con ellos no se negocia ni se respeta, no respetan la ley. Bueno, Santiago Peña decía, celebró que Almir esté vivo y libre. En sus redes sociales, el presidente de la República, Santiago Peña, en su momento publicaba esto, que celebraba, como todo el país, que Almir de Brun esté vivo y libre. Bueno, vamos a seguir escuchando buena música y después otras actualidades en cuanto a la información. Son las 18 más 50 minutos.

Bueno, son noticias que van a ir escuchando, creo que bastante mañana, más datos concretos sobre estas internas simultáneas de los partidos políticos que se están preparando y es una etapa previa a las próximas elecciones municipales. Nosotros sí estamos en condiciones de abrazarnos con todos. ¿Quién dijo esto? El vicepresidente de la República, Pedro Aliana. El segundo del Poder Ejecutivo y presidenciable, Pedro Aliana, aseguró que luego de los comicios internos municipales de hoy, se apuntará a la unidad total de la Asociación Nacional Republicana, ANR, para conquistar la mayor cantidad de intendencias en las municipales generales del próximo 4 de octubre. Después de estas internas, nosotros daremos el abrazo republicano y a partir de ahí empezaremos a construir para que los candidatos puedan dar respuestas en sus ciudades para mejorar la vida de cada paraguayo, indicó a los medios de comunicación. Pedro Aliana también salió al paso de las afirmaciones del exmandatario y líder del Movimiento Colorado, Añetete, Mario Abdo Benítez, quien reniega de la unidad colorada, dice la publicación de La Nación, que estoy pasando una parte. Me duele viniendo de él, ya que es una persona que el partido le dio todo y que tenga que responder de esa manera con tanto odio y rencor, lamento. Bueno, señaló también que más allá de cuál sea su actitud, nosotros sí estamos en condiciones de abrazarnos con todos los colorados, con todos los paraguayos. Bueno, eso es entonces para seguir hablando un poco de lo que va dejando estas internas de los diferentes partidos, internas simultáneas. Creo que no habrá datos variables con respecto al pronóstico del tiempo que ya estábamos hablando y un aviso meteorológico que también ya hemos dado en detalles. La actual temperatura va bajando considerablemente con respecto al último reporte que estaba en 28 grados. Actualmente la temperatura en nuestra capital, siendo las 19 prácticamente, 18:59 minutos, 22 grados, 2 décimos, es la actual temperatura en nuestra capital.

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las canciones paraguayas aquí en Caminos Folclóricos por la 920 AM Radio Nacional. 19:24 minutos, nos quedan aproximadamente 30 minutos y hablemos de las internas. En este caso ya hay un ganador aquí en Asunción. ¿De quién se trata? Adivina, adivinador. Camilo Pérez gana las internas de la ANR y será entonces el candidato colorado para la intendencia de Asunción. El candidato del oficialismo, Camilo Pérez, se convirtió entonces en el vencedor de las elecciones internas de la Asociación Nacional Republicana ANR y será quien represente al Partido Colorado en la disputa contra la oposición por la intendencia de nuestra capital en las elecciones en los primeros días de octubre. Aparece la fotografía mostrando el dedo índice, ya con las urnas depositando su voto. Camilo Pérez logró entonces una aplastante victoria, como estábamos señalando, prácticamente el doble de los registros que estábamos reportando hace 2 horas o 3 horas ya. Bueno, Camilo Pérez entonces, con una aplastante victoria en las internas del Partido Colorado en Asunción, se impuso a su principal adversario, el disidente Arnaldo Samaniego, quien tenía aspiraciones de volver a ocupar el cargo de jefe comunal. Con el 98.4% de los votos escrutados, prácticamente está todo ya, 98%, un total de 129.000, redondeando para no ir a los detalles, entonces vamos a recordar fácilmente esta cifra, un total de 130.000 colorados acudieron a los locales de votación y el oficialismo entonces logró 80.331 votos y su principal adversario registró 42.807 según el sistema de transmisión de resultados electorales preliminares TREP del Tribunal Superior de Justicia Electoral. Bueno, yo creo que los políticos y los analistas, sobre todo los políticos que van teniendo las estadísticas, puede de alguna manera verse estos datos, en general digo, porque el ex intendente Arnaldo Samaniego, pues tiene más o menos este resultado que deben ellos interpretar los políticos y sobre todo esa lista de la disidencia. Hay que hacer bien los trabajos. El pueblo y los electores que de alguna manera están ahí predispuestos y fueron a votar, se molestaron y eso sí que pueden realmente entender por qué votan de esa manera. Y entonces comparan lo que se hizo antes, estando Arnaldo Samaniego como intendente de nuestra capital. Y bueno, pero tuvo ahí la nota, si se puede decir así, ¿qué tal les resultó la intendencia anterior? Bueno, hay una diferencia marcada del doble. Deben ellos seguramente hacer una suerte de análisis al respecto. Bueno, además 4.744 electores votaron en blanco. 4.000, casi 5.000 votaron en blanco y se anularon un total de 600 votos. El nivel de participación fue casi el 50%. La estructura partidaria logró posicionarse entonces frente a la disidencia en las elecciones de este domingo, dando así una nueva victoria al cartismo y de esta forma el dirigente deportivo Camilo Pérez se enfrentará a Soledad Núñez en las elecciones de octubre. La victoria en las internas convirtió a Camilo Pérez en el representante de la ANR para intentar mantener la administración de la capital actualmente gobernada por Luis Bello, quien ingresó, recordemos, en el lugar de Óscar Nenecho Rodríguez tras la renuncia posintervención que detectó irregularidades en su gestión. Y creo que todos conocemos a Camilo Pérez, pero es importante tener estos siguientes detalles. ¿Por qué a Camilo Pérez sí, mostrando esta gran diferencia, y no el resultado medio empate en una palabra? Camilo Pérez nació el 31 de marzo de 1969. Es presidente del Comité Olímpico Paraguayo desde el año 2011
y miembro del Comité Olímpico Internacional desde el 2018. Fíjense su biografía. Comenzó su carrera como líder deportivo a temprana edad, iniciándose en el tenis y ocupando cargos en la Federación Internacional, donde forma parte del Comité Ejecutivo. Desde el oficialismo destacan que la candidatura de Camilo Pérez se sustenta en una trayectoria de 16 años al frente del Comité Olímpico Paraguayo, periodo en el que lideró la organización de eventos deportivos nacionales e internacionales de gran envergadura. Sus impulsores señalan que esa experiencia demuestra capacidad de gestión, cumplimiento de cronogramas exigentes y un manejo eficiente de los recursos financieros, algo fundamental. Un manejo eficiente de los recursos financieros si se convierte en el futuro intendente de nuestra capital. Asimismo, resaltan que Pérez representa un perfil distinto al del político tradicional. Es cierto. Si bien cuenta con 25 años de afiliación a la Asociación Nacional Republicana y experiencia como delegado electoral en Asunción, remarcan que no forma parte de la estructura municipal tradicional, por lo que proyecta una imagen de renovación institucional dentro del Partido Colorado. Su principal carta de presentación. El oficialismo también utiliza como principal carta de presentación la transformación impulsada en la infraestructura deportiva durante su gestión en el Comité Olímpico Paraguayo. Sostienen que el desarrollo de complejos deportivos y programas dirigidos a jóvenes constituye una muestra de que podrá encarar la modernización de la infraestructura urbana, la recuperación de espacios públicos y la revitalización de plazas y parques de la capital. Camilo Pérez propone un plan para encauzar las finanzas de la Municipalidad de Asunción basado en la renegociación de los bonos municipales y la búsqueda de financiamiento internacional en condiciones más favorables.

0: El jefe de campaña de esta campaña fue Raúl Latorre, quien de esta forma se acerca a la posibilidad de formar parte de la chapa presidencial en el 2028 como candidato a vicepresidente de Pedro Aliana, dice una de las publicaciones de Los Digitales. Con respecto a estas internas, y es el principal dato que se pone entonces en primera, digamos, inmediatamente a las elecciones de hoy, que ya tiene este resultado, que al publicar estos medios señalan, por supuesto, categóricamente la victoria de Camilo Pérez en las internas, en este caso del Partido Colorado. Va a participar entonces en la pugna en los próximos comicios de octubre. Pasando a otro tema, hablemos un poco acerca de otro aspecto de nuestra capital, de cómo va a estar cuando el tren de cercanías empiece a funcionar. Obras para el tren de cercanías iniciará esto en un año. Los trabajos para el tren en el área metropolitana de Asunción comenzarían en abril del año próximo. El proyecto cuenta con una inversión preliminar estimada en $400 millones. Y a decisión del presidente de la República y de la primera dama, está avanzando la restauración y puesta en valor de 3 estaciones de tren con el programa Tecorendá a lo largo del país. Las estaciones son las siguientes: de Arihuá, de Huitmí y San Salvador. Hoy son una realidad, dijo inicialmente la ministra de Cultura, Adriana Ortiz.
1: Realmente es histórico, el tren vuelve, el tren forma parte de nuestra historia, de nuestra memoria, es patrimonio cultural, material de todo el Paraguay, la red ferroviaria Carlos Antonio López. Hoy, desde un trabajo coordinado con las instituciones del Poder Ejecutivo, con los municipios y atendiendo a la ley de patrimonio, llegamos siempre a los consensos para proteger este bien que es de todos los paraguayos. Si bien tenemos toda la línea ferroviaria hasta Encarnación, que forma parte de la cultura paraguaya y trae consigo también estaciones históricas, hoy tenemos la alegría de poder anunciar que este primer tramo va hasta la histórica estación de tren también de Luque, donde estamos trabajando con un equipo técnico nacional e internacional para poder diseñar el mejor espacio que dignifique a esa historia y la memoria de todos los paraguayos. Quiero también recordar que a decisión también del presidente de la República, la primera dama, estamos avanzando con la restauración y puesta en valor de 3 estaciones de tren con el programa Tecorendá a lo largo del país. La estación de tren de Arehuá, Ibitimí y San Salvador hoy son una realidad y el tren muy pronto va a llevar de vuelta esa vida, esa memoria a todos los paraguayos.
0: Así escuchábamos a Adriana Ortiz, ministra de Cultura. Va realmente a hacerse varios trabajos interinstitucionales al respecto de esto. Por eso entonces escuchábamos a Adriana Ortiz, ministra de Cultura. Propiamente vamos a hablar un poco acerca de la obra de este tren de cercanías. El tren de cercanías sumó entonces un nuevo respaldo político tras la reunión mantenida entre autoridades del Poder Ejecutivo y la Comisión de Presupuestos de la Cámara de Diputados, donde se analizó este proyecto. La ministra de Obras Públicas y Comunicaciones, Claudia Centurión, destacó que la Comisión Legislativa emitió de manera unánime un dictamen favorable a las modificaciones planteadas por el Poder Ejecutivo y adelantó que solicitarán incluir la propuesta en el orden del día de la próxima semana. Son trabajos que estaban haciendo para que esto se llegue entonces a la etapa que estamos escuchando con los que conocen de este tema, como recientemente las declaraciones de la ministra de Cultura, Adriana Ortiz. La ingeniería ya está en desarrollo. Claudia Centurión aseguró que el tren de cercanías ya atraviesa una etapa técnica clave y remarcó que el equipo de Emiratos Árabes Unidos encargado de acompañar el proceso ya se encuentra instalado en Paraguay. Son algunas de las noticias referentes, reitero, antes de esto que es el presente. Vamos a otro detalle con respecto a Rolando de Barros Barreto, ministro del Ambiente. Nuestra matriz limpia y renovable emulará lo mismo en el tren de cercanías. Van a reducirse las emisiones de gases, efecto invernadero. Mejorará nuestra calidad de aire y la vida de nuestra población.
2: En una reunión liderada por el presidente Santiago Peña, cargada

0: satisfacción poder estar anunciando este trabajo interinstitucional empujado por el presidente Santiago Peña de devolverle al país una identidad, pero una identidad cargada de sostenibilidad. Y a eso es lo que estamos apostando, eso es lo que queremos y para eso estamos trabajando en equipo, justamente por indicaciones del presidente, de mejorar la calidad de vida de todos los paraguayos.
1: Rolando de Barros Barreto, ministro del Ambiente. ¿Cómo será el tren de cercanías de Paraguay? ¿Será el primer sistema de transporte masivo ferroviario eléctrico del área metropolitana? Se proyecta que movilizará a miles de pasajeros diariamente, ofreciendo una alternativa rápida, segura y ecológica para aliviar ese tráfico vehicular intenso, inmenso, que bien saben tanto los conductores de los colectivos como de los autos particulares y motociclistas que tratan de llegar, no precisamente a tan larga distancia, pero con tantos, ¿verdad?, vehículos embotellados, sobre todo en algunas zonas o rutas. La tecnología y comodidad, 100% eléctrico, funcionará con energía limpia y renovable, escuchábamos recientemente, producida en Paraguay por nuestro país, reduciendo el ruido y la emisión de gases contaminantes. Vehículos modernos, contará con trenes livianos, con una longitud de aproximadamente 31 metros, equipados con aire acondicionado, Wi-Fi a bordo y capacidad para alrededor de 300 pasajeros por formación. Interesantísimo ver todo esto ya funcionando. Bueno, más acerca de este tema. Estamos a días de promulgar la ley del tren de cercanías. El 75% de las personas encuestadas en los procesos de revisión social dan su apoyo a este proyecto y por eso está tomando cada vez más fuerza dentro del equipo del gobierno nacional. El tren beneficiará a 40.000 personas, manifestó por su parte el ministro asesor de la Presidencia de la República, Rodrigo Maluf.
0: Un tema clave para el área metropolitana de Asunción y un tema clave para el país. El tren vuelve. Estamos a día de promulgar la ley del tren de cercanía, un tren que luego de esperar años desde Carlos Antonio López hasta Santiago Peña Palacios va a ser una realidad. Hoy estamos con parte de este equipo de trabajo interministerial que reunió el presidente de la República para que sigamos empujando con fuerza lo que va a ser una realidad para más de 40.000 pasajeros por día en el área metropolitana de Asunción, lo que va a ser el nuevo eje de desarrollo territorial de esta área metropolitana.
1: Rodrigo Maluf, ministro asesor de la Presidencia de la República. ¿Cuál es el costo, la inversión y los plazos? El costo estimado, el proyecto requerirá una inversión que ronda los 450 millones de dólares. La etapa actual y las obras. Las fases de ingeniería y supervisión técnica se encuentran avanzadas y se apunta a que las obras de construcción comiencen en el primer semestre del próximo año. Interesante. Va a realmente cambiar totalmente. Va a ser un antes y un después. No teníamos tren hace rato y el que teníamos era de la época ya de los López, ¿no? Bueno, vamos al siguiente punto. El proyecto del tren forma parte de la gran reforma del transporte público, aseguró posteriormente Amílcar Guillén, director de Proyectos Estratégicos del Ministerio de Obras Públicas y Comunicaciones.
2: Una reunión por sobre todo de coordinación, pero principalmente de priorización, con una bajada de línea del propio presidente de la República, a cada uno de los entes y municipios involucrados en este gran proyecto que engloba o que va a ser el proyecto ancla de la gran reforma de transporte que venimos trabajando del Ministerio de Obras Públicas. El proyecto del tren es un proyecto de movilidad masiva que va a beneficiar a Asunción y área metropolitana, y el cual requiere una gran articulación entre varios estamentos del Estado y también en varios municipios que van a ser beneficiados finalmente con este proyecto, y además una gran articulación y esfuerzos de grandes obras emblemáticas también que venimos buscando el gobierno del Paraguay, junto con el Ministerio de Obras Públicas, obviamente, como es el proyecto de la autopista elevada, la gran universidad que se está trabajando también con la Universidad Taiwán-Paraguay, también con el Distrito Digital, pasando también con el proyecto de reconversión de la Avenida Artigas, el Parque Caballeros. O sea, hay varios proyectos que de alguna u otra manera se entrecruzan, digamos, dentro de este gran proyecto de transporte masivo, y bueno, por el cual va a requerir una gran

0: en coordinación y apoyo de cada una de las instituciones.
1: El proyecto ya está en plena ejecución desde ahora, concluyó Facundo Salinas.
2: Estamos ya culminando los trabajos para firmar los acuerdos finales con Etihad Way, FEPASA y el Gobierno Nacional para que esto sea una realidad el año que viene, iniciar construcción. Y esta ha sido una reunión de informar al Presidente de la República y a todos los entes del gobierno, ministerios y entes que están involucrados para seguir coordinando ya el trabajo que se está haciendo en conjunto. El proyecto del tren no es que va a empezar, sino que ya empezó. Y lo que estamos entonces es en plena ejecución. Pues estamos apuntando ya lo que es construcción, abril del año que viene. Entonces tenemos que estar más coordinados, mucho más afinados de lo que ya estamos, y básicamente hemos informado eso.
1: Así escuchábamos al presidente de Ferrocarriles del Paraguay, FEPASA, Facundo Salinas. ¿Ustedes están viniendo de alguna manera con sus vehículos, no estando precisamente directamente en el centro, microcentro? ¿Cuánto tardan, por ejemplo, para venir de Luque a Asunción o regresar de Asunción a Luque? ¿O entre Luque, Areguá y Pacaraí? Fíjense el trazado y tiempos de recorrido y cómo de alguna manera se calcula todo esto ya en cuanto a tiempo y recorrido. 18 kilómetros. Fase 1. Asunción a Luque. El trayecto inicial cubrirá unos 18 kilómetros entre Asunción y Luque, 18 kilómetros, con un tiempo de viaje aproximado de 26 minutos. Vaya. Extensión Asunción a Ipacaraí. El proyecto completo se extenderá a lo largo de 44 kilómetros, uniendo Asunción, Luque, Areguá e Ipacaraí. Estaciones en Asunción. Se proyectan 9 estaciones dentro de la capital, iniciando desde la Plaza Uruguaya hasta la zona del Parque Guazú. Bueno, eso es todo con respecto al tren de cercanías, pero hay un dato muy interesante que creo que va a impulsar el turismo, sobre todo en estas zonas. Va a encontrar el turista realmente algo nuevo, una vez que esté operativo, digo. Hay un informe que habla a propósito de cómo estamos teniendo turistas en el país, y esto va a ser lo que de alguna manera encuentran en otros países, que no está faltando, en una palabra. Mientras Sudamérica cayó 1%, informe de Naciones Unidas Turismo, Naciones Unidas ONU Turismo, al primer trimestre de este año 2026. Sudamérica cayó 1%, cayó el turismo, y en Paraguay impulsó las llegadas de turistas. Fíjese la cifra, 46%. Pero esto no sé si vamos a tener tiempo para hablar, creo que sí. Vamos a la música y allá en el cierre entonces vamos a destacar algunos números sobre este informe.
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Bueno, vamos cerrando nuestro espacio, como anticipaba, algunos datos que realmente sorprenden comparando. Estos son datos a nivel mundial, me refiero al turismo. Y Paraguay, que está realmente en una posición envidiable con respecto al costo del combustible y el problema de Oriente Medio, que hace que la economía incluso afecte, por supuesto, a prácticamente todo el planeta. Bueno, mientras Sudamérica cayó 1%, decía, Paraguay impulsó las llegadas de turistas en 46%. Es un informe actualizado, muy actual, de ONU Turismo con respecto a nuestro país y comparando con todos los países del planeta. El turismo internacional inició entonces este año 2026 con señales mixtas. Por un lado, la actividad mantuvo una expansión moderada durante el primer trimestre del año. Por otro, la incertidumbre geopolítica, el aumento de los costos del transporte y las tensiones en Medio Oriente comenzaron a afectar las perspectivas del sector a nivel mundial. Y en este escenario, Paraguay logró un resultado que lo posicionó entre los países con mejor desempeño turístico del planeta. De acuerdo con el más reciente informe de ONU Turismo, difundido por Bloomberg Línea, las llegadas internacionales crecieron 2% a nivel global entre enero y marzo de este año, alcanzando 307 millones de viajeros, equivalente a 6 millones más que en el mismo periodo del año anterior. Sin embargo, el organismo advirtió que el crecimiento perdió fuerza en marzo, cuando la expansión mundial se desaceleró hasta apenas 0.4%, reflejando los efectos del conflicto en Medio Oriente sobre el transporte aéreo, los precios del petróleo y la confianza de consumidores y empresas. Pese a este contexto, Paraguay registró el mayor crecimiento de llegadas de turistas internacionales del mundo durante el primer trimestre de 2026. De acuerdo con el barómetro del turismo mundial de ONU Turismo, el país alcanzó un incremento de 46% respecto al mismo periodo del año anterior, ubicándose por delante de destinos como, fíjense los lugares, Nueva Zelanda 45%, El Salvador 43%, Mongolia 39%, Palau 37%, son datos realmente importantes porque proviene de la ONU. Bueno, nos vamos, amigos, son las 19:52, nos vamos. Dios mediante, volvemos con otra edición el próximo domingo. Gracias, Carlos Castro, y también a Víctor Quiroga.

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21 más a un minuto, aquí presentamos Retro Domingo, Domingo Retro por Nacional. La 920 que está transmitiendo en el día de hoy, domingo 7 de junio de 2026. Estamos aquí, como es habitual, como todos los domingos, para disfrutar de las bellísimas canciones que hemos preparado. Homenaje a nuestra querida audiencia. Queremos que pasen bien ustedes. No, en serio les digo. A sabienda de que muchos oyentes ya están esperando la hora del inicio de este programa, muchos me mensajearon ya preguntándome si iba a estar hoy. ¿Y por qué no? Le dije. Y estamos esperando. Ah, bueno, y vale la pena porque hemos preparado aquí con el joven ingeniero Carlos Castro, una colección fenomenal será, pero indiscutiblemente lo fenomenal. Aparte que ustedes también piden sus temas y nosotros no nos oponemos de ninguna manera, al contrario, privilegiamos también a nuestra querida audiencia, sin ningún problema. Porque Castrito lo en primer lugar apenas escucha el tema y ya tecleando su dedo, ya automáticamente, ¡boom! Ya preparado los temas que solicita. Bueno, vamos por parte. Primera